0: la historia de este deporte, ¿no? Lucila Sandoval es una de ellas que siempre me acuerdo y que hemos hablado muchas veces de cómo eso hizo ese trabajo para impulsar a las pioneras del fútbol femenino, ¿no? Bueno, entre las que están también justamente la selección actual, que una vez más se clasificó al Mundial de Fútbol. Bueno, en todo ese marco la selección, o sea, aparte de las integrantes de la selección, habían estado haciendo una presentación ahí en la Cámara de Diputados, ¿era, no?
1: Sí, así es, estaba buscando acá.
0: O sea, una...
1: En la Comisión de la Banca de la Mujer se habían presentado cuando se presentó justamente en esta comisión. Se hizo una reunión puntualmente para donde se habló sobre las barreras del acceso a la justicia en los casos de violencia de género y hacia las infancias. ¿Esto en qué marco? En que la legislatura actualmente está debatiendo, y de hecho tiene media sanción, el proyecto de ley de falsas denuncias. ¿Se acuerdan con cuando hablamos sobre Patricia Godoy? Hablamos también de esto. Bueno, vuelve a aparecer esta situación. ¿Y por qué? Porque ¿se acuerdan que Carolina Lozada era quien impulsaba este...
0: Senadora del PRO.
1: Exactamente, es la principal impulsora de hecho de este proyecto de ley y una de las principales autoras del proyecto de ley, es decir, asesora que llevó adelante la redacción con la información y tal, es Andrea Robledo de Huachi. ¿Quién es Andrea Robledo de Huachi?
0: No tiene nada que ver conmigo,
1: No. No es importante que sea Robledo, sino que sea de Huachi, porque Diego Huachi es el actual coordinador de la selección juvenil de AFA y también el director técnico de las selecciones nacionales sub-17 y sub-15, perdón. Y fue denunciado también, en principio, por 5 jugadoras, ante la FIFA por acoso sexual, por violencia psicológica. Y esas denuncias con el correr del tiempo fueron multiplicándose entre jugadoras y exjugadoras, es decir, cada vez salieron más jugadoras a denunciar esta situación.
0: A mí también me pasó.
1: Exactamente.
0: A decir eso, básicamente.
1: Y empezaron a dar un abanico de cómo era el accionar, ¿no? De no solo esto del acoso, sino, por ejemplo, una cierta discriminación por orientación sexual a las jugadoras que eran lesbianas, por ejemplo, ¿no? Uh-huh. Unos tratos un poco tortuosos, por decirlo de alguna forma, dándole a entender que era porque era diferente, punto, ¿viste? No hay mucha más vuelta. Bueno, en ese marco es que se presentaron, ahora un mes, poco menos de un mes, Luana Muñoz y Camila Gómez Ares, quienes ellas en su momento pertenecían a la selección, y dieron testimonio, son dos de las denunciantes de esta situación. Algo que quiero decir a propósito de esto, y por eso digo que nuestra selección femenina se merece un monumento, es que esta situación de denuncias públicas en torno a los tratos desde el equipo técnico viene desde 2019, cuando no se convocó a Vanini y a Bonsegundo por haber dicho o haber planteado, una vez que termina Argentina, ¿se acuerdan que en 2019 clasifica después de mucho tiempo?
0: Sí.
1: Y de hecho se logró, se vivió como un suceso incluso hacia adentro del movimiento feminista, ¿no? Justo venía con toda esta ola de reivindicación de las históricas, por ejemplo. Entonces había una efervescencia gigante. Bueno, de ahí las chicas se van en 2019 planteando de, bueno, tenemos equipo, por ahí necesitamos otra dirección técnica.
0: Claro.
1: Hablemos con la AFA. Eso es lo que pasó cuando ellas se fueron de Francia en ese mundial y nunca más se volvieron a juntar porque a varias no las convocaron, entre ellas Vanini, y luego Bonsegundo en solidaridad se retira también de la selección. ¿Por qué? Porque se las colocaba como las que manejaban, claro. Y eso también empezó a desalentar a muchas compañeras a que reclamen o que digan, che, por ahí necesitamos otro plantel técnico, ¿no? Y esto es algo que se va a seguir reproduciendo, porque Estefanía Vanini, para que quienes no la conozcan y para que nos hagamos una idea, le dicen la Messi... Para mí no es como Messi, no juega como Messi.
0: No va por
1: sí
0: ahí.
1: Sí hace mucho juego, marea mucho ella en la cancha.
0: Es la 10 del equipo, o totalmente. Sea, era cuando era convocada, pero su función es la 10 del equipo y era figura.
1: Y es figura mundial.
0: Bonsegundo también, ni hablar.
1: Totalmente, y Estefanía Vanini es figura mundial ya a nivel de la Liga Europea, que sí, a nivel femenino es una de las ligas de mayor competencia, ¿no? Bueno, se van ellas. Años después se van otras jugadoras igual de importante. Cuando ella se va, por ejemplo, cuando Vanini se va Bravo, Ruth Bravo, que también una gran jugadora de la selección argentina.
0: Chule Bravo.
1: Y también Belén Potasa. Y años después, ya en el 2024, se van Benítez, Cruz y Oliveros, que también eran parte de esa camada gloriosa del 2019, ¿no? Y todas se fueron por las mismas situaciones que eran los tratos de la dirección técnica de la selección femenina. Y ahora también aparecen, ¿no?, a partir de estos últimos años, las denuncias hacia Huachi, quien era parte de ese plantel, y además las chicas denuncian que en este momento está trabajando con las inferiores. Entonces eso es algo que a ellas les preocupa. Uh-huh. Y también por eso piden que no se avance en esta situación de las falsas denuncias, que lo único que puede llegar a hacer es poner una traba a aquellas personas que quieran denunciar estas situaciones. Y yo pensaba, qué groso que desde la selección femenina se esté, la selección nacional de fútbol femenino está pidiendo por favor que tengan en cuenta que no está bueno esto, porque hay muchas denuncias que no están siendo atendidas por la AFA. Mientras se promulga esta ley, que debe salir, bueno, todas esas denuncias, en vez de poner el foco en investigar si pasó algo o no, se va a poner el foco en si esas denuncias son verdad o no, ¿no? Si es falsa o no. Lo que quiero decir es que se cambia el eje. Y digo, bueno, ¿cuánto va a afectar también eso al fútbol femenino? ¿No? Digo, nuestra selección femenina realmente hace un montón de cosas con muy poca plata, a muchas no les pagan ni los viáticos, y sin embargo clasifican antes de que terminen las clasificaciones, ¿no?
0: Claro.
1: Digo, algo para sentirnos orgullosos de nuestra selección femenina, que justamente por ser femenina tiene que lidiar con ciertos avatares y estigmatizaciones, y aún así sigue llevando la bandera y tratando de alcanzar y llevarlo lo más alto.
0: Para destacar también el laburo que hacen muchas y muchos comunicadores de deportivos, o deportivas mejor dicho, que están siguiendo a la selección femenina de fútbol, sí, en estos momentos, ¿no? Porque no solo, digo, la siguen informando los resultados o qué va a pasar en el Mundial, cuando juega, qué sé yo, sino con este tipo de exposiciones que hicieron el otro día ahí en el Congreso, también están cubriendo, también están reclamando, iba a decir participando, pero no, también están reclamando, digo, están levantando esa denuncia, que es necesario, ¿no? Justamente.
1: Sí, sí, y que afecta al deporte, ¿vieron que?
0: Totalmente.
1: Cuando dicen que no tiene nada que ver la política acá, o que
0: no tiene
1: nada que ver el género acá. Bueno, yo creo que justamente en el fútbol, que es el deporte más popular que tiene nuestro país, se ve esa brecha, se ve esa desigualdad, y es muy importante cuidarlo, ¿no? Porque eso sigue siendo en nuestro nombre, sigue siendo la selección argentina, y está bueno poder garantizar que haya un acceso al deporte que sea igualitario, ¿no? Si esas cosas no están garantizadas, el deporte nunca va a ser igualitario.
0: Uh-huh. Es cierto, y en algún momento hemos hablado bastante acá en el programa de la situación, por ejemplo, de los clubes de barrio y lo que es el deporte más en bueno, justamente en la zona, en los barrios, zonas populares, qué sé yo, pero y cómo golpea el ajuste que está realizando la situación viene compleja, de que lo que quiero decir es que la situación viene compleja de hace muchos años, ¿no? El deporte, tanto en los clubes de barrio como de lo que se dice como el alto rendimiento, no viene en las mejores condiciones de hace bastantes años. Pero sí, lo que es cierto es que en lo que va del gobierno de Milei, sí se hizo un ajuste muy duro en los clubes de barrio y también en el alto rendimiento, ¿no? Lo que se conoce como el alto rendimiento. Hay financiamiento ahí que hay en el alto rendimiento que no se está pagando. Entonces se están quedando con la plata. Está afectando a muchos sectores, no sé si por igual, pero está afectando. No, muy duro.
1: Y creo que en esta oportunidad que estamos hablando del Mundial Argentino, el Mundial Femenino de Fútbol, creo que vale hacer foco en esa brecha del acceso al deporte. Uh-huh. Porque no es lo mismo si estás expuesto a situaciones desagradables por una cuestión de género realmente. Claro. Uh-huh. O si tenés acceso a la realización de ese deporte. Digo, hay un montón de campañas, incluso hoy en Argentina, para que niñas de 6 años puedan jugar en una liga.

0: para ponernos esos lentes y darnos cuenta que si vos sos una mujer y querés dedicarte al fútbol, porque no sé, cuando eras chiquita viste el mundial y querías ser como Messi y tal, como le pasaría a un niño, por ejemplo, bueno, vos no vas a poder, porque no hay liga, porque vas a sufrir situaciones que no tienen nada que ver, porque en realidad no cotiza, porque después hay dirigentes de clubes muy grandes diciendo el día que manejen guita hablamos. Entonces, bueno, eso sigue existiendo. Esa pared sigue existiendo. Y a pesar de esa pared, Argentina está clasificada.
1: Por eso es importante también seguir estas situaciones. 9 y 10 de la noche, amigos. ¿Vamos a música? Tanda directamente. Vamos a tanda, después vamos a seguir con el resto del programa hasta las 10. Estamos haciendo Falsa Modestia acá por Radio Futura, desde la esquina de 5 y 75.
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0: Estamos escuchando Espuma, esta canción que pertenece a Solda, de su último disco, Una Molestia Pasajera. Gran canción de este disco, publicado hace muy poquito tiempo, del que también estuvimos hablando y del que fuimos a la presentación del disco, que se hizo ahí en Fábrica Abierta, invitados por Solda, nuestro amigo acá de la casa. Que va a estar presentándose también el próximo viernes 28 de agosto en Pura Vida, a partir de las 8 de la noche, lo que podríamos decir el primer turno de Pura Vida, y vamos a llamar a Solda para ver qué nos puede decir de esta fecha y de cómo sigue este repertorio de canciones que bueno, que ahora se suman estas de Una Molestia Pasajera. ¿Anda el señor Lucas Soldavila por ahí?
1: Hola Gaby, ¿qué haces?
0: ¿Cómo andas, Lucas? ¿Todo bien?
1: ¿Todo bien, vos?
0: Bien, bien, ¿cómo anda todo?
1: Bien, acá. Justo le estaba sacando una foto a un pedal que me regalaron. Y bueno, lo voy a vender porque.
0: No.
1: Está bueno, pero. Bueno, no me sirve mucho, así que.
0: No estaría cumpliendo tus expectativas o tus funciones.
1: Claro, o sea, es un amigo que se mudó y me dijo: che, amigo, este me lo encontré, tomá, es un regalo para que hagas lo que quieras. Así que lo estuve usando, pero necesito un delay, así que este es una distorsión.
0: Claro, no.
1: Son diferentes cosas.
0: Dos cosas distintas. Bueno, pero te va a venir bien la última para tener el ingreso para comprar el delay después.
1: Total, hoy no tengo la guita para comprar el delay, así que.
0: ¿Cómo vienen los preparativos, Lucas, de la fecha y del viernes que viene en Pura?
1: Bien, tranqui, hoy estuve ensayando un rato. Mañana me junto con Anita, que es la bandoneonista. Que bueno, vamos a hacer un formato nuevo el que vamos a hacer.
0: ¿Distinto porque, a lo que fue la presentación de Una Molestia Pasajera?
1: Sí. Sí, porque cambió la banda. Ahora somos menos, somos cuatro. Se sumó la bandoneonista, medio que queda de forma más estable, si se quiere. Y nada, cambia el formato. Éramos antes batería, bajo, guitarra eléctrica, teclados, y yo con la guitarra eléctrica y la voz. Claro. Y ahora queda batería, bajo, bandoneón. Yo con la guitarra eléctrica y la voz.
0: Claro.
1: Así que hay dos que ya no están.
0: Quedás más al frente de la guitarra, quedás ahí como.
1: Quedo haciendo guitarra, primera guitarra.
0: Primera
1: claro.
0: Guitarra, claro.
1: Y después hay también una. Si se quiere. Hay que amigarse con el vacío también, porque, bueno, es como una sustracción muy grande. Claro. Veníamos con dos guitarras y los sintetizadores, que también llenan mucho mucho espacio, pero está bueno el set nuevo, es más como más maderoso, ¿viste? Más una cosa así, sí, está bueno.
0: Te da un poco de perdón, te da un poco de, no sé, de ansiedad, miedo de que puedas tocar y no te convenza. Digo, los cambios, no por esta formación ni por los chicos que tocan, no, olvídate, sino por lo que, eso, de hacer un cambio y que no te convenza, que o de estar dudando, o no, le metes para adelante.
1: No, imagínate que mi proyecto ya tiene varios años y los formatos han cambiado, o sea, tuve mil formatos,
0: claro,
1: con diferentes personas que pasaron por el proyecto, y todo el tiempo se va resignificando. Tengo mi solo set, tengo dúo set, tengo trío, tengo ahora este, no sé, viste, como que, y la banda siempre va cambiando, las personas, mis amigos siempre van, bueno, viste, hoy en día está complejo mantener una banda y se entiende también eso. Al ser muchos es muy difícil a veces mantenerlo, si se quiere, ¿no? Y siempre ha mutado, así que bienvenido sea también eso, porque también de alguna forma al tener un cambio en formato también hay una nueva idea de composición musical, ¿no? Como
0: Claro.
1: que, bueno, componer para el formato. Bueno, en este caso aparece el bandoneón, que es un instrumento súper flashero, y aprender a componer para ese instrumento y empezar como a hacer los arreglos, adaptar los temas. Y es interesante, porque es súper enriquecedor, realmente.
0: ¿Cómo laburás ahí? Porque, bueno, además de vos de llevarle la banda adelante, también tenés tu costado más de productor, si se quiere. Digo, si te metés en hacer arreglos para esos instrumentos que se suman, o dejás que la gente medio como que meta lo que quiera. ¿Cómo lo van laburando, digo, para esta ocasión?
1: No, o sea, sí, obviamente siempre está ahí una idea inicial, que es tal vez yo maqueteo mucho desde la soledad, y después también se resignifica. También, qué sé yo, no, yo no sé tocar, no soy instrumentista, no soy bandoneonista, por ejemplo,
0: Claro.
1: en el caso concreto del bandoneón, ¿no? Podría pasar en cualquier otro instrumento. Pero hay cosas, por ejemplo, que son cuestiones técnicas del propio instrumento. Por ejemplo, ahora yo estoy componiendo unos temas nuevos para un disco nuevo, que quiero que como la troncalidad del disco sea este nuevo formato. Y bueno, el otro día estábamos viendo unos arreglos que yo había pensado para el bandoneón, pero bueno, los hice con un teclado. Y hice como unos arreglos con con un ornamento que se llama ligadura, si se quiere, que es como hacer dos notas casi al mismo tiempo, como una seguidilla de dos notas, que hay la primera nota que ataca sería una corchea, una semicorchea, muy, muy poquito tiempo, y reposa en la siguiente nota. Eso es un arreglo muy del piano, por ejemplo.
0: Claro.
1: Y el bandoneón, que tiene una estructura, una forma, físicamente es diferente, porque el piano tiene todas las notas al lado, una al lado de la otra. El bandoneón no, tiene como esos botones y una disposición de las notas muy diferente. Y se hace difícil hacer ese arreglo, por ejemplo,
0: Claro.
1: por decir algo. Es una cuestión de instrumentación y
0: Claro, sí.
1: orquestación, ¿no? Es como muy, muy técnico. Pero bueno, uno, al estar acostumbrado a componer para ciertos instrumentos, el bandoneón viene hoy en día, en mi caso, a ser una novedad y llena también de nuevas ideas. Está
0: De
1: bueno eso.
0: preguntas musicales, digo, ¿no? Como de qué pasa si hago esto, o qué pasa si trato de
1: Total.
0: meter esto acá.
1: Llevar al límite el instrumento. También el otro día estábamos justamente haciendo este tema y le decía, a ver, ¿cuál es la nota más grave que tenés? Por ejemplo, me decía que tenía un do muy grave. Tiene un rango de si sería como de octavas, muy, muy similar al piano. Es un instrumento muy, muy versátil, pero tiene sus limitaciones o sus cosas técnicas que son limitantes para algunas cosas, pero también son como puedes hacer cosas diferentes que un piano.
0: Claro, particulares para otra también, ¿no? Que lo destacan por otro
1: Total,
0: lado.
1: sí. Sí.
0: Pensaba Lucas también en esto que decías bueno, cómo va cambiando el formato y cómo surgen nuevas ideas, cómo se va readaptando. Pienso también que es una respuesta también ante situaciones complejas o adversidades que puedan ser como justamente, bueno, lo que decías, ¿no? Sostener o llevar adelante una banda de tantas personas es complicado. Me imagino eso, coordinar no solo horarios, sino eso, salir a tocar debe estar difícil, vender entradas debe estar difícil, digo para todos, ¿no? Digo por lo que venimos hablando siempre para distintos eventos y distintas fechas de otras bandas, que hay una cosa ahí que se está haciendo media dura también de sostener, pero a pesar de eso, la respuesta es, bueno, seguir intentando readaptarse, que surjan nuevas ideas, la creatividad, pienso ahí también como bandera en un cierto punto.
1: Sí, total. La verdad que es lo, en mi caso, es lo único que yo quiero hacer. Entonces es como que la energía la tengo puesta ahí y en todo caso, bueno, hago lo imposible o lo posible para poder seguir adelante con esto y siempre fue difícil igual vender entradas, siempre fue difícil vivir de la música. Hoy particularmente está difícil para todo el mundo, entonces la música al ser de alguna forma, o el arte al ser algo más de un índole de tercera necesidad, inclusive a veces, qué sé yo, si no tenés para pagar el alquiler y para comer, no te vas a comprar una entrada.
0: Claro, sí, sí.
1: Es totalmente lógico. Entonces, bueno, nosotros de alguna forma la ligamos siempre, pero también está bien porque, qué sé yo, ya fue. Yo últimamente como que hay una cosa en mi cabeza que cambió un poco, que es, che, loco, esta es la vida que yo elijo, ¿viste? Porque está bien, obviamente uno no puede tener el control de todo, en este caso la coyuntura y la realidad económica, política, social, que estamos viviendo acá, particularmente en Argentina, pero es una decisión que yo tomo, que es meterle el 100% de mi energía a mi arte, digamos, y porque tranquilamente, bueno, yo tengo las facultades, tengo la experiencia para poder trabajar de cualquier otra cosa. Esto lo hemos hablado varias veces, sí. De hecho yo hago otras cosas, por ejemplo hacer pizzas para ganar un puchito más, ¿no? Pero de alguna forma es como, bueno, che, si me quejo estoy de alguna forma como tirando abajo mi decisión, digamos, que es, che, meterle el 100% de mi energía, o al menos un gran porcentaje de mi energía y de mi tiempo a lo mío. Y en ese caso es decidir, bueno, ajustarse, ver la forma de seguir viviendo y seguir adelante con este rubro, con mi oficio, que es la música.
0: Claro. Y está buenísimo, y eso, bueno, da la posibilidad a estas fechas que se vienen, ¿no?
1: Creo que se cortó.
0: Yo te escucho, Lucas. ¿Vos me escuchás? Uy, se ve que no. Se ve que no nos escucha. No, es el... Sí, cortalo y volver a llamar, por favor, Juli. No creo que me esté escuchando, Lucas. Seguramente se cortó la comunicación. Pero está bueno esto que decía, ¿no? De en cierta manera... Lucas, ¿estás ahí? No. No, llámalo de vuelta, Juli, por favor. ¿No? Pero no escucha él. Sí, llamalo de vuelta, porfa. Así por lo menos lo despedimos y no queda tan así de sopetón. Pero está bueno esto que dice Lucas de sostener esa decisión, ¿viste? De por lo menos darle el gran porcentaje de la energía que uno tiene a esta decisión que se tomó de llevar adelante la música, ¿no? En el caso de él, y pero creo que se puede trasladar esa idea a otros aspectos, ¿no? Y a otras decisiones que uno va tomando a lo largo de su vida, ¿no? Porque en cierto punto, sino también es darle la razón o darle los motivos a esa otra gente que no quiere que hagamos las cosas que nosotros queremos, para que nos quedemos en nuestras casas, para que cada vez estemos más solos, más individuales, y estas cosas que siempre charlamos y ponemos ahí como en debate, ¿no? Y en discusión para no caer en esas, no caer en esas. En esas situaciones. Lucas, ¿andás por ahí? ¿Me escuchás?
2: Sí, estoy acá.
0: Buenísimo, ahí restablecimos la comunicación por el viejo teléfono de línea.
2: Está bien. Lo viejo funciona,
0: Lucas. Siempre estuvo ahí. Bueno, no, y decía que bueno, se viene esta fecha, el 28 en Pura Vida, primer turno, ¿no? ¿Abrís vos o abre Marcos Gaba?
2: 28 de agosto, viernes, primer turno, a partir de las 20 horas abre el Pura. Nosotros tocamos segundos. Marcos abre la fecha. Marcos Gaba es un proyecto de Capital, está muy bueno. Bueno, él es de Mar del Plata, como yo, somos amigos de allá.
0: Ah, mira.
2: Así que, bueno, lo invitamos a venir acá, a La Plata, y de paso compartimos con amigos y presentamos este nuevo set, digamos.
0: Nuevo formato con canciones de Una Molestia Pasajera y de los otros discos también.
2: Sí, los otros discos, y vamos a tocar algunos temas nuevos también.
0: Esa, bien ahí. Sí.
2: Así que, bueno, la entrada, tenemos una primera tanda de entradas a 6.000. El alias es solda.gaba.pura. Uh-huh. Y bueno, en todo caso pueden también buscar la info del proyecto, del show, próximas fechas también y cosas ahí en Instagram, que es solda.solda.solda.
0: Buenísimo. Sí, ahí en Pura Vida también está, así que bueno, y ahora lo vamos a repetir igual, pero todavía hay entradas anticipadas a 6.000 y bueno, esta propuesta para ir a ver el nuevo set de Solda y bueno, y conocer, porque yo no conozco en particular lo que hace Marcos Gaba, así que también estaremos por ahí para conocer un poco de otros proyectos. Che, Lucas, gracias por atendernos y bueno, nos cruzamos el viernes que viene.
2: Dale, amigo, ya estás ahí en lista, y si alguno de la barra de Futura quiere ir, también avísame y ponemos en lista.
0: Dale, dale, buenísimo, gracias por todo ahí, por la buena onda y estar ahí siempre.
2: Besito.
0: Abrazo grande. A quien escuchaban, amigos, Solda, que va a estar el próximo viernes en Pura Vida presentándose junto a Marcos Gaba. Esto es primer turno. Así que vayan temprano, porque después de las 12 va a cambiar la onda, y no, si van después de las 12 no van a ver a quien quieran ver, se van a encontrar con otra gente que está haciendo cosas. Gente que está haciendo cosas para este fin de semana, por ejemplo, tenemos algunas propuestas, sí. Así que anotá, amigo. Uh-huh. Pará, yo te, antes de anotar también lo que te digo yo.
3: Pará, ¿qué anoto primero? ¿Lo tuyo o lo de los demás?
0: Primero lo mío.
3: Dale.
0: Que soy quien está acá.
3: Bueno.
0: Mañana toca Ricardo Bache.
3: No, es verdad.
0: Que lo puede conocer como Ricardo.
3: ¿Es H o es H? ¿Tipo H Bahía?
0: No, H. Ahora que lo decís, es Ricardo H, me parece.
3: A chequear. Lo chequearemos y traeremos la data.
0: Ah, buenísimo. Conocido por ser Ricardo de Fama y Guita, o ser Guita. Ahora.
3: Simplemente Guita.
0: Simplemente Guita. Va a tocar en Pura Vida mañana, en primer turno también, con entrada gratuita. Así que ahí también pueden ir. Y tenía otras también para decirte y se me acaban de ir. Se me acaban de olvidar. Pero bueno. Después, ahora cuando me acuerdo, se las digo. Pero sí se anotan estas que tenemos para que se peguen una vuelta por otras actividades que andan disponibles ahí en la ciudad de La Plata y sus alrededores.
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0: Muy bien, amigos, 9 minutos para que lleguemos a las 10 de la noche y nos estamos despidiendo, estamos cerrando ya.
1: Ay, mira quién.
0: Mira quién llegó. Se acerca.
1: Mira quién vino.
0: Va cayendo gente al baile, diría mi tía Chola, que hace mucho no la convoco. Y eso significa que dentro de algunos minutos Martín Luna va a estar emprendiendo un nuevo descenso a la oscura ciudad de Cacodelfia. Escuchábamos hace un rato a Solda. Escuchábamos a fin de su último disco, Una Molestia Pasajera, que se va a estar presentando, decíamos, el próximo viernes en Pura Vida, con su nuevo formato. También escuchábamos a la gente de Bisturí haciendo postre, que estuvieron visitándonos hace algunos días, en la previa de también de la presentación que hicieron en su propia sala de ensayo, que hicieron una fecha ahí, que no fuimos, nos invitaron y no fuimos.
1: Qué desgracia.
0: Nos hicimos desear.
1: Vos decís, yo creo que no pudimos.
0: No, pero realidad, bueno, si en vos, realidad no pudimos, pero.
1: Te gusta hacerte desear, quedó abierta, por ahí, quedó el problema.
0: Quedó abierta la posibilidad para ir a alguna otra fecha. Y escuchábamos a System haciendo Pura Timba, ¿no?
1: Así
0: era.
1: Es.
0: También, gran disco que conocimos gracias a Natujara, a nuestra amiga Natujara. Así que algunas canciones para ir cerrando este Falsa Modestia de día jueves, ya que nuestro amigo está muy ansioso por entrar al
1: está
0: estudio.
1: Está confundido, vos sabés que entró y dijo, ¿sabes qué me di cuenta?
0: ¿Que estoy confundido? Porque... ¿Te dijo?
1: No. Resulta, le contamos a los oyentes que Radio Futura en este momento está albergando a el santito que va por el barrio.
0: Sí.
1: Que es parte... de la Medalla Milagrosa.
0: Sí, la iglesia que está acá.
1: La iglesia que está cerca. Es un santito que va por todas las casas y en este momento nos tocó a nosotros albergarlo, así que está acá para que lo puedan visitar y demás. Uh-huh. Pero Luna se dio cuenta hoy, o en estos momentos, que nosotros decíamos que era una virgencita.
0: Claro.
1: Y todo este tiempo le dijimos virgencita.
0: Sí.
1: Al santito.
0: Y no lo es.
1: Y no lo es. Nos generó una confusión absoluta. Imagínate tú. Así que creo que está un poco confundido con el género de nuestro invitado.
0: Es un José, creo.
1: Puede ser.
0: Creo que es un José.
1: No estoy tan familiarizada, lamentablemente, con las figuras católicas.
0: Uh-huh. Así que, de la tradición cristiana,
1: digamos. De la tradición cristiana, así que desconozco. Pero bueno, la Virgencita resultó ser santita.
0: Sí, para mí es José. Quien según la Biblia era el esposo de María, madre de Jesús.
1: Vos sabés que el otro día mi madre se llama Ana y llega y me dice, Juli, hoy es el día de Santa Ana. Me lo dijo la misma persona que decidió no bautizarme, ¿no? Y yo digo, ¿y quién fue? Y me dice, es la mamá de María. Y digo, mirá. Y me dice, el papá de María es otro. Y digo, mirá. ¿Y la mamá de José cómo se llama? No sé, me dice. Yo, qué desdibujada la figura de la familia paterna. Pobre abuela, ¿te imaginás? Pobre señora, ni santa ni el nombre se acuerdan. Pero ella ahí, con el Santa Ana.
0: Hoy, todos los días tiene un día
1: pobre
0: de un
1: José,
0: santo, por ejemplo. Así como le tocó a tu mamá Ana. Hoy, por ejemplo, es el día de San Bernardo de Claraval.
1: O sea que los Bernardo están en su día.
0: Están en su día,
1: bueno,
0: por ejemplo,
1: feliz
0: ¿no?
1: día a los Bernardos.
0: Y también es el Día Mundial de la Papa Frita, por ejemplo.
1: Y feliz día a las papas fritas.
0: Por ejemplo.
1: Me encanta la expresión, no seas papa frita.
0: No seas papa frita. Y a Milei también, que no le gustan las papas fritas. Bueno, nos vamos. Nos retiramos. Gracias, Juli, por estar ahí del otro lado.
1: Me asusta el espejo. Gracias a vos, a vos.
0: Gracias a todos ustedes, amigos, amigas, que andan ahí del otro lado, también acompañándonos en este recorrido que hacemos cada martes y cada jueves acá en Radio Futura, desde la esquina de 5 y 75. Los dejamos con Cacodelfia, los dejamos con Martín Luna y nosotros nos volvemos a encontrar el martes que viene para otra vez juntos compartir 2 horas. Acá en Radio Futura. No, nada más. Pensé que me estaba quedando algo por decir, pero nada más. Así que
1: no
0: cuídense.
1: No lo quería soltar.
0: No lo quería soltar. No quería ir más. No me quería ir. No me quiero ir. Bueno. Chao, amigos. Que anden muy bien. Que terminen bien el día. Nos vemos.
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16: El oyente, que como nosotros se ha metido jugando en esta suerte de aventura, deberá considerar un instante si le conviene permanecer en el dial las próximas 2 horas. Porque una vez que se lance al túnel de los vértigos, ya no podrá volver.
17: Ya no podrá volver.
16: Ahora bien, si confiando en sus entrañas decide bajar a la ciudad imperceptible, debo advertirle que, a poco de caminar, se perderá entre millones de rostros que deambulan por los barrios y las esquinas de esta ciudad sin olvido. Gente que carga historias en los bolsillos, preguntas en la mirada y silencios que pesan más que las palabras. Y caminando por donde caminan los niños, contrabandeando sueños y esperanzas, se encontrará usted con cantores que cantan para no olvidar, con poetas que escriben en servilletas, con actores de veredas gastadas y malabaristas del día a día, pintores de muros anónimos, escritores sin mesa fija, mujeres y hombres que hacen del paso una forma de resistencia. Junto a ellos presenciará el despertar de una Babel de lenguas y apetitos y se encontrará más cerca de las contrarias intenciones de los hombres, donde se rozan deseos opuestos, intenciones cruzadas, heridas abiertas. Y en los umbrales de Cacodelfia, un viajero imaginario lo invitará a clavar los ojos más allá de la infamia. Y un poeta le dirá al oído: no buscamos hacer nada bello, solo hacerlo verdadero.

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Amigos y vecinos, sobre los riesgos de continuar este viaje, ya quedaron ustedes debidamente advertidos, así que sean todos bienvenidos a un nuevo descenso a la oscura ciudad de Cacodelfia. Buenas noches, una vez más, ¿cómo anda la cosa? ¿Cómo anda todo por ahí? Está fresca la noche, mucho viento se levantó, Robledo, así que se va a despeinar un poco, digo. Si usted nos va a ir a, nos va a acompañar, ese jopo se va a desacomodar un poco. Mire cómo le hablo. Le hablo en verso cuando converso. Vamos comenzando, ¿eh? ¿Le parece? Un nuevo recorrido por la ciudad. Esa ciudad que soñó don Leopoldo y que nosotros buscamos descubrir cada noche, caminándola siempre de otra manera, buscando mirar aquello que muchas veces... queda como escondido detrás de la rutina, ¿no? Cuando uno sale de noche a caminar por el barrio, encuentra otras cuestiones que por ahí a la mañana temprano, haciendo los mandados a las corridas, no las ve. Bueno, eso es lo que salimos a buscar entonces nosotros cada noche. Digo, nos juntamos a compartir también alguna conversa con los amigos, con los vecinos, con esos amigos y vecinos que habitan esa ciudad y que la piensan y la sienten y la sufren. También con esas voces que hacen que una ciudad sea mucho más, digo, que sus calles, sus esquinas, sus plazas, sus bares. Por ahí andamos, entonces. En el camino vamos a ir escuchando algunas músicas que nos van a acercar a algunas historias, algunos recuerdos, autores, compositores, poetas, que hablan de otras geografías, de otros lugares, de otros tiempos, que son a veces similares a estos. Músicas, en definitiva, que nos ayudan a volver sobre lo vivido, pero también a preguntarnos por qué, por lo que somos, ¿no? Esas preguntas existenciales que nunca encuentran una respuesta posible, pero que cada tanto alguna pregunta de esas uno se tiene que hacer para saber más o menos dónde está parado, ¿no? Así que la canción muchas veces te ayuda, te da una mano, te da una pista, al menos, para pensarte, porque muchas veces son canciones que nos pensaron a nosotros mucho antes de que nosotros andemos por estos lados. Entonces, bueno, está bueno volver a encontrarse con ese cancionero que a veces es el que nos acompaña, aunque no perdemos de vista ese nuevo cancionero que se va armando. Algo de eso va a haber esta noche, por ejemplo. Así que acá estamos. Una noche más, abriendo las puertas, los portones, en realidad, de esa ciudad imaginaria y al mismo tiempo tan real, ¿no? Vamos a andar por la plaza, le voy contando al amigo Robledo y de paso a ustedes. Robledo lo sabe porque ya tiene ahí, sí, eso, y él ya sabe dónde vamos. Vamos a ir a la plaza, después nos vamos a ir al bar. Lugares que a Robledo siempre le gustan mucho. De ahí nos vamos a ir a la casa del Eco, que también le gustan. Y vamos a terminar la noche, vaya a saber dónde. A usted le gusta también. Esas son las salidas más interesantes siempre. Las que se sabe por dónde empiezan, pero no por dónde terminan. Siempre terminan lejos y de madrugada. La madrugada, dijo Viglietti, es la región más Che Guevara de los sueños. Por eso alguno alguna vez quiso clausurar la noche y la madrugada. Porque de noche y de madrugada uno suele pensar algunas cuestiones, porque la cabeza está un poco menos aturdida que durante el día. Se acomodan algunas cuestiones, uno se toma un vinito y capaz que duda de alguna certeza. Y si se junta con otros en un bar, capaz que se le ocurre una idea un poco más interesante. Y no solo eso, sino que al otro día temprano se ponen a trabajar para llevarla adelante. Entonces, alguno dijo, mejor vamos a cerrar la noche, que la noche termina a las 10, mejor. Y otro dijo, de la casa al trabajo. Nos propuso una vida de caracol. No vaya a hacer cosa que te vaya a otro lado. Mejor salí de tu casa y andar del trabajo, y del trabajo volví a tu casa. Esa es la mejor, dijo otro. También
para desconfiar esa vida. Hay que tratar de salir y ir por otros lados y encontrarse con otros. Y si es de noche, bueno, que sea de noche en una esquina. Suelen salir, como dicen las pelotas por ahí, planes súper geniales, ¿no? Que al otro día los pensamos de nuevo para ver cuán geniales eran esos planes. Pero a veces surgen cosas. Así que por ahí andaremos, transitando estas primeras o estas últimas horas del día, y encontrándonos, decíamos, con algunos amigos y vecinos que nos están esperando ahí nomás en el camino. Con Gabriel Robledo les contaba, vamos a salir a caminar entonces, a recorrer esas calles que conocemos y al mismo tiempo siempre tienen algo nuevo para contarnos. Vamos a detenernos en las esquinas, en las historias y en esos pequeños relatos que hacen a la memoria de una ciudad, porque caminar, siempre decimos, ¿no? Caminar.

En cada ciudad hay millones de sitios de revelación. Desde sus arroyos entubados, los canales, los desagües, las esquinas, los barrios desangelados y los bares. Por esos pedregales incógnitos, guiados por el Lingera, marchamos, siguiendo sus pasos, la verdadera y definitiva faz de la ciudad se nos pierde entre millones de rostros. 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

El dúo integrado por Cintia Aguirre y Alejandro Rodríguez es un dúo formado hace ya 18 años, quizás un poco más, y que viene desde ese tiempo desarrollando una estética de cámara, ¿no?, aplicada al mundo del tango. Tienen ellos una sonoridad muy, muy refinada, piano y voz, de eso se conforma este dúo musical, que ya tiene dos trabajos editados, Mundo Tango y Del Buen Aire, discos con los cuales fue también construyendo una identidad muy, muy propia dentro de la música de Buenos Aires. Este sábado 22 de agosto se van a estar presentando en la Caipo, y con ellos entonces comenzamos musicalmente nuestro recorrido del día de hoy.

0: Ahí estábamos escuchando entonces al dúo Aguirre Rodríguez, integrado por Cintia Aguirre en voz y Alejandro Rodríguez en piano, dúo platense, nacido allá por el año 2008, que decíamos tiene ya dos discos editados. Su primer trabajo fue Mundo Tango, llegó por allá por el año 2013. Y desde entonces han recorrido distintos escenarios de nuestro país, han viajado varias veces a Europa. Unos años después de aquel primer trabajo llegó Del Buen Aire, un trabajo que es una mirada actual sobre alguno de los grandes compositores de la canción rural bonaerense, junto a tangos propios, contemporáneos y clásicos. Un lindo material, los dos están para escuchar así a través de las distintas plataformas. De este último material, entonces, Del Buen Aire, escuchábamos recién Martín Pescador, Me Dejará Pasar, de Omar Moreno Palacios, y antes compartíamos De Buenos Aires Morena, de Héctor Negro y Carmen Guzmán, dos canciones, dos maneras de volver a esa música, decíamos, que habla de nuestra tierra, de nuestros paisajes y de su gente. El dúo se presenta este sábado en La Caipo, ese lindo espacio ubicado en 9, 58 y 59.
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0: Veintiséis son los minutos que pasaron de las 10 de la noche. Todo el territorio de la Patria Chica, estamos de a poquito comenzando a desandar un nuevo descenso a la ciudad. Te contaba que nos íbamos a estar encontrando con algunos amigos en el camino. Decíamos, pasábamos por la plaza y de la plaza rápido nos veníamos para el bar, para contar aquí en el bar lo que va a estar sucediendo también este sábado 22 de agosto, que en Desafinado Club, un espacio que queda allí en Citibel, se va a estar presentando el Manuel González Ponicio Quinteto, una propuesta que recorre los caminos del tango y la música rioplatense con composiciones propias. Al frente de este quinteto está, claro, Manuel González Ponicio, saxofonista, compositor, arreglador y docente de la Facultad de Artes de la Universidad Nacional de La Plata. Antes de esta presentación de este sábado próximo, lo recibimos nuevamente por aquí a Manuel para conversar sobre este presente, el quinteto y esas búsquedas que siguen atravesando su música. Hola Manu, ¿cómo va la cosa? Buenas noches, gracias por atendernos una vez más. Manu, ¿estás por ahí? No está Manu, ya va a llegar. Andará por allí, perdido entre tanto cable que hay dando vuelta. No me quiero meter de vuelta ahí. No voy, prometí no volver a decir más nada sobre la luz en el bar. Solo voy a decir que hay gente que todavía no tiene luz. Hay gente en Punta Lara que no tiene luz todavía, y hay algunos lugares allá del barrio. Cuando hablo del barrio, es un barrio. Estamos hablando de Tolosa, Ringuelé, Hernández, San Carlos, Gonet, Villa Castel, algún sector de La Plata. Es bastante amplio, ¿eh? Y hay todavía quienes no tienen luz, así que bueno. Manu querido, ¿cómo andas?
2: ¿Cómo anda Don Luna?
0: ¿Cómo le va?
2: ¿Cómo dice que anda?
0: Bien, acá contándole a la gente que se está presentando ahí en un espacio que desconozco, Desafinado Club, allí en Citibel.
2: Desafinado Club, así es. Un lugar muy lindo.
0: ¿Sí?
2: ¿Cómo es? En el centro de Citibel.
0: Ajá. Mira.
2: Vamos a estar tocando este sábado, sí.
0: Este sábado 22 de agosto, temprano, ¿no?
2: Así es, uh-huh. Porque tiene dos turnos. Uh-huh. El primero es a las 20:30. Uh-huh. Así que es como para ir tempranito a tomar un vermucito.
0: Qué bueno.
2: Unas papitas. Uh-huh. Ahí, está bueno, la verdad es que está lindo.
0: Así que bueno, este sábado se presentan allí. Hemos ya hablado varias veces de Criaturas Abandonadas, este trabajo que están presentando ahí, bueno, con el quinteto que está sonando que ya ha sonado por distintos escenarios, por aquí, por la ciudad de Buenos Aires. Hemos conversado de Mono Lube también, y ese recorrido que te ha llevado también por distintos escenarios. ¿Qué está pasando hoy con el quinteto, digo, arriba del escenario? ¿Hay algo que el vivo le esté permitiendo descubrir, que no estaba necesariamente en el disco? Imagino que sí, ¿no? Las presentaciones en vivo ayudan a pulir alguna cuestión. ¿Cómo es eso? ¿Qué está pasando hoy con el quinteto?
2: Sí, seguro que sí. La verdad que el grupo se ha mantenido bastante tiempo. Uh-huh. Esta agrupación que ahora llamo así. Uh-huh. Digo esta agrupación porque, como bien decía, Mono Lube, hacíamos música también que era de mi autoría, pero tenía un nombre, así que nos agrupaba.
0: Claro.
2: Y esto, cuando empezó, pintaba que iba a ser una cosa así más solista, pero la verdad que se ha consolidado un grupo, por eso cada vez más está el González Ponicio Quinteto.
0: Claro.
2: Bueno, quizás en algún momento tengo un nombre distinto, sí. Pero la verdad que se consolidó el grupo, y eso está buenísimo porque sí, empiezan a pasar otras cosas.
0: Uh-huh. Sí, sí.
2: Esto que este material lo grabamos en 2023, y sobre todo desde el mitad del año pasado hasta este año, hemos tocado mucho con este quinteto, y bueno, sí, empiezan a pasar otras cosas, más allá de que también estamos trabajando hace un tiempo algunas músicas nuevas. Uh-huh. Incluso me dan ganas de grabar de nuevo algunas músicas que se grabaron, porque bueno, suenan, viste, súper potentes, y sí, pasan otras cosas.
0: Che, me hacías acordar a alguna charla que teníamos con Federico Arrezaigor y su trío. Uh-huh. Que bueno, está su nombre ahí, ¿no?, presente. Pero lo que llevan adelante a partir de lo que Fede en este caso presenta ahí junto con el Negro Gómez y Tiki Cantero, él hablaba también de un trabajo muy colectivo, ¿no? Él lleva alguna idea, alguna composición propia, pero después se va trabajando de una manera muy muy colectiva, y eso es algo que muchas veces pasa en los proyectos, ¿no?, que nacen de alguna manera alrededor de una figura, de un nombre, de una necesidad más personal, pero que con el tiempo van encontrando otra dinámica, como vos decías, que contabas ahí lo que está sucediendo con el quinteto, ¿no? Esta idea que en un momento parecía estar mucho más ligada a consolidar un proyecto solista bajo tu nombre, pero hoy estás hablando de un trabajo más colectivo. ¿Qué transformaciones crees que se dieron en el grupo para que, digamos, esa búsqueda inicial terminara convirtiéndose en una construcción compartida?
2: Bueno, en principio, sostener el grupo, siempre tratar de darle un desarrollo en el trabajo que no sea desgastante, pero a la vez que tenga una cierta exigencia. ¿Por qué digo no sea desgastante? Porque, qué sé yo, por ahí en otro momento los ensayos se pensaban una o dos veces por semana. Uh-huh. Y con el tiempo, no sé, por lo menos a mí me ha pasado empezar a pensarlo más en función de un proyecto. Si hay un concierto y empezamos a pensar en ese concierto, y se hacen una serie de ensayos y pensando en eso. Uh-huh. Lo mismo para un video, lo mismo ahora para que, bueno, ya la otra vez, creo que la última vez que hablamos te dije, estamos por entrar a grabar.
0: Sí, es cierto.
2: Todo reciente. Ahora parece que sí, que sería el momento.
0: Está más cerca ahora.
2: Está más cerca. Pero bueno, eso por un lado, después que los chicos también aportan muchísimo. En ese sentido, sí, o sea, yo voy, tengo ideas, de hecho, les escribo todo, porque bueno, también eso es muy propio del género, del tango. Se escribe bastante más por ahí que en otras músicas, uh-huh. por lo menos que en el jazz, o incluso que, depende quién, pero en el folclore quizás muchas veces escribe mucho menos. Pero más allá de eso, después cómo tocarlo, en el cómo, uh-huh. hay muchísimo. Qué sé yo, ahora está tocando Lucas González. Lucas es una persona muy estudiosa del tango. Uh-huh. Entonces,
0: en piano, Lucas González está en piano, ¿no?
2: Así es.
0: Que antes estaba Julia, ¿no? Julia Di Paolo.
2: Estuvo Julia Di Paolo, uh-huh. Que ahora anda de gira por el mundo.
0: Mira.
2: Volvió hace poquito de Europa, está tocando ahí con Vitale Baglietto, bueno, por todos lados.
0: Claro, sí, sí.
2: Tremenda, una la verdad que es una música increíble, muy versátil. Pero bueno, por ahí Lucas, sí, lo que tiene es mucho tango, uh-huh. entonces eso hace que el grupo camine por ahí mucho más en esa línea. Después también Luis Carcacha, que uh-huh. tiene muchísimos años. Yo lo iba a ver a Luis cuando era chiquitito. no es por sacar los trapitos al sol, no importa las edades. Pero bueno, tenerlo a Luis también está buenísimo. Ahí se arma ya un tuco, entre el contrabajo y el piano pasan un montón de cosas. Y después Homero Polenta en el bandoneón, sí ya está hace más tiempo.
0: Uh-huh, claro.
2: Y bueno, y
0: con vos son los originales, digamos, ¿no? Del quinteto.
2: Así es, así es.
0: Claro, porque también antes estaba Diego Americe en contrabajo.
2: Exacto.
0: Y bueno, y había otro violinista.
2: Así es. Uh-huh. Bueno, Diego, que es un tremendo musicazo, que grabó todo lo que fue el primer disco. Y en violín estaba Andy Espléndido, uh-huh. También tremendo violinista. Y ahora tenemos al niño de oro, le decimos.
0: ¿Así?
2: Nació, no entendemos bien, porque nació en 2004, no nos dan los números. O sea, debería estar en el colegio. ¿No?
0: 2004 no tiene 20 años, 22 años tiene.
2: 22 ¿no?
0: años. 22
2: años. Pero vos me decís 2004, Luna, yo te digo, 2004 estábamos, ya fue hace dos días. Yo no entiendo cómo puede haber gente que nazca en 2004, pero bueno.
0: No.
2: Pero bueno, es así.
0: Sí, sí.
2: Es así.
0: Mirá vos, Joaquín Vega en violín. Ahí,
2: Joaquín.
0: Ahí terminaste de armar cómo se compone el quinteto hoy, ¿no? Bueno, estos nuevos integrantes son los que, bueno, son los que le van a aportar esa... Lo que le vienen aportando eso que vos decías de lo colectivo, ¿no? A Luis, me quedé pensando en Luis, Luis estaba yo hablando alguna vez acá con se me fue el nombre.
2: Con Bellinson.
0: Ahí está, con Federico Bellinson. Con Federico Bellinson en el ensamble, ¿no? El ensamble de Federico.
2: Está con el ensamble de Federico, claro, buenísimo. Sí, sí. Uh-huh. Ha tocado también con Bonavena, que también era un grupo.
0: Ah, sí, claro.
2: Que
0: un grupo de un cuarteto era un quinteto.
2: Quinteto,
0: un quinteto, sí, un quinteto bastante extraño en la conformación sonora.
2: Sí.
0: ¿No? Sí. Ah, mira.
2: Así y que... bueno, ya tocó mucho tiempo con el grupo de Sergio Poli. Uh-huh. Bueno, tiene mucho recorrido.
0: Qué bueno.
2: Uh-huh. Pero bueno, esto que te decía, que yo, por ejemplo, con Homero y Joaquín nos juntamos, viste, a hacer ensayos parciales, que uh-huh. eso en otro momento no pasaba. Era más, bueno, ensayos generales y a tocar.
0: Claro.
2: Y bueno, ahora se está dando eso y se está laburando mucho más fino. Uh-huh. Así que bueno, eso está bueno. Y después, estuvimos tocando bastante en Buenos Aires y también, salir juntos para Buenos Aires en un autito, ahí vas, se arman otras charlas, ¿viste?
0: Claro, uno se va terminando de conocer, ¿no?
2: Exactamente.
0: Che, ¿cómo fueron esas presentaciones allá en Buenos Aires?
2: Bien, muy bien. Estuvimos en Cambalache, ahí en San Telmo, un lugar muy lindo, en Defensa. Si no lo conocen, se los recomiendo. El domingo hacen una comida tremenda. Estuvimos en Olivos, en un lugar que se llama El Faro, un teatro muy lindo. Y vamos a estar en Café Vinilo.
0: Mirá.
2: Ahora en septiembre, el 18 de septiembre, viernes 18 de septiembre. Los platenses no nos quedan tan lejos, ahí está en San Cristóbal, ahí nomás, así que se pueden acercar ahí también.
0: Un lindo escenario ese, ¿no?
2: Sí, la verdad que sí. Mucha historia
0: con un público también formado ahí, sí. en ese espacio, ¿no? Un lugar también muy atento a las nuevas búsquedas de la música popular. Un lindo lugar para presentar el quinteto. ¿Cuándo dijiste que tocan ahí? ¿El 18?
2: El viernes 18.
0: Viernes 18 de septiembre, ahí van a estar. Che, sí. ¿Qué te dejaron estas presentaciones? Digo, ¿cómo las viviste allí en estos distintos escenarios, otros públicos?
2: Bueno, en principio estamos procurando tocar con piano acústico siempre. Eso está buenísimo, porque ya, si bien veníamos en ese plan, pero bueno, todos estos lugares que te nombré tienen muy lindos pianos, y eso hace que sonoramente esté muy bueno lo que está pasando. Y después, con respecto a los públicos, bueno, viene bien, o sea, verdaderamente tenemos muy buena recepción. Es un año difícil. La verdad que a la gente le cuesta salir.
0: Sí.
2: Yo estoy aprovechando todos los espacios para decir, gente, salgamos a encontrarnos, porque nada, se nota como una cosa, bueno, un año complicado. Pero bueno, la verdad que la recepción es muy buena. Ahora estamos también, ya siempre tuvimos algún temita que versionábamos. Ahora tenemos como un grupito de temas que versionábamos, incluso ahora algo del Indio estamos haciendo.
0: ¿En serio? ¿Con el quinteto? ¿Qué están haciendo?
2: Sí.
0: ¿Este sábado va a estar sonando eso?
2: Sí.
0: Mirá.
2: De hecho hacemos un tema, pero que después van apareciendo como pedacitos de otros temas.
0: Ajá, mirá.
2: Ricoteros. Y la verdad que con lo del Indio, ahí nos agarró débiles y dijimos, che, hay que hacerle un homenaje. Así que sí.
0: Eran parte de las músicas parte de las músicas que nos formaron, ¿no? De alguna manera.
2: Así es, así es. Y que de alguna manera, viste, yo creo que es identitario en general, o sea, el rock es identitario de la ciudad de La Plata. Es una ciudad también, o sea, la ciudad de La Plata como que es muy folclorera, es muy tanguera, es muy todo, ¿no?
0: Sí.
2: Pero bueno, el rock la atraviesa bastante, creo yo, y bueno, eso parece que está bueno que aparezca ahí en el quinteto.
0: Qué bueno que vayan apareciendo también nuevas músicas, porque bueno, por todo esto que venimos hablando, de una nueva formación del quinteto, que se va comprometiendo de otra manera, donde se va trabajando de manera colectiva, y eso, bueno, antes en la última charla decías que estaban por entrar a grabar, ahora eso parece estar más cerca, o sea que está más cerca también la posibilidad de un nuevo volumen, digamos, de Criaturas Abandonadas.
2: Así es, ya con el primero, volumen 1 ya quedó planteado.
0: Sí, que iba a haber. ¿No?
2: Que en algún momento iba a haber un volumen 2. Así que bueno, estaría en eso. Lo, estamos viendo también si quizás salga algún tema suelto,
0: sí,
2: primero, y después salga el volumen 2, pero bueno, tiene que ver con alguna algunas estrategias que estamos pensando. Uh-huh. Pero bueno, nada nuevo, ¿no? Nosotros sabemos que hoy en día está como un poco esa idea de que andan temas dando vueltas,
0: sí,
2: pero sobre todo porque queremos, como eso por ahí está más pensado desde el Criaturas Abandonadas, que se sostenga el volumen 2 con composiciones, y con esto que te decía, las versiones quizás vayan saliendo como versiones también grabadas.
0: Ajá.
2: Que originalmente no era la idea grabarlas.
0: Uh-huh.
2: Pero la verdad que primero que la gente se recopa, la primera que hicimos fue Paranoid Android de Radiohead, y es un tema que a veces, ¿no?, la gente que ya nos ha ido a ver varias veces está esperando que toquemos ese tema, ¿sí? Más o menos.
0: Uh-huh.
2: Entonces dijimos, bueno, eso está bueno para grabarlo, y bueno, en realidad salió medio así como de casualidad el hecho de que sea ese tema.
0: Uh-huh.
2: Pero después, bueno, ya a partir de ahí se fueron armando como unas líneas, un rock más así anglosajón por un lado,
0: sí.
2: Y bueno, ahora sumando al indio, y se va a venir algo de Charlie y algo así, bueno, va a ver cómo también.
0: Qué bueno eso.
2: Como otra línea por ahí. Y alguna vez también hemos metido algo de folclore.
0: Uh-huh.
2: Ya va a volver.
0: Ya en la presentación de este material ya había dos versiones, ¿o no?
2: Había una versión. Uh-huh. que era de este tema,
0: sí,
2: y una versión de la vieja de la chacarera.
0: Ah,
2: la vieja.
0: Ahí está, sí, de los hermanos Díaz.
2: Exactamente, sí. Que justamente, mirá, te estaba diciendo. Uh-huh. esto del folclore, ¿no? Porque hay también ahí como un groove que está bueno, que se mezcla entre la milonga y la chacarera, que se arma algo muy muy lindo.
0: Uh-huh.
2: Así que bueno, en algún momento lo retomaremos.
0: Sí, me quedé pensando en esto de las versiones que estaban ahí, pero no se sabía si las iban a grabar o no. Y pensaba que durante muchos años, muchas de las agrupaciones, de las primeras agrupaciones del tango contemporáneo, esas que empezaron a dar forma, no sé, mediados de los años 90, fines de los años 90, elegían muchas veces presentarse a través de versiones de grandes clásicos. Hay muchos de esos discos donde hay muchos clásicos grabados allí. Digo, como que esos discos funcionaban entonces como, bueno, como una carta de presentación desde ya, pero también que era como una manera de decir, bueno, nosotros venimos desde acá, ¿no? Estas son también nuestras referencias. Este tango también lo compartimos, aunque lo interpretamos desde este tiempo con otras sonoridades, con otra tradición que dialoga también con esa, ¿no? Luego los otros trabajos aparecían ya con más fuerza, las composiciones más propias, y empezaba a haber una identidad un poco más consolidada. ¿Sentís hoy que, ¿cómo pensás hoy la relación con esa tradición del tango? ¿Y acaso sentís que las nuevas generaciones, porque así como hablábamos del niño de oro, que hoy forma parte del quinteto de Joaquín Vega, que toca el violín, que tiene 20 años y demás, hay otro montón de gente que se ha incorporado, se ha sumado al mundo del tango, que forma parte de distintas orquestas y distintos proyectos. Digo, pensando en ellos, pensando en estas nuevas generaciones, ¿sentís que ya de alguna manera no necesitan legitimarse a través de los clásicos, o que esa conversación, esa charla con el repertorio histórico sigue siendo una parte importante de este camino?
2: Sí, no, yo creo que sí, ¿eh? En principio, el tema de las versiones en la música popular hace que haya algún diálogo con la tradición, con la tradición que se va formando, ¿no? O sea, no como una cosa estática, sino...
0: Claro.
2: Que es mucho, que es dinámica, ¿no? O sea, agarrar un tema y versionarlo y volver a versionarlo, eso que pasó mucho en el tango. No hay pila de versiones de La Comparsita, del Choclo, de Malena. Y eso de alguna manera también hace que haya un diálogo, ¿no? Entre lo nuevo y lo que viene de atrás. Yo creo que quizás lo que pasó con la vuelta al tango, ¿no? La vuelta a la orsiana, vamos a llamarla.
0: Dale.
2: Volvió el tango. Uh-huh. Viene, pero viste, viene con un montón de cosas que pasaron. Por ejemplo, en el rock, viste, es algo, no es tan común. O sea, el rockero hace sus temas propios.
0: Claro, sí, sí. Sí, eso es cierto. En el mundo del rock, ninguna banda, o son la mayoría de las bandas que surgen y graban su primer disco son temas de ellos. No hay versiones. Exacto. Raro encontrar una versión de algún clásico.
2: Exactamente.
0: Pero en el tango y en el folclore sí, ¿no?
2: Bueno, y para mí, por un lado, viste, está un poco eso en el nuevo tango del siglo XXI. Sobre todo con la máquina tanguera, con aquello, la Fernández Fierro, incluso la Chicana, muchos grupos de tango que surgieron tenían para mí como una cosa más rockera. Pienso en Melingo también.
0: Claro.
2: que hemos despedido hace poquito. Melingo era rockerísimo y hacía temas propios.
0: Bueno, es una de los grandes referentes de todos aquellos que iniciaron este mundo del tango contemporáneo, ¿no? Mucho hay una referencia, el Tata Cedrón, son algunos de los referentes que tomaron aquellos que a mediados de los años 90 sintieron que había que refugiarse en esos tiempos tan complejos parecidos a estos, en esas sonoridades, y a partir de ahí proyectar una manera de decir, ¿no? Ahí está Melingo como uno de los grandes referentes.
2: No, y pienso en eso, ¿viste? En el hecho de que por ahí el tango vino de una forma distinta, no está tan ligado al baile como era en los años 40,
0: claro,
2: ¿no? El siglo XX. Donde por ahí el hecho de que la gente bailara con las orquestas hacía que sean músicas que todo el mundo conocía, todo el mundo quería bailar. Entonces ahora por ahí se presentó de otra manera, entonces eso dio lugar a que ni hablar, o sea, si vamos más para el lado de Esquisi o otros músicos que bueno, son más son músicas más de autor, con otra búsqueda como más si se quiere, no sé si refinada o bueno, por ahí más como en la complejidad y qué sé yo, pero insisto, por ahí en grupos como la Fernández Fierro, igual aparecen temas, viste, todo el tiempo, o sea, aparece la cosa de bueno, de los temas propios. No sé, pienso puede ser eso, pero a mí en particular me encanta, o sea, ir a los clásicos. O sea, en mi estudio personal, más allá de lo que hago con el quinteto, digo, estudio mucho el tango, me aprendo la Comparsita por D'Arienzo y la toco, que la toca arriba, me encanta, o sea, descubrir pequeñas, viste, sutilezas de cada orquesta, me parece que está buenísimo. Por eso te digo que también eso, el hecho de ir a las versiones, te permite estar en diálogo.
0: Claro.
2: Te permite estar como como en vínculo y nada, por ahí proponiendo desde ese lugar, ¿no? Como de, bueno, propongo algo nuevo, pero no corto el vínculo con lo que venía antes, ¿no? Quizás algo así. Uh-huh. Pero bueno, obviamente que hay orquestas que se dedican a tocar versiones, que eso está la Juan D'Arienzo.
0: Claro, sí,
2: se dedica a sonar a D'Arienzo y está buenísimo. Uh-huh. Y el que baila le encanta ir ahí. Así que bueno, qué sé yo.
0: Sí, sí, claro, sí, hay muchísimas orquestas que se referencian, muchas de ellas con distintas sonoridades, ¿no? Están aquella, como decías vos, que se referencia con D'Arienzo, la que se referencia con Troilo, la que se referencia más con el sonido de Pugliese, en fin, todas buscan alguna sonoridad de aquellas para armar su propia identidad sonora, y algunas directamente buscan trasladar y reflejar cómo sonaban aquellas orquestas en los años de oro del tango, ¿no? En esos años 40, donde todas estas, había una infinidad de orquestas y todas tenían laburo, ¿no? Todas tenían un montón de laburo, porque era otra la vida y porque la gente tenía un mango en el bolsillo y todos los fines de semana podía ir a disfrutar de una música en vivo. Hoy, como vos decías, las cosas están un poco más complejo, ¿no? Todo está más difícil, pagar una entrada, se hace ya casi algo para pocos, ¿no? Va siendo cada vez más difícil salir por lo económico y también por todas las tentaciones que hay a nuestro alrededor, que nos invitan más a quedarnos en nuestras casas, ¿no?
2: A scrollear.
0: Sí, quedarnos ahí, ahí mirando una serie y mirando otra cosa, y ya ni salimos a comprar, estás todo el día con el celular comprando cosas de tu casa. Bueno, aquellos que tienen un dinero, digo. Pero bueno, es cierto que me parece que estas cuestiones no son inocentes, ¿no? Digo,
2: Totalmente.
0: Están ahí, hay un objetivo que se va cumpliendo, que es, bueno, que nos quedemos, diría Lorza, resoplando en el sillón, solos, ¿no? Y creyendo que estamos presentes en algún lugar porque le ponemos un me gusta a algún videíto que aparece por ahí. Nos está costando salir por estas cuestiones de lo económico, pero también porque, bueno, hay muchas tentaciones y se nos hace muchas veces difícil salir. Así que bueno, este sábado hay una oportunidad, una más, para salir y encontrarse con otros.
2: Hay una oportunidad de salir, sí. Exactamente.
0: Y volver a encontrarse con una música que suena en vivo también, ¿no?
2: Así es, la experiencia de la música en vivo está buenísima. Uh-huh. Siempre, ya no qué vamos a decir de eso, pero es así, don Luna. Uh-huh. Hay que salir, hacer el esfuerzo
0: para salir. Hay que salir.
2: Ha quedado demostrado en los últimos tiempos que, ya yendo a las cuestiones más, si quieres, de índole masivo, políticas, cuando la gente sale a la calle,
0: pasan cosas. Sí. No, pero también pensaba que la pandemia alguna enseñanza nos tiene que haber dejado, ¿no? Por ejemplo, en pandemia hubo muchos proyectos para llevar el teatro a la tele, ¿no? Y no funcionó. El teatro mirado desde tu casa no funciona, tenés que estar ahí, tenés que ir a una sala. Para ver teatro tenés que ir a una sala. Y para escuchar música también está esta idea de, no, pagás unos pesos y te ves, no sé, a Los Piojos en tu casa, en el sillón de tu casa.
2: Y, qué raro, ¿no?
0: Es algo más raro. ¿Qué estás viendo? ¿No? Por más que hagas todo un esfuerzo gigante por invitar a tus amigos y comprar bebidas alcohólicas por doquier, estás mirando un recital por la tele.
2: Es muy raro.
0: Te está faltando el encuentro con el otro, está faltando que alguien te salte al lado, que te grite al lado, está faltando ese calor que generan todos los encuentros artísticos, ¿no? O sea, el teatro, o sea, un recital de rock, un recital, un encuentro como este que ustedes proponen. Bueno, ahí se completa la cosa cuando estás con otro, es como ir al cine, ¿no? No es lo mismo podés mirar mil películas hoy, pero la sensación y lo que genera ir al cine es otra cosa. Así que, bueno, no es algo que estamos descubriendo nosotros, es algo que ya está comprobado una y mil veces, así que, bueno, ahora habrá que seguir haciendo el esfuerzo para darse una vuelta y salir de nuestras casas. Hay una propuesta, que es este sábado, 22 de agosto, en Desafinado Club, allí en Citibel, se va a estar presentando el Manuel González Ponencio Quinteto, a partir de las 8:30, te podés ir acercando un rato antes para tomar un vermucito, decías.
2: Así es. Se pueden hacer reservas por Desafinado Club ahí por el Instagram, o en el nuestro también dejamos ahí el link, Manuel González Ponicio en Instagram, nos pueden ir a poner me gusta que vale. Nos hacemos los onzos unos minutos y decimos che, dale, poneme me gusta, sin olvidarnos que todo esto, Don Luna, que hay que salir. Sí. Hay que tomar un poco de frío, pero salir a juntarse, a tomar un vermucito.
0: Y compartir el enojo con otros, por lo menos.
2: Exactamente.
0: Manu, querido, muchas gracias de nuevo por atendernos. Seguramente antes del 18 te volvemos a llamar, porque hay una presentación ahí muy, muy importante, en un escenario muy importante de la Ciudad de Buenos Aires, como es Café Vinilo, así que seguro... te volvemos a molestar para seguir esta conversa. Gracias de nuevo por atendernos y que vaya todo muy bien el sábado.
2: Muchas gracias, don Luna, que ande muy bien.
0: Ahí estábamos conversando con Manuel González Ponicio, saxofonista, compositor, arreglador y docente de la Facultad de Artes, y bueno, uno de los responsables de este quinteto que se va a estar presentando este sábado 22 de agosto, decíamos, en Desafinado Club, allí en Citibel, estará sonando este quinteto que ahora suena en el aire de Radio Futura.

0: Ahí estabas escuchando al Manuel González Ponicio, quinteto de Criaturas Abandonadas. Comenzábamos escuchando Aciertos y otros Imposibles, luego Orilla y finalmente Zona Sur, tres composiciones que forman parte de este Criaturas Abandonadas volumen 1, que estará sonando este sábado 22 de agosto en Desafinado Club, allí en City Bell, desde las 8:30 de la noche.
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Bien, y ahora aquí en la Casa del Eco, entonces, vamos a recibir a Florencio Finkel. Él es cantante, bajista, productor, compositor. Como bajista o cantante ha construido un recorrido propio dentro de la escena independiente, al tiempo que ha compartido proyectos con nombres como

0: Lucy Patané, Diego Frenkel, Pedro Bulgakov, bueno, entre otros tantos. También ha llevado su música a escenarios junto con artistas como Lisandro Aristimuño, Juana Molina, Lula y Marilina Bertoldi, Charo Bogarín, el querido y recordado Palo Pandolfo, por ejemplo. Por estos días se está presentando Glam y Gremio, su tercer disco solista, una obra que desde el título nomás y desde la portada propone un cruce un tanto llamativo, si se quiere, entre dos universos aparentemente opuestos, ¿no? El brillo, el lujo, todo lo que es la estética del glam, por un lado, y esa tradición obrera, sindical, de lucha colectiva por el otro, un álbum que él mismo ha definido como un disco de protesta, aunque lejos de los moldes clásicos de la canción de denuncia que nacía por los años 60, ¿no? Un disco para pensar también, un disco para bailar. El próximo 22 de agosto estará presentándolo en vivo en Congo Club Cultural. Esto es en Palermo. Esta noche tenemos el gusto entonces de conversar un ratito con él y de esa manera conocer algo más de su música y su historia. Hola, Florencio, ¿cómo estás? Buenas noches, gracias por atendernos, gracias por recibirnos.
1: ¿Cómo estás? Buenas noches, un gusto estar hablando con vos.
0: ¿Cómo va eso?
1: Bien, acá ultimando detalles para la presentación del disco. Es mucho laburo, es mucho trabajo hacer un disco y mucho más trabajo salir a tocarlo. Así que como estamos en una rueda de hámster que no se termina nunca.
0: En algún momento me imagino que uno se arrepiente, ¿no? ¿Para qué? Pensar las canciones, armarlas, ensayarlas, llevarlas a un estudio, grabarlas, editar un disco, salir a presentarlo, hablar con la prensa, contar lo que se hizo, lo que se intentó, lo que no se pudo. Armar una presentación es un montón.
1: Es un montonazo, sí, que nos ponemos omnipotentes, ¿viste? Que podemos hacer todo eso. Y lo peor es que lo hacemos. Así que sí, en esa estamos, así con la descripción que estamos haciendo, es mucho laburo, pero es un laburo lindo cuando el proceso es feliz. La verdad que este es un proceso feliz, el del disco estuvo bueno, de la creación y la grabación, y ahora también porque armé una banda con amigos. Entonces, lo que he descubierto también en todo este proceso, tanto de la grabación como de los ensayos, que hacer música al final es nada más que una excusa para generar momentos para juntarte con gente que tenés ganas. Uh-huh. Y me funciona muy bien.
0: Qué bueno. El disco impacta desde su estética ya, ¿no? Esto que decíamos en la introducción, esta idea de unir la hoz y el martillo con el lujo del oro y los diamantes. Sí. ¿Cómo fue esa idea? ¿Qué buscaste provocar? ¿O de alguna manera son también un reflejo esto de las contradicciones de esta época?
1: O las dos. Mirá, cosas, un poco de todo lo que estás diciendo, tal cual. A mí lo que me interesaba era hacer, en realidad creo que el arte en general funciona mejor cuando es propositivo, cuando no te dan un caramelo masticable, ¿viste? Y te lo han masticado, sino como que, bueno, tengas que empezar a buscarle vos la vuelta de qué es lo que te quiere transmitir, lo cual abre también muchas interpretaciones. He escuchado interpretaciones muy curiosas de la tapa del disco, que a mí jamás se me hubieran ocurrido. Mira. Pero bueno, lo dejo abierto, tampoco trato de no explicarlo demasiado. Claro. Claramente el disco, un poco lo que decías antes sobre lo que es una canción de protesta, a mí lo que me interesa es de apropiarme de la dinámica del pop, de la música pop, que siempre me pareció como una música muy inteligente, porque no es, tal vez, no tiene un mensaje como tiene el rock, que es más explícito, o otros tipos de canciones, viste, tipo cantautores, que cuando ejercen una música de protesta son, es como muy obvia la propuesta, puede estar buena, mala, lo que sea, pero también es muy explícita. El pop, en cambio, tiene algunas trampas que a mí me copa, tiene como segundas lecturas, te permite que tenga, viste, como una ropa festiva, bailable, brillosa, glamurosa, divertida, y mientras tanto hay un subtexto que está diciendo otra cosa. A mí me parece que la posibilidad de que haya dos capas de lectura en el arte y en la música aporta un montón. Yo aprecio eso de muchas bandas pop. Si vos escuchás, no sé, de los 80 Talking Heads, ponele, y ves las letras, un montón de cosas de David Bowie, de acá Virus, te podría decir, claro, que aparentemente es música liviana, y en realidad están tirando un mensaje que es tremendo. Así que yo quería también humildemente hacer mi aporte a la confusión general con un disco que aparentemente fuera un disco pop brillante, de sonidos con mucho impacto, con mucha personalidad, y dejar por lo bajo en las letras y en los climas mi total disgusto con la situación mundial en general y del país en particular.
0: Te iba a preguntar, iba a seguir por el lado de la estética del disco para después dar cuenta de la sonoridad del disco, pero ya que hablabas del pop y leía por allí una definición que dabas, muy interesante, también sobre el pop, donde decías por allí que era algo así como exageradamente mercantilista y estratégico en el centro, pero al mismo tiempo era muy apasionante en su periferia. Hay una mirada que parece como distinguir entre una industria que busca fórmulas y una enorme cantidad de artistas que siguen como empujando los límites, ¿no?
1: Sigo creyendo que las cosas más interesantes están pasando en la periferia.
0: Sí.
1: Yo soy muy fan de David Bowie, ¿viste? Y me leí así como insoportablemente montones de libros, de reportajes y de cosas. Y viste que a Bowie siempre lo acusaron de ser como una especie de vampiro, porque el chabón estaba muy atento a lo que estaban haciendo algunos tipos a los costados de del mundo musical muy vendedor. Entonces es como que él iba, rajuñaba lo que estaba pasando a los costados y lo llevaba al mainstream, y aparte lo hacía personal porque se apropiaba de eso, o sea que lo hacía perfecta, era maravilloso. Uh-huh. Y en esa sensación a mí me quedó, y me da la sensación, y cuando miro en general la mayoría de las figuras que están ocupando el centro de la escena, por supuesto que hay excepciones, no estoy siendo rígido completamente en esto. Uh-huh. Pero me doy cuenta que las cosas que a mí me interesan están pasando en otro lado. Yo estoy disfrutando mucho más un show para 100 personas de un artista que ir a ver a alguien a un estadio. No siento la conexión, no me doy cuenta si están cantando o no están cantando, si es una pista o no es una pista, hasta dónde llega el truco, no lo entiendo. Y me pasa que estoy viendo un montón de artistas que tocan, no sé, o poner en un Niceto o lugares así, que estás próximo y estás entendiendo la energía, y creo que ahí tenés la experiencia completa. Uh-huh. Un poco sobre eso, es un tema que a mí, no sé, que al que yo estoy atento, que miro mucho, que me doy cuenta que eso es lo que me atrae, y creo que ahí está la verdad artística. Y me parece que en un momento donde hay un revival permanente de bandas y bandas tributo, uh-huh, y bandas juntándose sin los integrantes, que me parece una cosa insólita, me llama la atención cuando hay tanto público que está dispuesto sin chistar a consumirlo. Uh-huh. No lo entiendo, no lo entiendo, y capaz no van a ver artistas solo porque son nuevos, me parece inexplicable, pero bueno, es un ejercicio que tenemos que hacer también, y tratar de yo mismo, ¿no?, de que trato de empujarme a ir a ver gente que no conozco. Uh-huh. Me copa, pasa cosas buenas.
0: Mencionabas ahí a Bowie, alguien que bueno, como decías, absorbió muchas influencias y muchas estéticas, lo transformaba y se lo apropiaba, y demás. Tenía esa capacidad, ¿no?, de mezclar, uh-huh, y reinventar aquello que iba encontrando, quizás también, como vos decís, en los márgenes. ¿Hay algo de eso en tu música? ¿Sentís que también tomás mucho de eso que está pasando, de eso que estás viendo, que estás escuchando, que estás sintiendo, de esas estéticas y esos sonidos que están allí, y los transformás y te los apropiás y los devolvés convertidos en otra cosa?
1: Sí, un poco y un poco en realidad, porque por un lado me interesa alguna no me interesa la experimentación de, uh-huh, per se. A mí me gusta la canción, me gusta, claro, el formato de canción. Entonces, uh-huh, lo que intento es que en las canciones haya algo disruptivo desde la producción en general. O sea, cualquier canción de las que yo hago la podrías tocar en un piano, cantar en una guitarra, no tendrías problema, la podrías traducir fácilmente. Ahora, trato de hacerlo desde una producción que tenga algunos elementos que a mí me gusta de cierta electrónica, que no es la de DJ, digamos, en general, o por lo menos no la de DJ para bailar, sino que es una electrónica muy fragmentada, muy entrecortada, muy violenta en sus golpes, y me interesa la situación de tratar de no usar reverberancia. Uh-huh. En este momento, la música urbana, sobre todo, lo propuso muy enormemente, que las voces, los bombos, todo es como muy húmedo, muy reverberante, muy grande, ¿viste? Como que si estuvieran adentro de un, como si fueran, no sé, en adentro de una pileta vacía, suena como si fuera una cosa tremenda. Y se puso de moda. Y bueno, me interesaba exactamente lo contrario, que sería a la fragmentación, que un sonido termine pronto. Entonces, vos sabés que hay un par de estudios que decían que los hombres pasamos el 80% del tiempo en lugares cerrados. Entonces nos acostumbramos a la reverberancia, porque cuando hablamos, la voz choca contra la pared y vuelve. Entonces estamos acostumbrados que estamos en una habitación y hay un nivel de reverberancia natural. Entonces, cuando escuchamos sonidos secos, nos sentimos incómodos. Yo tomé esa, que me pareció muy interesante, muy curioso, y traté de empezar a contraponer sonidos muy cortantes y secos contra algunas reverberaciones elegidas muy específicamente. De esa jugar en producción es que viene lo de glam y gremio. Primero me surgió desde el sonido y después encontré el concepto de opuestos que se complementan.
0: Che, bueno, iba hacia ahí, pero bueno, qué interesante esta idea de el 80% de la gente vive encerrada, sí, casi.
1: Claro, no, y si lo pensás, yo me puse a pensarlo para mí mismo y sí, totalmente, habitualmente estoy en lugares cerrados. Así que me pareció muy muy muy curioso el dato.
0: Sí, mirá vos, y vos decís que la música que suena en este tiempo está condicionada por esos espacios en los que vivimos y escuchamos, digo, ese sonido cada vez más reverberante que decís puede ser de alguna manera el reflejo acústico de esta sociedad que se pasa el tiempo encerrada.
1: Sí, sabés que incluso es otra cosa, estamos en un momento de exacerbación de las cosas, todo es una gran caricatura. Si vos lo pensás, yo había encontrado una analogía con la comida. Las comidas, que son cada vez más ultraprocesadas, son más saladas y más dulces, cada vez. E incluso se combinan salados y dulces para que se vuelvan adictivas. Y están muy lejos de los sabores originales, en general, de todas las cosas. Y esto me pareció que era lo mismo. Es que ya no nos alcanza con grabar un ambiente, sino que le tenemos que agregar reverberación. Y después la tenemos que exagerar y la tenemos que seguir exagerando. Solo Dios sabe dónde terminaremos con eso y con el colesterol. No sé dónde terminaremos.
0: Sí. Tanta cerveza artesanal y tanta papa con cheddar, en algún momento eso va a traer alguna consecuencia, traerá, no sé si musical,
1: ¿Viste? Pero con las papas pasa eso, que ya la papa frita de por sí estaba muy bien. Sí. La papa frita estaba muy bien y un día le agregaron ketchup, qué sé yo, que eso medio que vino de Brasil, me parece. Sí. Okay, y después le agregaron cheddar y panceta. Sí. Loco, no sé qué le van a agregar la próxima, ¿por qué no alcanza más? Es como pasar del erotismo a la pornografía.
0: Está muy bien. Para seguir pensando esto que nos pasa y cómo se reflejan en las músicas. Estamos conversando con Florencio Finkel. Él está presentando en estos días Glam y Gremio, su tercer disco solista, que va a estar presentando en Palermo el próximo 22 de agosto, sábado 22 de agosto. Decíamos, Florencio, que la estética del disco está vinculada al sindicalismo, a la lucha obrera, ¿no? El gremio que aparece representado por la hoz y el martillo, el histórico símbolo comunista, y al glam que aparece representado por la alta joyería, el oro, los diamantes. Ahí ya hay un contraste que aparece desde la tapa. ¿Cómo nació esa idea de poner en diálogo dos universos tan distintos? ¿Qué te interesaba contar a través de ese contraste?
1: Yo creo que, primero tuve el nombre del disco, el concepto primero, que lo pude bajar a nombre en Glam y Gremio. Y cuando empecé a pensar la tapa, me inspiré bastante en el trabajo de Alejandro Ross, que es para mí el gran hacedor de tapas del rock argentino, especialmente en dos tapas que hizo para Babasónicos, que me parecen soberbias. Una es del disco en vivo de Babasónicos, Impuesto de Fe, donde hay un dólar enrollado listo para aspirar con malas artes. Y el título, el disco es Impuesto de Fe. Me pareció que ese título con esa imagen era increíble. Y la otra es la del disco Miami, que yo no sé si lo tienen presente. Es el disco anterior a la gran explosión de Babasónicos, antes de Jessico. y es el mapa argentino pero girado, y entonces Misiones parece que fuera la península de la Florida, lo cual me parece es la gran definición de los 90, decir Miami y el país inclinado imitando a Estados Unidos. Mm-hmm. Era la definición perfecta de un momento. Me parece que son obras de arte, o sea, pueden estar en un museo, me parece increíble. Uh-huh. Inspirado en eso, lo que empecé a buscar es una imagen que resumiera eso, pero que también lo que a mí me interesaba reflejar era como una lucha elegante. Onda, después de haber sentido que todas las cosas que yo creía que eran lo mejor para mí, para mis amigos y para mi país, había perdido, y yo me tenía que declarar en bancarrota emocional al respecto, pasás a una segunda instancia donde decís, bueno, vamos a levantarnos y vamos a dar un poquito de pelea, por lo menos discursiva, de momento, y encontré esa imagen. Fue como el resumen de lo que yo quería expresar. Me parece que es como, viste, como agua para el chocolate, la hoz y el martillo, que en este momento debe ser la iconografía más subversiva del mundo, en este momento, insólitamente, cualquier persona que sencillamente no piense con ideas liberales, que no concuerde con la totalidad de las ideas liberales, porque incluso hasta podrías llegar a confiar en algunos postulados liberales, pero si en otros no, te acusan de comunista. Es insólito, insólito. Y también nos vamos acostumbrando, ¿viste? Sí, sí, sí. Se repite tanto que cualquier cosa es comunismo. Uh-huh. Y el comunismo está extinguido, extinto, quiero decir, eso. Sí, sí. Y sin embargo dicen que está agazapado detrás de cada árbol, de cada arbusto. Que me dijo, no, vamos con todo, fue lo que pensé. Vamos con todo, porque esto, ellos nos están haciendo un chiste y yo les voy a devolver un chiste. Eso, es mi humilde aporte.
0: Está muy bien. Ni en los años 30, donde el comunismo crecía por todas partes y generaba que algunos gobiernos realmente lo miren de reojo, ni en esos años, en los años 30, sí, en los años 20, luego de la revolución de octubre, ni en esos años creo que se denunciaba tanto al comunismo como se lo denuncia hoy en día en esta Argentina de Milei, ¿no?
1: No estamos atravesando un macartismo. No sé cuántos años hace que se murió McCarthy.
0: Ve comunismo por todas partes el presidente.
1: Pero se ven comunistas por todos lados, es insólito. Y el más insólito es, sobre todo, ya nos fuimos al carajo, ¿no? Estamos hablando de política o historia, ya nos fuimos al carajo, pero me copa. Que sin anticomunismo no teníamos peronismo, ¿no? Porque el peronismo pudo florecer para hacer una barrera al comunismo. Es muy loco, ¿no? Cómo funciona todo. Pero, en fin, así acá estamos.
0: Está muy bien. Decías ahí en una entrevista que, hablando del disco... lo sentías como un disco de protesta en este sentido del que estamos hablando, no en el sentido tradicional de la canción, esa canción que tampoco fue una canción de protesta, ¿no? Le pusieron ese rótulo, sino en todo caso fue una canción testimonial, aquella que nacía en los años, en los años 60. Pero ¿qué significa protestar desde este disco en este tiempo, en este marco de país que tenemos?
1: Me parece que yo expresé algunas sensaciones bastante personales, pero me parece que la cuestión funciona cuando vos tratás como de tener la antena atenta para bajar lo que está pasando a tu alrededor, no solamente a vos. Me di cuenta que muchas cosas que me pasaron a mí le está pasando a mucha gente. Y desde esa conciencia hay muchas canciones que están hablando de sentimientos, de sensaciones, de quedar desubicado en el mapa, quedar completamente desubicado, como que lo que estás haciendo realmente no está sirviendo para nada, que nadie quiere lo que vos tenés para dar, que es una sensación que yo tuve muy fuerte y que me di cuenta que le estaba pasando a bastantes personas. Y entonces, en la verbalización de eso, en escribir sobre eso, también ejerzo mi derecho a protesta, ¿viste? Onda, no, yo no me voy a comer.
0: Sos
1: esto solo.
0: Un comunista. Mira, en todo sentido, vos, El que no se
1: te entere, juro que no.
0: Que no se entere el presidente, que... porque ya no. Ya estás en la lista.
1: Sí, ya estoy en Siberia. Sí. Claro, ¿no? Pero. No, encima no.
0: ¿Cómo vas a hablar del derecho de protesta? ¿Ejercer el derecho de protesta? Pero.
1: Pero bueno, para eso está el pop, para que no se den cuenta. Es como Charlie hablando de los dinosaurios, ¿viste? Es eso. Ahí está, porque salía como trova, ¿viste? Salía tipo Silvio Rodríguez, quedo como muy expuesto, pero sí. Dentro de la canción pop es como, es más como Virus, que te tiraba el mensaje, pero por abajo de la mesa.
0: Sí, claro.
1: Es más piola eso.
0: Y con un Federico con mucho glamour también, ¿no? Y bailando.
1: Nadie tenía más glamour que Federico Moura.
0: Totalmente. Che, hablábamos del concepto, de la estética del disco, cómo fue surgiendo. Contanos cómo comienza a aparecer el concepto sonoro del disco, un disco que tiene muchos invitados. Los invitados llegan cuando ya está el concepto sonoro del disco armado, o bien, digo, los vas invitando después. ¿Qué buscabas de ellos a la hora de convocarlos?
1: Yo compongo y produzco al mismo tiempo. Voy haciendo en la computadora, la verdad que voy haciendo ambas, las dos cosas al mismo tiempo. No es que hago primero la canción en el piano, ponele, y después veo cómo la produzco. Todo sale al mismo tiempo y va evolucionando. Llegado a determinado momento me doy cuenta que pienso, bueno, acá me gustaría que pase tal cosa, y a veces pienso, me gustaría un tema para que participe tal persona. Que eso también es algo que me ha pasado en algunos momentos. Entonces pienso en las personas que podrían aportar algo, les doy, en general les tiro alguna referencia que a mí me parece que está buena. Por ejemplo, en el segundo tema, Horrocrux, le pedí a Diegues Amigo, que es un guitarrista muy increíble y muy versátil, le dije, bueno, yo quiero a Adrián Belliu acá, quiero un Adrián Belliu tocándose una canción recontra pop, porque la canción, la segunda, Horrocrux, es un tema recontra pop. Y él efectivamente lo interpretó a su manera y lo hizo. A Rich Boschin, que hace el solo de la canción Afuera, que creo que es la cuarta del disco, tiene un solo que es increíble, un poco harrisoniano, y yo le pedí un solo muy heroico que mezclara a George Harrison y al Negro García López, y lo hizo. Y así, viste, como que vas tirando propuestas y va pasando. Algunas personas, no sé, vino Lucy Patané, que graba en el primer tema. Sí. Fue, bueno, ¿qué se te ocurre, Lucy? Y Lucy, creo que en 20, 25 minutos, grabó la guitarra. Y es Brian May, pero del conurbano. Increíble, increíble. ¿Sabes qué? Posta, no llegamos a la media hora, pensó el solo, lo grabó y lo dobló una octava más abajo. Increíble. Y así, ¿viste? Entonces, como que vas proponiendo como algunos espacios, unas ventanas, y los invitados, que son increíblemente talentosos, son todos amigos, pues no toco concesionistas, son todos amigos míos, y muy muy generosos y muy geniales, como que, bueno, tiran su data y quedan el disco, y se llega a lugares que yo solo jamás hubiera llegado. Así que eso, o sea que es un gran momento.
0: O sea que, además de ir contándole y pidiéndole lo que querías a Diegues, a Boschin, a Luz y demás, digo, hay en el disco un proceso de construcción colectiva a la hora de pensar la sonoridad que tiene este disco a partir de estas nueve canciones.
1: Sí, siempre es un poco como hacer una película, ¿viste? Nosotros no tomamos exactamente la conciencia de cuánto deriva un director en la gente que lo ayuda a hacer la película. En el disco, si bien todos podremos grabar un disco solo ya a esta altura, todas las personas que tengan una computadora y un programa para grabar podrían hacer un disco solo, pero creo que no te va a dar algo mejor hacer un disco solo. No va a hablar más de vos hacer un disco solo, porque somos seres colectivos. Así que, si bien entiendo que no estás haciendo un disco en grupo, que no es un esfuerzo grupal, lo estás dirigiendo vos, querés que la nave vaya a un determinado lugar y vos te pones al frente de eso y está bueno, también en los momentos que abrís las ventanas de colaboración pasan cosas que, si no, que es la química entre las personas, que si no, no lo obtenés, no ocurren.
0: Che, Florencio, y este es tu tercer disco.
1: Sí,
0: ¿no?
1: Este es mi tercer disco. Tengo tres discos y dos EPs. Sí.
0: ¿Qué búsquedas sonoras, esto que estamos hablando, crees que aparecieron en este material? Digo, que no habías explorado antes, o qué continuidades hay en este trabajo con los anteriores.
1: Supongo que la continuidad está más en las canciones. Creo que uh-huh. me podés reconocer a esta altura. Si escuchás los tres temas, como dirías que hay un tipo de canción que yo hago. Uh-huh. Por más que hay muchas variantes, pero supongo que hay una construcción, las melodías o ciertos acordes, bueno, ya más o menos voy teniendo como una manera más reconocible. Uh-huh. Y después sí hay una evolución, porque el primer disco es un disco donde medio que volqué todo lo que venía haciendo en la computadora y que nunca pensé que iba a ser un disco, y un día, bueno, junté todo eso y saqué el primer disco, y es un disco más tradicional en un punto, está bueno, un uh-huh. disco más rockero también. El segundo disco es un disco más de synth pop, mucho a los sintetizadores, y tiene como una situación conceptual porque está parcialmente basado en Crónicas Marcianas uh-huh. de Ray Bradbury. Uh-huh. Así que hay muchos momentos que hay como una recreación de naves espaciales, de sonidos así mecánicos en el espacio, como todo con sintes, que está re bueno. No es que todo el disco sea eso, pero una buena parte de él sí. Y después este ya nació con la idea de la fragmentación desde el comienzo, como de esa tensión entre dos universos sonoros, que le tenés que prestar atención y la vas a encontrar, pero no es totalmente explícita, ¿no? Uh-huh. Así que hay una evolución en cuanto a lo del concepto. También creo que todo eso hace que este sea para mí el mejor disco de los que yo hice. Después, uno de los EPs también es un EP tipo Queen.
0: Sí. Dinamita Doble.
1: Que fue como Dinamita Doble, uh-huh. que fue como muy gracioso. Yo soy muy, muy fan de Queen y de Bowie, ¿no? Son dos problemas que tengo. Y claro, y entonces hicimos un disco, pero todo grabado sin autotune, sin edición digital. Fuimos a los estudios Guión, míticos estudios de la ciudad de Buenos Aires, que tiene como micrófonos muy vintage, y es el lugar donde grababa Piazzolla. Uh-huh. Se grabó la Misa Criolla, se grabó que Piano Bar de Charlie, o sea, bueno, La de Spinetta Páez, es un lugar mítico. Uh-huh. Así que nos metimos ahí y lo grabamos en vivo, como hacía Queen, como hacía los temas, que grababan en vivo las pistas, sobreponían guitarras y después sobreponían los coros. Y lo hice así y me dio para hacer dos temas nada más. Uh-huh. Pero eso fue muy divertido también. Así que como hay una evolución en las cosas que hago, y eso, y ese EP, que es como un paréntesis, para el que le guste Queen van a entender el chiste inmediatamente, porque es como que le robé todos los trucos de producción del Queen de los 70 y es re divertido.
0: Bueno, ahí ya fueron apareciendo en esta charla algunas de tus referencias musicales. Nombraste a Charlie, nombraste a Bowie, a Queen. Digo, por ahí van, digamos, aquellas músicas que te conmueven, que escuchás, y bueno, que algo de eso seguramente también suena en tu música junto con otras músicas, imagino que quizás, como decías, no son tan conocidas. Sos de Aedo, Florencio, ahí de la zona oeste, donde está la Jite, según cantaba Dividido ya hace algunos años.
1: Así mismo, uh-huh. sí, soy un fiel representante del oeste del conurbano, uh-huh. totalmente.
0: Sigue siendo.
1: Y acá tuvimos en un momento, tuvimos como, viste, un momento de auge en sí. el 2000, por ahí, cuando sí. sobre todo cuando Árbol tuvo mucha visibilidad, la banda Árbol. Uh-huh. Ahí como llegó un molde de Aedo a todos los oídos. Uh-huh. Después se diluyó, ¿sí? Pero fue ese momento. Ahora igual lo que tiene el oeste es que somos millones de músicos por metro cuadrado. El oeste tiene algo en el agua. Es increíble la cantidad de músicos que hay, y buenísimos. Hay un montón de músicos buenísimos, un montón de pendejos que siguen tocándose todo, que van saliendo año tras año, que es divino. Y bueno, ahí estamos.
0: Mira, así que bueno, podemos pensar que sigue allí siendo parte de la, el oeste sigue siendo el ajite o aquello que comenzaba a sonar en esos años, a fines de los años 90, comienzo de los mediados de los años 90, también había muchas músicas en muchos lugares donde escuchar rock y otras músicas. Quizá algo de eso tenía que ver con, bueno, Divididos nació por allí, ¿no? Por
1: Hurlingham, Palomar.
0: El Palomar, sí. ¿no? Había algo de eso que después empezamos a conocer a partir de algunas bandas. Llega el momento de presentar este trabajo, decíamos, lo vas a estar presentando este sábado 22 en Congo Club Cultural, allí en Palermo, llega el momento de la presentación en vivo. Pensaba cómo estás pensando vos trasladar ese concepto visual del que hablábamos a la escena, si estás pensando en algo en ese sentido.
1: Sí, yo voy a tocar con banda de amigos, aparte, y estamos transformados en una brigada glam, digamos. Sí. Así que, sí, hemos preparado para la ocasión nuestros cascos de la UOCRA y nuestras mejores galas brillantes.
0: Muy bien.
1: Muy en serio te estoy diciendo, sí. Sí, sí, todo sí. Muy en serio, lo que acabo de decir, no hubo metáfora. Sí, sí. Así que, así lo estamos preparando. De una, va a haber glam, baile y resistencia.
0: Me encanta. Florencio, gracias por atendernos, por contarnos algo de tu música, de tu disco, de tu historia y bueno, charlar un ratito con nosotros de otras cuestiones también. Que vaya todo muy bien este sábado allí en Palermo.
1: Bueno, eso espero. Que vaya todo muy bien, va a ir todo muy bien, seguramente que sí.
0: Que lo puedas disfrutar al menos. Que lo puedas disfrutar al menos.
1: Sí. Sospecho que sí, que todos los que vengan también la pasen muy bien. Así que bueno, y yo la pasé muy bien con esta nota, así que te lo agradezco.
0: Gracias a vos por atendernos. Te vamos a despedir escuchando Días sin piel. Y después acá el operador le gustó. No lo había escuchado el tema, pero se quedó con. ¿Con cuál tema era? ¿Gabo? ¿Cuál es el que elegiste? ¿Dónde está la saxofonista? Me dijiste, hay una saxofonista.
1: Otro plan.
0: Ahí está. Conoció a uno de los tantísimos invitados que tiene este disco. En otro plan está Melina Silas, el saxo.
1: Exactamente. Que es terrible y que va a estar de invitada en el show, así que otro motivo más para los que están escuchando que estén por acá, que para que vayan, porque van a para mí escuchar la mejor saxofonista rockera que está dando vueltas.
0: Mirá, che, de los invitados además de Melina, ¿va a haber alguno más?
1: Sí, va a estar Ignacia.
0: Ignacia que también de ahí del oeste,
1: que es también acá del oeste. Ignacia, mira, si hubiera nacido en Islandia sería amiga de Björk y andarían de gira y sería conocida por todo el mundo, pero nació en Ciudadela, no, es de Morón ella, ahora está viviendo en Ciudadela, pero es de Morón. Y todo en el oeste. Sí. Y yo toco en la banda de ella hace muchos años. Y hace el mes pasado hicimos en Art Lab, es uno de los lugares más lindos para ir, ver y escuchar música en este momento. Sí. En Capital, un homenaje a Björk. Hicimos todo un repertorio de Björk con invitados, que vino Lucy Patané, Paula Mafia, Benito Cerati, y tocamos repertorio de Björk, que es una cosa muy complicada que prácticamente no está haciendo nadie que yo sepa, y el lugar se repuso y el mes que viene repetimos. ¿Mira? Como metimos un sold out ahí y es todo, y digamos la que hace de Björk es Ignacia, que hizo todos los arreglos, que canta todas las canciones, que es prácticamente imposible, y ella lo hizo. Así que si tienen ganas de curiosear un poco Ignacia y su obra, aparte de porque es compositora, productora, se las recomiendo muchísimo. Y ella va a estar de invitada, y va a estar de invitado Pedro Bulgakov. Uh-huh. Que es el baterista que participó de Glammy Gremio, de mi disco, a su vez es el baterista de Benito Cerati, de Emilia Mernes, un número uno total, y que es cantautor y va a venir a cantar.
0: Che, bueno, a disfrutar ese momento que tanto trabajo, como comenzábamos hablando, ¿no? Cuesta mucho trabajo llegar a estos momentos, a estos encuentros, y a veces tanto compromiso y demás cuestiones hacen perder de vista el disfrute, ¿no? Que es también un momento para disfrutarlo, que llega este sábado, donde vas a presentar en vivo estas canciones con tus amigos, con los invitados. Así que bueno, que salga todo muy bien y que, como te decía, lo puedas disfrutar.
1: Bueno, ojalá, así sea. Te agradezco mucho el deseo. Dale. Pero seguramente será así.
0: Muchísimas gracias por atendernos de nuevo.
1: Abrazo grande, gracias.
0: Ahí conversábamos con Florencio Finkel, como te contaba, está presentando su nuevo material este sábado allí en Palermo. Él es cantante, bajista, productor, compositor. Y bueno, está presentando entonces este trabajo Glam y Gremio, su tercer disco solista, del cual comenzamos escuchando el tema que abre este material que será presentado el próximo sábado 22 de agosto.

0: Ahí estabas escuchando entonces a Florencio Finkel, este cantor y bajista, productor y compositor del oeste bonaerense, que está presentando Glam y Gremio, de este material que va a estar sonando en vivo este sábado 22 de agosto en Palermo. Comenzábamos entonces escuchando Día Sin Piel, así abre este trabajo de 9 canciones. Después nosotros escuchábamos también Otro Plan. Florencio Finkel, con él conversábamos un ratito sobre su música, su historia, sus discos, sus búsquedas, sus influencias. Sonaba un Charly García ahí, sobre todo en el primero de los temas. Hay algo de esas sonoridades de aquel Charly que comienza su plan solista en los años 80, ¿no? Luego ¿cómo se llama? De Serú Girán. Así que bueno, ahí está, para escuchar este trabajo de Florencio Finkel, con quien conversábamos un ratito. Casi a punto llegamos hoy, no va a decir nada. La puntualidad que tanto pide, que tanto reclama. Mire, 58 minutos de las 11 pasaron. Ah, y 55 teníamos que haber terminado. Eso nunca me lo dijo, nunca nadie me lo aclaró a mí. Discúlpeme. ¿Menos 5 hay que entregar? No llame ahora. Ojo a quien llama. Después de las 9:30 de la noche hay algunas autoridades que puede ser peligroso llamarlas. Yo le digo, hasta las 10 es el límite. Después de las 10, no sé, le tiene que estar pasando algo muy grave para que marque algún número. lo van a cascotear, Así que fíjese a quién va a llamar. En todo caso, haga el reclamo mañana. Tempranito. Así que no va a encontrar una respuesta más amable, digo. Nos vamos, amigos, para volver mañana a partir de las 10 de la noche. Andaremos nuevamente por aquí compartiendo con ustedes algunas músicas. Mañana vamos a estar contando lo que leímos del libro de Mercedes Sosa, un libro que reunió cartas que Mercedes escribió a un amigo desde el exilio. Lo hemos leído, lo hemos desmenuzado y mañana vamos a dar nuestra opinión sobre este trabajo. Así que si gustan, los esperamos nuevamente por aquí, por el aire de Radio Futura. Ahora le agradecemos a Gabriel Robledo por su trabajo, por su amistad, por sus ganas, su compromiso, por su comida, por la comida. Ahora nos vamos con la panza llena, y no es un dato menor. Tampoco. Así que gracias, Robledo. Nos volvemos a encontrar mañana también con ustedes por acá, para juntos volver a descender a la oscura ciudad de Cacodelfia. Gracias, amigos, por darnos una mano, por estar ahí, compartir con nosotros también estos recorridos. Tengan ahora todos ustedes muy buenas noches, salud y buen humor. Chau.
1: A pasos cortos y sin apuro, Huguito llega a la plaza. Saca del saco una vieja revista, La Pulseada. Allí lee historias que duelen y canciones que siguen andando en la memoria de un pueblo. Cuando la noche se apaga del todo, dobla la página, levanta la vista y le dice hasta mañana a la ciudad. Después se queda ahí, cuidando el silencio, hasta que vuelva a amanecer.
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matará solamente los que vivan. ¡Ah! 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

0: pasa, quiero saber que no ríes. Esto es estoy cagado, Nano, estoy cagado.
1: Me tiembla la mano,
0: Marcio. Me tiembla la mano, vamos a parar, Alberto.

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0: Hay un lugar en el mundo que no figura en los mapas y está a la vez en todas las memorias. Refugio cálido entre fuegos y silencios. Ese lugar es la cocina. Un lugar en donde la mujer ha dejado huellas profundas e invisibles. En la madera de una tabla, en el borde gastado de una olla, en la paciencia del hervor, en el sabor que viaja de generación en generación como un secreto amoroso. Durante siglos, la cocina fue el espacio asignado, incluso impuesto, para muchas mujeres. Y al mismo tiempo, supo ser ternura, creatividad y libertad. En ese espacio de la casa, las mujeres, además de alimentar cuerpos, tejieron cultura, transmitieron saberes, crearon medicina casera, planearon las economías familiares y escribieron en aroma las memorias colectivas. Hoy queremos volver a mirar ese territorio con ojos nuevos. La cocina no es algo menor, no es solo algo doméstico, no es invisible. Es un arte, una ciencia y un acto de amor profundo hacia los demás. Y cuando la cocina se cruza con los recursos naturales que nos brinda esta Patagonia inmensa, se transforma también en un gesto de cuidado del entorno, en una manera de escuchar a la tierra y devolverle respeto en forma de alimento. En tiempos donde muchas familias no tienen que poner en la mesa, hablar de cocina también es hablar de hambre. No se puede romantizar lo que duele. Pero sí podemos seguir apostando a una cocina que abrace, que comparta, que no desperdicie, que enseñe a transformar lo poco en mucho, lo simple en nutritivo, lo local y lo accesible en valioso. La cocina puede ser un acto político, poético y solidario, una olla popular, una receta que se regala, una fiesta de la comunidad. Puede ser futuro si la pensamos con inclusión, con soberanía alimentaria, con justicia. Hoy celebramos a las mujeres que cocinan con sus manos, con su historia, con su conciencia, las que siembran, cosechan, inventan, recuperan lo ancestral, las que se animan a experimentar con lo que nos da el mar, el monte, la tierra. En cada comida hay algo más que ingredientes. Hay memoria, hay territorio, hay pasión. Y sobre todo, hay mujeres haciendo del fuego, todavía hoy, un espacio de encuentro y transformación. Mi nombre es Gabriela Carel, soy cantora de la Patagonia. Bienvenidas, bienvenidos a este 10º programa de Mujer Patagonia.
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0: Ella es de Camarones, una chef de la localidad aquí cerquita de nuestra ciudad de Rawson, en la costa chubutense, que está recuperando la tradición de cocinar con algas y así revolucionó la gastronomía regional y logró convertir un problema ambiental en una oportunidad. Se llama Carola Puraccio. Y preparen los jugos gástricos, porque me parece que esta charla nos va a dar un poquito de hambre.
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0: Bienvenida, Carola. ¿Estás por ahí?
2: Hola, Gaby. ¿Cómo estás?
0: Bien, un gusto.
2: Qué gusto saludarte.
0: Igualmente, un gustazo saludarte. Me encanta que podamos charlar un ratito. Estuve mirando todo lo que estás haciendo, realmente impresionante. Te felicito por todo ese trabajo maravilloso. Y vamos a contarle a la gente, porque te cuento a vos que este programa sale por muchos lugares, sale en más de 50 emisoras de todo el país y algunas del exterior también. Así que seguramente va a haber gente que te va a estar descubriendo. Hay muchos que ya te conocen, pero seguramente hay otros que no. Así que les vamos a contar de qué se trata tu trabajo. Y vamos a empezar hablando de cómo influyó esto de la cocina en tu infancia, en tu adolescencia. ¿Cómo es que fuiste empezando a sentir que había una pulsión ahí hacia la cocina?
2: Bueno, es un poco loco porque vos sabés que más allá de que estoy relacionada con estas dos cosas como la gastronomía y el mar, yo crecí entre ollas, mi papá cocinaba, tenía un restaurante, un pequeño restaurante tipo fonda, tipo bar acá en el pueblo, donde antes éramos 300, 400 habitantes y pasaban unos locos a veces o la gente del campo cuando venía a hacer sus compras iba a comer al restaurante de mi papá. Entonces era raro, no era que todos los días estaba lleno, la gente del pueblo por ahí iba a tomar algo y comía ahí, pero bueno, nada, como que me crié en ese ambiente, pero nunca pensé en dedicarme a la cocina. Fue hasta que fui mamá que descubrí la conexión que tenía con ese entorno.
0: Porque vos te fuiste de Camarones y después regresaste al pueblo. Es así, te fuiste ¿a qué te fuiste? ¿A estudiar? ¿Te fuiste del...?
2: Claro, yo me fui porque viste que Camarones era un pueblo muy chico, entonces terminabas la primaria y ya no había más nada, entonces nos fuimos de Camarones, nos fuimos a estudiar. Primero estuve en Córdoba y después en Trelew, que fue donde principalmente hice mi vida. Yo viví más de 20 años en Trelew. Uh-huh. Pero siempre volviendo, o sea, mi familia estaba, gran parte de mi familia estaba en Camarones, o sea que las vacaciones eran obligadas en Camarones. Mis hijos crecieron viniendo a las playas de Camarones.
0: Me encanta ese paisaje, es uno de mis lugares preferidos del mundo, Camarones, y Cabo Dos Bahías y toda la... Por ahí hay gente que ni se imagina los paisajes que esconde nuestra Patagonia, pero bueno, ese es un rincón que tal vez... No sé si es de los más difundidos turísticamente, pero para mí es una de las maravillas que tenemos en nuestra región, tanto el paisaje como la fauna, ¿no? La reserva Cabo Dos Bahías, en donde uno ve a los guanacos, a los ñandúes, a los pingüinos incluso, que hay una pingüinera que no es tan famosa como Punta Tombo, pero que es bellísima, bellísimo, es un paisaje... Y sí. En este paisaje vos descubriste que había ahí un recurso que podías usar, que es el de las algas, y empezaste a armar esto que es amar algas. Me gusta porque es como un juego de palabras, como una especie de trabalenguas, amar sí. Algas. Que contale a la gente qué es esto. ¿Qué es esto de amar a algas?
2: Fue justo eso, ese juego de palabras de las cosas que más amo, ¿no? La cocina y el mar. Entonces fue una relación un poco así. Las algas, la verdad que las vine a descubrir hace muy poco, medianamente poco. Conocí a una bióloga marina y ella me contó de esta especie exótica e invasora que estaba en nuestras costas, que, bueno, todo el daño que le hacía al ecosistema marino, las cosas que pasaban y un montón de información que yo no tenía. Y bueno, era como un compromiso, a ver, algo que estaba afectando al mar que yo tanto amo, ¿qué puedo hacer? ¿Qué puedo aportar? O sea, me encantaría, antes de irme de este mundo, haber aportado algo que por lo menos valga la pena. Y fue desde la cocina, investigando un poco, aprendiendo, hablando con gente que ya la tenía un poco más clara de otros países. Me dijeron que era una alga que tenía un montón de propiedades, muchísimos nutrientes, que en la costa asiática se consumía mucho. Bueno, me dieron un montón de información y la verdad que me enloqueció todo eso, me llenó de ideas y empecé a mi cabeza empezó a trabajar y eran las 3 de la mañana y por ahí me despertaba con alguna receta que se me ocurría.
0: Sí, viste, cuando entonces, estás manija no para la cabeza, olvídate. Y yo, mira, no, yo soy vegetariana, sabes que yo consumo algas, porque obviamente los vegetarianos tenemos que complementar con alimentos que sean poderosos. Y muchas veces las algas son importadas, ¿no? Vienen los paquetes deshidratados, importados. Así que es tan interesante esto de poder abrir la cabeza y pensar que existe una posibilidad de comer algas frescas que están acá, cerquita, a la mano. Me encanta, me encanta. No sé si tenés público vegetariano que es tu fan.
2: Sí, sí, me han consultado mucho y eso es muy loco, la verdad que yo siempre hago hincapié en eso de que qué increíble que estemos comprando algas que no sabemos ni de dónde las traen.
0: Exacto.
2: No tenemos mucha información porque la mayoría de los empaques vienen en otro idioma y de repente te das cuenta que las tenemos acá en nuestra costa, que son saludables. Yo tengo la fortuna de vivir en Camarones, que el mar es increíble, es súper saludable. Y entonces, teniendo tantos alimentos para aprovechar, el mar nos da tantas cosas. Es increíble que sigamos resolviendo con cosas de otros países, ¿no?
0: Sí, no, ni hablar. Me parece un descubrimiento, poner esto en primer plano me parece fantástico. Y con esto de las algas, que es algo novedoso, innovador, ¿pudiste acceder a ser finalista del Grand Prix Barón B? ¿Qué es eso? ¿Qué es un concurso de cocina internacional? Contanos, a ver.
2: Sí, fue increíble. La verdad que fue una experiencia hermosísima. Me quedaron gente conocida, o sea, gente que conocí en ese momento, que la verdad que me llenó de alegrías. Seguimos en contacto aún hoy con un montón de cocineros, aprendí un montón. Es un concurso gastronómico que viene haciéndose, ya este es el séptimo año que se hace, y donde se inscriben proyectos innovadores que tengan mucho que ver con la sustentabilidad y con el compromiso ambiental también. Y bueno, nada, la verdad que el jurado increíble, mucho agradecimiento hacia ellos. La verdad que la gente de Barón B, sigo en contacto con ellos y fue todo sumar. Todo,
0: ¿y tuviste
2: todo
0: que,
2: lo que viví
0: tuviste
2: de esa experiencia fue sumar.
0: ¿Viajar o cómo era? ¿Dónde era? ¿Dónde fue eso?
2: Sí, fue en Buenos Aires, en el Faena, y tuve que viajar y cocinar para 100 personas. Y viajé con mis algas y mi pescado de camarones.
0: Me encanta, me encanta. Sí. Viajando en la valija con el pescado, es buenísimo.
2: La valija, digo, el pescado, el escrófalo y las algas, obviamente.
0: Me encanta. Y ahora que dijiste pescado, sí, porque quería preguntarte, bueno, yo soy vegetariana, pero seguramente hay gente que le importa, por ejemplo, los chicos ahí en la cabina, seguramente que sí, ellos todo lo que es carne venga. Y quería preguntarte si usás otras, para tus platos, otras cosas de la región, alimentos, bueno, los pescados, por supuesto, pero no sé si utilizás mariscos, ¿qué cosas usás de la gastronomía regional?
2: Sí, por general usamos todo lo que el mar nos da para comer con las cosas que yo crecí comiendo, las lapas, el mejillón, la almeja, la vieira, la cholga, pescados, pesca fresquita, pesca artesanal, vamos, pescamos el pescadito y lo cocinamos ahí fresquito, recién salido del agua, que sabe increíble, que tiene un sabor espectacular, todo lo que venga del mar, y incorporando también las algas, obviamente, que son como la estrella de la gastronomía, pero todo lo que venga del mar y de la estepa, usamos también muchos productos de la estepa, el calafate, el algarrobillo, todo lo que la naturaleza nos da, tratamos de implementarlo en la cocina.
0: Me encanta, me emociona, porque es como poner la Patagonia en el plato, ¿no? Es algo maravilloso. Exacto. Vos tenés un salón, tenés un restaurante para quienes te quieran ir a visitar allí en Camarones. A la gente les decimos que pueden acercarse hasta Camarones, y además de ir a ver los pingüinos y los guanacos y las maras y los ñandúes, pueden acercarse a tu restaurante. ¿Es así?
2: La invitación es vengan a comer mar viendo el mar. Esa es la invitación. Me encanta.
0: Bueno, ya te vamos a ir a visitar con el flaco. Ah, ¿cómo bueno, se llama tu restaurante? Es así, Amar Algas. Ese es el nombre.
2: Sí, todo el proyecto en general se llama Amar Algas. Tenemos conservas también, y damos de comer. No es un restaurante abierto al público donde. Nada, se trabaja con reserva previa, es muy exclusivo porque se atiende solamente a la persona que reserva, sea un cliente o sean 20, es solamente para esa reserva. Entonces es como muy personalizada, hablamos de justamente esto, ¿qué te gustaría? ¿Si alguna vez comiste algas? O sea, hacemos una serie de preguntas y en base a eso cocinamos exclusivamente para la persona que nos reserva.
0: ¡Qué maravilla! Bueno, te felicito, Carola, realmente ha sido un placer charlar con vos. Nos dejás con hambre acá los chicos, una viandita mandanos por la encomienda, así como mandaste el pescado.
2: Tienen que ver.

estaba Carolina Puraccio, ella es chef y innovadora, interesantísima la charla. Ella cocina con algas en este proyecto Amar Algas desde Camarones. Bueno, ahí vamos. Y hablando de comida, a mí como buena vegetariana me gustan también los frutos secos y el árbol que yo más amo en el mundo, en el universo completo, es el almendro. Al almendro le hice una canción, a este árbol generoso, le escribí esta canción que se llama Flor de Almendro.

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1: Bueno, vamos a conocer hoy a una cantante nacida en Viedma y radicada en San Antonio Este, o sea, rionegrina y rionegrina. Ella es cantante y es compositora también. Estamos hablando de Giselle Bustos. Empezó cantando folclore cuando tenía apenitas 4 años. Y desde ese momento no paró, siguió toda su infancia, su adolescencia, cantando en los actos escolares, en todos lados donde había una oportunidad. Ella, valiente, se subía al escenario. Y como muchas personas del ámbito, anduvo explorando el pop, la cumbia, la música melódica. También anduvo cantando en pubs, en confiterías, en todos lados, en bailes, en casinos, en las fiestas privadas, por todos lados donde podía. Allí ella iba cantando, sobre todo en su adolescencia, y se fue conformando en una artista con toda esa experiencia, con todo ese recorrido que la ayudó a ganar herramientas para desenvolverse en el escenario. El folclore, que es su elección definitiva, es para ella una decisión de vida, una conexión que va más allá de una profesión.

0: Bueno, se acabó lo que se daba. Volveré. Sí, ya nos vamos, pero volveremos. Gracias a todos por ser parte de esta rueda amorosa. Escríbanos, cuéntenos qué les parece el programa, digan cosas lindas. Los espero por mis redes sociales, @GabrielaCarel en Facebook, en Instagram. También le agradezco a todo el mundo que se anime a buscar mi música y que le brinde amor a mis canciones. Ahí me encuentran en el canal de YouTube o en el canal de TikTok como Gabriela Carel Música. También en las plataformas, en Spotify y en todas las plataformas, @GabrielaCarel. En la operación técnica, como siempre, al pie del cañón, Raúl Roberts. Gracias, amigo. Gracias a todo el equipo de Radio Municipal de Rawson, provincia del Chubut. Y claro que sí, gracias a todas las emisoras que hacen que este mensaje llegue cada vez, cada semana, a tanta gente en los cuatro puntos cardinales de nuestro país y un poquito más allá. Vamos a nombrarlas: en la provincia del Chubut, FM Puyén, Radio Municipal Río Mayo, Radio Malón de Lago Puelo, FM Senger de Alto Río Senger, FM VIP de Radatili, Radio Municipal de Sarmiento, FM Ciudad de Puerto Madryn, FM del Valle de Trevelin, FM del Valle de Cholila, desde Tierra del Fuego, Radio Argentina de Ushuaia,
1: FM Tolhuin de Tolhuin.
0: Desde Santa Cruz vamos a nombrar a FM Libertad de Pico Truncado, Somos FM de Río Gallegos, Radio Municipal Perito Moreno, FM Deseado de Puerto Deseado, FM El Portal de Río Turbio. En la provincia del Neuquén, Ecos del Neuquén de Neuquén, Radio Cosmos de Cutralcó y Plaza Huíncul, Radio Municipal de Picún Leunfú. En la provincia de Río Negro, FM El Progreso de Viedma, Nuestra FM de Río Colorado, FM Hoy de Las Grutas, FM Libre de Sierra Grande, FM Mural de Cipolletti y Gente de Radio de Bariloche. En la provincia de La Pampa, Radio Libre de General Pico, Radio La Voz de Trenel, Radio Arena de Toay. En la provincia de Buenos Aires, Radio Estación Sur de La Plata, FM Reflejos de Sierra de la Ventana, Radio La Folk Argentina de Tigre y sus emisoras enlazadas Nexo Radial, La Voz y la Palabra y Ancrof, Gritos de mi Tierra de Henderson, FM Osbaud de Escobar, Radio Rumores de Pehuajó, FM del Lago de Carué, Radio Horizonte de Bahía Blanca, Radio Fiesta de Caseros, FM Amistad de 25 de Mayo, la Radio de los Clásicos de San Vicente, Radio del Sol de Mar de Ajó, FM de las Américas de Bahía Blanca, Radio Fénix de Mar del Tuyú. En la provincia de Santa Fe, FM Máster de Pilar, Radio Mix de Colonia Rosa, FM Estilo de Villa Gobernador Gálvez, Radio Raíces de mi Tierra de Rafaela, Radio Camco de la ciudad de Santa Fe. Desde la provincia de Tucumán, Radio Web Tucumán de San Miguel de Tucumán. Desde la provincia de San Luis, Radio Cultura de Villa Mercedes, Radio Argentina de San Luis, Radio Tiempo de Villa Mercedes también, Radio Z de la misma ciudad Villa Mercedes. En la provincia de San Juan, Hualien 52 de Rawson San Juan. En la provincia de Córdoba, Radio La Minga de Villa Giardino, FM Impacto Popular de Río Cuarto, Play FM de... me perdí. Ahí vuelvo. Play FM de La Bulash, ahí está. Radio Alternativa de Oncativo. En la provincia de Salta, Radio La Voz del Interior de El Carril, FM La Voz de Chicoana, Radio Intercom de Joaquín B. González. En la provincia de Misiones, Radio Odisea Reflejos Latinoamericanos de Jardín América. En la provincia de Jujuy, FM Estelar de Palpalá. Y desde el exterior, en Perú, Radio Lacustre de Juli Puno. Desde Paraguay, La Folk Paraguay de Asunción. Y desde Uruguay, Aceguá FM de Aceguá Cerro Largo. Ahí estamos, un montón de radios. Qué lindo sabernos tantos escuchando y abrazando este proyecto. Y ya llegamos al final. Este viaje que hoy tuvo olorcito a comida, ahora cuando nos toque cocinar nos vamos a acordar de esta charla, teniendo presente que la cocina es un espacio de amor, de tradición, de creatividad. Hay que animarse a experimentar, a jugar con los ingredientes, a descubrir los tesoros que nos da la naturaleza. y así vamos dejando esta ofrenda de amor que es un plato de comida. Nos vemos la próxima semana. Chau. Buen provecho a todos.
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1: ...14:01 y estamos aquí en un nuevo viernes en Memoria Adentro, Tierra que Anda. Bienvenidas, bienvenidos a esta siesta folclórica. Hola, Jorgito.
2: ¿Cómo le va, Vicky Osinalde?
1: Jorge Flo.
2: Salió
1: sí, sin pensarlo. Muy bien.
2: Hoy leía, mirando la compu en casa, Vicky Sarasola. Y pensaba en vos. No, ¿por qué me pasan esas cosas? Como que me disocio, ¿no?
1: Bueno, a veces pasa.
2: Las neuronas van, hacen lo que quieren.
1: Pero viste que a veces sucede con los nombres, que vos ves a alguien que se llama, no sé, cualquier, Florencia, pero vos le ves cara de Rocío, y para vos eternamente va a ser Rocío, nombre, aunque sepas que se llama Florencia.
2: Total. Bueno, acá estamos, dispuesto a cerrar una semana más de Memoria Adentro, Tierra que Anda. Hoy es viernes 21 de agosto, saludamos a el querido Facu, que está ahí en los controles.
3: ¿Cómo andan? ¿Todo bien?
2: ¿Cómo andás, Facu, querido?
3: ¿Perfecto?
1: Sí.
3: Buenísimo.
1: Vas a... Sobre todo si nos retás.
2: Te tengo que hacer una pregunta, Facu, ya que estamos. En la Peña Patria, ¿bailaste con la Vicky?
1: No, yo no estuve con Mari Viñati.
2: Ah, con Viñati era. Bueno, habrá bailado con Viñati.
1: Más le vale.
3: Un montón.
1: Yo lo amenacé.
3: Toda la noche bailé. Le decía la otra vez. No paré de bailar.
1: Eso es maldad. Eso es maldad. Sí. Porque si no me hubiera enterado.
2: Y
1: yo
2: claro.
1: No sé, tengo espías por todos lados, me entero de todo. Periloso, muy periloso.
2: Lo que sí comentó que estuvo muy buena esa peña. Mucha gente.
1: Sin duda.
2: Se bailaron todo. Muy lindo. En lindo lugar ese.
1: Es hermoso.
2: Y tiene su como su público cautivo ya, ¿no? A esta altura. Porque se hacen muchas actividades.
1: Sí, la verdad que sí.
2: Y las peñas están todas, siempre están llenas.
1: Siempre llenas, exacto.
2: Está bueno.
1: Sí. Yo pensé que iba a amedrentar un poco el frío, ¿viste?
2: Claro.
1: Pero la verdad que ahí, con toda la gente que se junta, es un lugar espectacular.
2: Hablamos de la comunidad ferroviaria,
1: sí,
2: obviamente.
1: Exactamente. Así que, buena hora.
2: Qué bueno. Se recuperó un nuevo espacio, digamos.
1: Sí.
2: Bueno, vamos a comenzar. En este día viernes 21, hablando de historias que parecen pequeñas, ¿no? Hasta que uno va descubriendo todo lo que hay detrás de estas historias. Esta es la versión histórica de una obra cumbre sumamente creativa y original de nuestra música. Hablamos de la obra que llevó adelante y que creó uno de los hermanos Ábalos, Adolfo Ábalos, y es El gatito de Tchaikovsky.
1: Hermoso.
2: Dice, si te gustan las historias del folclore, la música y nuestra cultura, bueno, acá dicen que te espero el 3 de septiembre, mira vos, en el Teatro Premier, para vivir contando folclore. Esto le pertenece a Santiago Tucumán, y vamos a compartir qué nos cuenta él de esta historia del gatito de Tchaikovsky.
4: ¿Sabías que uno de los gatos más famosos del folclore argentino nació gracias a Tchaikovsky? Te cuento. Sí, escuchaste bien, y esta historia es más o menos conocida, pero te traigo unos datos que no los conoce nadie. Esta historia la contaron en reiteradas veces los propios integrantes de la familia de los hermanos Ábalos. La cosa es que Adolfo Ábalos fue a ver una función del Lago de los Cisnes, una obra musical de música clásica que fue compuesta en el año 1875 por Piotr Tchaikovsky. El tema es que quedó tan embelesado por esa melodía que al salir de la función, la música le quedó resonando y dando vueltas en la cabeza. Y acá es donde pasa algo increíble. Pará. ¿Cómo que todavía no tenés tus entradas para Contando Folclore? En lugar de componer una nueva obra de música clásica, la pensó como un gato santiaguino. Y seguramente te acordarás que en otro video te hablé de la chacarera de Mozart. Bueno, acá el gatito de Tchaikovsky tiene la ventaja de haber sido hecho muchísimos años antes. Es decir, era la primera vez que se convertía parte de una obra de música clásica al folclore argentino. Tomó ese motivo musical del Lago de los Cisnes, le cambió el pulso y le dotó del ritmo de nuestra tierra. Así nacía el gatito de Tchaikovsky. No era una copia, era un homenaje, pero por sobre todas las cosas era la forma de demostrar que una melodía podía viajar desde un palacio europeo hasta un patio santiagueño sin perder su belleza. Esta obra terminó por convertirse en una parte irreemplazable, en un clásico del repertorio de los hermanos Ábalos, pero también por extensión del cancionero popular argentino. Porque el folclore también sabe abrazar al mundo y hacerlo sonar bien argentino. Y si te quedaste con lo que te decía de Mozart, bueno, fíjate vos, Mozart terminó sonando como chacarera y Tchaikovsky como un gato. Es decir, dos de los compositores más importantes de la historia universal de la música terminaron sonando bien criollitos.

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0: Así comenzamos musicalmente, escuchando esta versión de Los Gauchos de La Pampa, haciendo El Gatito de Tchaikovsky.
1: Muy bien.
0: Le dije de La Pampa, ¿vio? No, sí. No dije off, no sé cuánto.
1: Gauchos de Pampa.
0: Claro, off de Pampa. No entiendo. ¿Por qué eso? Esa mezcla de idiomas.
1: Y for sport, ¿será? Ya que hablamos del Spanglish.
0: Queda bien, no sé, ¿cuál es la historia, no?
1: Y habría que preguntarle.
0: Claro, para mí son los gauchos de La Pampa.
1: Y sí, porque la traducción
0: es lo que quiere decir, ¿no?
1: Es eso, exacto. Y hablando de traducciones, ya aparezco Lelutier. Mañana, 22 de agosto, Día Mundial del Folclore y Día del Folclore Argentino.
0: Ajá.
1: ¿Por qué hablo de la traducción? Porque es el Día Mundial del Folclore porque un 22 de agosto, William John Toms, un arqueólogo inglés, usó por primera vez este término, que en el sentido de la palabra que le dio, folklore, es el saber del pueblo. Y justamente en ese momento mirá, esto no lo estoy leyendo, me estoy sacando información de dónde, no sé de dónde.
0: De la compu, tuya.
1: Sí, de acá, del CPU de la cabeza. En ese contexto en el que él lo propone, en 1846, estaba el romanticismo a flor de piel como movimiento literario, y una de las características era ir a buscar, en contraposición con la razón y con lo urbano, con todo lo que sucedía en relación al conocimiento, había que ir a buscar, se planteaba al campo algo que era autóctono, ¿sí? Como por supuesto estamos hablando de un movimiento que inició en Europa, y era justamente los grandes ilustrados. Habían universalizado el hombre, y el romanticismo lo que planteaba es hay que ir a buscar esa alma del hombre, ¿no? Del hombre como especie, al campo, al pueblo, porque no era cualquier pueblo. Entonces, en todo este auge, todos estos trabajos e investigaciones, aparece esta palabra, este término de folklore, para justamente hablar de eso, de estos saberes populares, del saber, de este saber o la ciencia del pueblo. Este término fue publicado en una carta que él escribe, y se publica en el diario El Ateneo, de Ateneum, en Londres. Entonces, por eso es que la ciencia folclórica tiene ese nombre, en honor a este hombre que fue quien pudo conjugar algo que ya se venía analizando, ¿no? No es que de repente apareció el término folclore y apareció todo algo novedoso, era algo que ya existía, pero sí se empezó a nombrar esta que posteriormente se convierte en una ciencia, ¿no? Y de hecho es el Día del Folclore Argentino en honor a Juan Bautista Ambrosetti, que nació también el 22 de agosto, pero un siglo después, en 1960, en 1865. En 1960 es el primer Congreso Internacional de Folclore en Buenos Aires, en Argentina. Uh-huh. Y Juan Bautista Ambrosetti nace en 1865 en Entre Ríos, un 22 de agosto, que es considerado el padre de la ciencia folclórica de nuestro país. Por eso muchas cosas suceden en este 22 de agosto, por eso es tan importante para la ciencia folclórica.
0: Uh-huh. Interesante, ¿eh? Descubrir nombres que uno no los tenía, ¿eh? Como Ambrosetti.
1: Ambrosetti fue un gran investigador y fue como uno de los precursores en el estudio del folclore, en la ciencia folclórica o de los el estudio de los fenómenos folclóricos. Y de hecho, bueno,
0: debe haber mucho material que ha publicado Ambrosetti, ¿no?
1: Un montón de cosas. Y bueno, fue un puntapié inicial porque este estudio, sabemos que en nuestro país el romanticismo como movimiento literario vino mucho después que en el lugar en el que surge, en Europa, y también eso trajo aparejado el desarrollo del estudio de la ciencia folclórica. El primero fue Juan Bautista Ambrosetti, pero después vinieron un montón de nombres como, no sé, Augusto Raúl Cortázar y posteriores, ¿no? Hay infinidad de nombres, podemos estar hablando las 3 horas de eso o más, pero son nombres muy importantes para la, para el estudio de la ciencia folclórica. William John Toms, que es quien propone este nombre para esta disciplina, hoy lo llamamos folclore, y luego Juan Bautista Ambrosetti.
0: Vos seguís siendo un sinónimo de documentos.
1: Ajá.
0: Según mandan los documentos.
1: Sí,
0: ¿no?
1: Sí, sí.
0: Está bueno.
1: Está bueno, es interesante.
0: Está bueno porque uno se entera de muchas cosas.
1: Y porque es otra pata, ¿no? Justamente una de las grandes cuestiones que surgió cuando aparece el folclore como ciencia y como estudio y demás, es que, y fue una discusión incluso, el folclore, por un lado era la ciencia y por el otro era lo que se estudiaba en esa ciencia, o sea, era el objeto de estudio de esa ciencia. Entonces, había, cuando se hablaba de folclore, bueno, ¿de qué folclore estamos hablando? ¿Del objeto de estudio o de la ciencia? Uh-huh. Y es amplísimo, hay muchísimo material y bueno, por eso el folclore, primero que hay muchísimo material de estudio y el objeto así, en sí folclórico. Vemos folclore, sentimos, escuchamos, vivimos el folclore todos los días y en paralelo a eso hay un montón de gente estudiando acerca de eso que sucede por quienes lo viven y lo comparten. Una de las personas, ya que vamos a linkear, que es profesor de historia, es bailarín, profe de danza también, que se dedica mucho a estudiar acerca del folclore y más en específico la danza folclórica, es Javier Bautista. Creo que es una de las grandes voces del folclore, escritor también, que hablando de estos, de los documentos, es muy importante escribir acerca de lo que sucede, porque la mayoría de los documentos, y no es por restarle importancia, al contrario, o de escritos acerca de la danza folclórica, son escritos antiguos, en el momento que acá en nuestro país tuvo el auge la ciencia folclórica, y que muchos antropólogos, musicólogos, fueron a estudiar, a ver qué estaba pasando en este pueblo que se nombraba, ¿no? Este pueblo ajeno a la urbanidad cosmopolita de Buenos Aires, que en ese momento no era tan cosmopolita como ahora, pero después hay tan pocos escritos en relación a la danza, contrastando con toda la danza que sucede todo el tiempo, que encontrar no es nuevo tampoco, pero es en relación a 1950, un escrito posterior de los 2000 es sumamente novedoso. Y bueno, traje un poquito de Javier Bautista, de un libro que se llama...
0: Quiero hacer una pregunta entre paréntesis.
1: A ver,
0: de todo,
1: decime.
0: Esto, ¿no? ¿Estás auspiciada por el gobierno de San Luis?
1: No, para nada.
0: ¿Ah, no? No, bueno, no pensé, porque la última vez que escuché este programa junto a Héctor estabas.
1: Sí.
0: Y trajiste a Rodrigo Quevedo Fuentes.
1: Exacto.
0: ¿No? Otro
1: y puntano, hoy lo traje también acá.
0: Y claro, ahí está, Raíces, ¿no? No, Rastro.
1: Rastro.
0: Rastro, su libro. Y ahora venís con Bautista.
1: Sí.
0: ¿Casualidad?
1: Sí y no.
0: Y no.
1: Porque quizás...
0: Son ambos dos excelentes bailarines, ¿no? Que uno tuvo la suerte de verlos en acción, ¿no?
1: Y pensadores también, estudiosos.
0: Obvio.
1: Entonces, es interesante la contracara que se presenta y que va a la búsqueda de otra cosa diferente a lo que comúnmente encontramos acerca de la danza. Y desde ese lugar debe haber mucha más gente, ¿no? Pero quizás el hecho de, bueno, quién conoce a quién, se va terminando haciendo la cadena por tengo el gusto de, bueno, Rodri ni hablar, de conocerlo, a Javi Bautista también. Entonces quizás se hace una cadena de que te conozco, que me conozco, que llega el libro, que bla, bla, bla, bla, bla, bla.
0: Claro.
1: Y bueno, es un poco la red que
0: aparte
1: se va
0: porque
1: teniendo.
0: Son contemporáneos los
1: exacto,
0: dos.
1: Exacto,
0: ¿no?
1: Exacto.
0: Eso está buenísimo.
1: Sí.
0: Porque son nuevas generaciones que escriben.

0: más, no sé, acertado para el día de hoy. Este capítulo 4 sería sobre la danza, los cuerpos y la cueca. ¿Querés escuchar?
1: Dale.
0: ¿Cómo se baila la cueca? Preguntó una investigadora a un paisano en Mendoza. ¿Cuál cueca? Le preguntó el cuyano. La cueca cuyana, pues, retrucó la investigadora ofendida, creyendo que le estaba gastando una broma. Insisto en que me diga cuál cueca, no porque no entienda, sino porque no puedo responderle, la calmó el hombre. La cueca depende de la mujer con quien baila. No bailaría del mismo modo con usted, que es mi comadre, o con alguna de sus hijas, que la que puedo bailar con una niña a la que estoy pretendiendo. Son cuecas distintas. Este relato fue escrito en conjunto con el escritor Walter Holguín para el espectáculo sobre bailes y bailarines del grupo Andanzas de San Luis que actualmente dirijo. Hace algunos años, en el boliche Don Miranda, ubicado en la mítica calle Angosta de la ciudad de Villa Mercedes, estábamos a la noche comiendo unas empanadas y escuchando a unos cantores bien cuyanos. Fueron ellos mismos quienes invitaron al público a bailar una cueca. Una muchacha decidida avanzó hacia un claro entre las mesas. Tal vez ella no imaginó que su compañero iba a ser un hombre como de unos 70 años, pelado, vestido de pantalón negro y camisa blanca, que se paró dos mesas más adelante. Se acercaron, se saludaron, sonaron las guitarras y empezaron la danza. El hombre sacó del bolsillo trasero de su pantalón un pañuelo de mocos, blanco, impecable, que desdobló con un solo y preciso movimiento de muñecas. Pañuelo en mano, habrá hecho cuatro pasos. Luego amagó y se quedó como quieto mirando a su compañera. El cuerpo del viejo entró como en un silencio profundo. Apenas hacía gestos con las manos o la cabeza. Y ella, vueltas que vueltas, hacía figuras con pañuelos, giros y contragiros. Al principio la chica era pura sonrisa, pero al avanzar la danza, en su rostro empezó a dibujarse cierta incomodidad. ¡Que se mueva!, parecía querer decirle con sus ojos y su cuerpo. La chica impaciente, que solo pudo detenerse en el final de la primera, cuando él la frenó con un pasito y un enlace de pañuelo que parecía un abrazo muy tierno, ante el cual la bailarina volvió a recuperar la sonrisa. En la segunda sucedió lo mismo. Su desesperado despliegue de movimientos se oponía a la austeridad del compañero. Ella intentaba desplegar la coreografía aprendida y él, con un medio giro, un pequeño avance y un retroceso, la desconcertaba, le quebraba el cuadro, y entonces la bailarina tenía que esforzarse en resolver ese desafío. Llegó un momento en que ella dejó de lado los movimientos, tantas veces ensayados, y empezó a estudiar a su compañero. Le indagó los silencios, le propuso, esperó respuesta, le retrucó. A veces el viejo la miraba y la chica tragaba saliva, pero se notaba en ella el deber de afrontar esa mirada. Aminoró la velocidad de sus pasos y acentuó el ritmo. Afiló su mirada y abrió su intuición. Se dejó llevar por esos impulsos que no tienen explicación, sino en los sentimientos y las emociones. Entonces cada movimiento empezó a ser como recién creado. No sé cuántos fueron. Quizás 30 o 20 o solo 10 segundos de pura cueca, de verdaderos cuerpos, de una danza mágica que jamás olvidaremos. El pañuelo del viejo iba dejando en el aire una estela espesa y extraña que los envolvía. El final llegó irremediablemente. Cuando él coronó con su pañuelo la cabeza de ella y las guitarras dejaron de tocar, a todos nos golpeó un silencio profundo. Se nos hizo un nudo en la garganta y tuvimos ganas de llorar. Así estuvimos con ese clima unos instantes hasta que rompimos en aplausos. Aquella noche, después de esa cueca, nadie más bailó. Al menos hasta que el viejo se fue como a eso de las 3 de la mañana. Solo, pelado, camisa blanca, pantalón negro, pañuelo de mocos en el bolsillo trasero, gesto parco. Desde entonces creo que en la danza hay silencios de danza. Que a veces, quien menos se desplaza, más baila. Como cuando el que menos habla, más dice. También, desde entonces creo que los duendes existen. Con el tiempo comprendí que ese viejo tenía duende, pero no de esos duendecillos festivos y risueños de los carnavales, sino de esos muy antiguos, que son graves y oscuros. Esa noche, se ve, tenía ganas de bailar y, como todo duende, exigió de los cuerpos danzantes tres cosas: la pasión, la lucha y el desgarro. Si la investigadora parecía

0: Viniera hoy y me preguntara cómo se baila la cueca, yo ya tendría mi respuesta. Le diría: la cueca cuyana se baila con duende, señora, con duende.
1: Qué belleza, por favor. Hermoso.
0: Una belleza.
1: Qué belleza, qué lindo, qué relato. Qué hermoso relato, ¿no? Sobre una danza. Y uno la va como imaginando en la cabeza,
0: Es increíble
1: a
0: porque
1: medida que le
0: lo
1: iban
0: ves.
1: leyendo, lo estás viendo.
0: Sí.
1: Qué increíble, ¿no? Porque uno lo ha visto, ¿no? Es una cuestión que se repite.
0: Sí, pero además lo que es interesante es esta imagen del contraste, ¿no? De que no, yo no quiero bailar porque no sé bailar. Y porque no, y, ay, y viste que se ve bailar y mirá qué lindo todo lo que hace, todo lo que gira, y que quizás te están metiendo 35 movimientos en un solo compás. Y vos decís, a veces con estar parado o parada mirando a la otra persona, ya sucede un montón de danza más significativa que están moviéndose sin sentido alguno por moverse, ¿no? No digo que una cosa esté mal
1: Sí,
0: o
1: no, no,
0: bien.
1: no, porque hay gente que se baila, baila sola,
0: Claro,
1: por más que tenga una pareja, vos
0: claro.
1: lo notás a eso, está mirando el techo, está mirando otra cosa, se está luciendo él mismo. Y la compañera o el compañero, ¿qué papel juega, ¿no?, en esto? Y la danza es una pareja, tiene que haber un entendimiento, ¿no?
0: Bueno, algo que las últimas clases que he compartido abiertas en peñas y demás, siempre, esto no quiero compararme con nadie, ¿no? Pero siempre planteo o dejo ahí la pregunta, que es para pensarla nomás, ¿qué sucede cuando bailamos en ronda? Porque en muchos casos me parece re interesante porque, no sé, no tenés compañero o compañera y podés salir a bailar, te sumás a una ronda y está buenísimo. Pero siempre me interesa pensar que estar en ronda es compartir un espacio, ¿no? Tener un espacio común. Ahora, si somos 40 en una ronda y cada cual está mirando el piso, solo compartimos el espacio. No estamos compartiendo la danza, a diferencia de si estamos abriendo la mirada, si nos relacionamos, aunque sea con un gesto, con la persona que está del otro lado de la ronda o con quienes están al lado. Porque mi pregunta es, ¿qué diferencia hay entonces entre bailar solo o sola que bailar en ronda si voy a estar mirando el piso? Estoy bailando sola, nada más que estoy
1: Sí,
0: compartiendo un
1: uno por
0: espacio.
1: ahí es una manera de animarse, muchos, y esconderse de alguna
0: Por
1: manera,
0: eso
1: ¿no?
0: digo, nada
1: Quizás
0: está
1: en pareja
0: mal.
1: no bailás, en ronda sí.
0: Por eso digo, nada está mal. Ahora, ¿con qué idea? O sea, es lo mismo bailar en ronda que estar bailando solo o sola, allá en el fondo, que no te vea nadie. O si bailo en grupo es para ser parte de una grupalidad. Está bien, compartir un espacio es hacerme parte, pero ¿cómo comparto la danza aparte del espacio?
1: Claro, porque ya de movida es una compartida. Ahora, que
0: Despacio.
1: sea real, ¿no?, que no sea teórica, ahí está la disputa, ¿no? Y cómo se hace para que eso sea una verdadera compartida de un grupo de gente que
0: Claro,
1: decide bailar en conjunto.
0: porque si no es lo mismo que ir caminando
1: Si no
0: todos
1: es
0: para el
1: una
0: mismo lugar.
1: juntada de individualidades que cada uno hace lo que quiere, total, pasás desapercibido en el montón.
0: Ojo, que no está mal,
1: No, no.
0: porque también,
1: Es una manera de integrar.
0: ¿qué es una manera de bailar? Yo tengo ganas de bailar, me subo a la ronda y no me importa quién está del otro lado, si hay más gente, si hay menos gente. Mientras que haya gente bailando y que pueda bailar ahí, está todo bien. Ahora, ¿estoy compartiendo? ¿Estoy bailando, compartiendo? Justo digo que estoy ahí, bueno, bailo ahí porque estoy ahí.
1: Claro.
0: Desde ese lugar lo pienso y me lo pregunto y abro el juego a la pregunta, sin juzgar si está bien o mal, ¿eh? No va por ese lado. Sino, bueno, che, ¿lo estamos compartiendo? ¿Estamos bailando juntos, juntas? ¿Juntes? ¿O estamos bailando en el mismo lugar? Para mí son dos preguntas distintas para hacerse.
1: Interesante, para discutirlo esto, ¿no? o para pensarlo por lo menos.
0: Claro, después cada cual va de mano.
1: Sí, se seguirá haciendo.
0: Y está buenísimo.
1: De las dos maneras y está buenísimo.
0: Está buenísimo porque abre el juego. ¿Por qué? Porque antes si ibas a una peña y no tenías con quién bailar, te quedabas sin bailar, salvo que fueras y te diera, y si no conocías a nadie, te diera la vergüenza o la no vergüenza para decir, che, vamos a bailar, que no vine con nadie, quiero bailar.
1: Claro.
0: Pero acá la ronda te resuelve ese conflicto. Estás mareando en ronda, estoy sola, no me importa, voy y bailo. Por eso digo, no es juzgar si está bien o mal, es preguntarme, che, ¿estamos compartiendo la danza o estamos bailando en el mismo lugar?
1: Qué pregunta, Difícil la respuesta.
0: Sí, la tiene, capaz que ni la tiene. Y queda claro. Ahí dando vueltas.
1: No, ni hablar, capaz que ni se lo pregunta la gente, ¿no? O sea, depende de las intenciones de cada uno.
0: Por supuesto. Y es válido, ¿no? Pero es algo que me parece que es interesante pensarlo. Como para decir, porque me parece que a quienes pone o ponemos el cuerpo en esa ronda, la respuesta no es la misma. O no voy a bailar igual de la misma manera si estoy compartiendo la danza con las personas o algunas de las personas, porque es imposible, si está con 50, ¿cómo hace para bailar con 50 personas una misma chacarera compartiendo desde la intencionalidad? Pero, ¿cómo bailo cuando estoy compartiendo y habitando la danza colectiva? Como en la vida, ¿no? Uh-huh. O cuando estoy haciendo lo mismo que el resto en el mismo lugar, pero en la mía. Creo que va a ser distinta.
1: Sí, es cierto.
0: Es como en la vida. Uh-huh. ¿Hago lo mismo que el resto, pero voy en la mía? ¿O realmente estoy con el resto?
1: Preguntas.
0: Ya que hablamos de la cueca, ¿te parece ir a escuchar una cuequita?
1: Sí, me encantó el librito de Bautista.
0: Y es una parte.
1: Me encantó, sí. Ese, lo que leíste hoy me encantó. Como me encantó lo del otro día de Rodri también, ¿eh? Qué genio este Rodri.
0: Sí.
1: Rodri vino cambiado de México. Descubrió un mundo que creo que...
0: Renació, él dice que renació.
1: Él ya tenía algo espiritual en su ser, ¿no? Lo tuvo siempre. Uh-huh. Yo he ido a alguna clase, algún seminario de él, pensando, digo, no, voy porque enseñaba un seminario de samba, hizo una vez. Yo digo, yo voy, así aprendo a bailar samba de una vez por todas. Y lo que menos hicimos fue bailar samba.
0: O sí,
1: claro. Pero totalmente distinto.
0: Con todo, duende. ¿No?
1: Claro, ni hablar.
0: Una cosa, el Rodri va a buscar el duende.
1: Una cosa hermosísima. Uh-huh. Fue una clase magistral.
0: Sí.
1: De haber, la suerte de haber compartido eso.
0: Hermoso.
1: Con el querido Rodrigo Quevedo Fuente, ¿no?
0: Sí.
1: Un ser iluminado para la danza, ¿no? Como quien nos visitara el miércoles pasado aquí en Memoria Adentro, Claudia Uriona.
0: Hermosa Clau.
1: Haciendo esa cueca norteña como solo ella lo puede hacer. Uh-huh. Que mañana baila en la peña del Éxodo Jujeño. Sí. Que el 29 va a bailar en el pasaje de Ardo Rocha. Que se va a hacer la ceremonia del Éxodo Jujeño. Sí. Como se hace todos los años, por los residentes jujeños aquí en la región. Así que están todos invitados.
0: ¿Vamos a escuchar una cueca cuyana?
1: Meta.
0: José Luis Aguirre, cueca. Opa. Del repasador, así que podés agarrar lo que tengas a mano para bailar.

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1: Horas 39 minutitos, ¿eh? Y continuamos. Recién escuchábamos esta cuequita norteña.
2: No, cuyana.
1: Norteña. Me quedé con Claudio Orión. Cuyana, de la voz, venía de la voz de José Luis Aguirre.
2: Cueca del Repasador.
1: Ahí va.
2: Hermosa cueca. Y nos quedamos pensando, como no hay cueca sin gato, ¿no? Ajá. Ahora vamos a escuchar un gato. Un gato medio tranquilo, pero. Nos quedamos acá con Jorgito, le contamos a la oyentada, que nos quedamos pensando en por qué no hay cueca sin gato. Claro. Le vamos a contar
1: de dónde nació
2: viene.
1: Eso.
2: Por supuesto, entendamos el contexto de dónde nace. Y nos dice San Juan al Mundo que en Cuyo es tradicional la costumbre de bailar el gato a continuación de la cueca. No hay cueca sin gato, es una exclamación popular. Si los refranes son fórmulas sociales de la que la costumbre consagra, esta, la tradición, lo conserva y la costumbre respeta. En las fiestas cuyanas puede afirmarse categóricamente que no hay cueca sin gato. Y plantea que la cueca es una danza simbólica que representa la iniciación e invitación al amor. Recién a José Luis Aguirre lo escuchábamos decir otra cosa. Yo me quedo con lo que decía José Luis Aguirre. Creemos que las actitudes más resueltas, dinámicas y espontáneas del gato pueden interpretarse como una respuesta a esa iniciación
1: respuesta
2: amorosa.
1: Positiva,
2: ¿no? Prueba de ella, escucha, es que no hay poder humano que haga bailar a las cuyanas un gato cuando el compañero no ha sido de su agrado ni le ha satisfecho. Mirá, en el baile inicial. En esos casos pretexta estar agitada, rendida, resueltamente.
1: Paso, muchas gracias.
2: Algunos consideran este acto como un grosero desaire y son frecuentes las grescas que estas actitudes determinan en las farras o chinganas populares, donde no siempre hay suficiente control y resignación para aceptarlo. Horrible todo esto.
1: Sí, que la verdad que sí.
2: Horrible.
1: No tiene nada que ver.
2: No es actual, ya caducó. Pero digamos que no hay cueca sin gato y vamos a escuchar un gatito, ¿te
1: meta,
2: parece?
1: Meta.
2: Se llama Últimamente.
1: ¿Y tiene que ser un gato cuyano?
2: Cuyano. De Matías.
1: Es de doble giro.
2: De doble giro, giro y contragiro. Es un gato medio raro, pero es muy hermoso. Matías Gabriel, Últimamente.
3: Para mi compadre David, la vía San Agustín de Valle Fértil.

0: uno nomás.
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11: Hola Argentina, saludos otra vez. Les damos la bienvenida a esta producción informativa nacional de Farco, el Foro Argentino de Radios Comunitarias. Compartimos con ustedes que nos reciben a esta hora en todo el país, nuestra segunda edición de hoy, viernes 21 de agosto de 2026. En Tierra del Fuego sigue el paro docente por tiempo indeterminado y el gremio espera una nueva oferta del gobierno provincial. La última propuesta fue rechazada y se definió la continuidad de la medida que el lunes va a entrar en su cuarta semana consecutiva. El lunes la docencia se va a movilizar a la legislatura en Ushuaia para expresar sus reclamos por el endeudamiento que enfrentan y por el proyecto de financiamiento educativo que están impulsando. Así lo expresó el secretario general del Sindicato de Trabajadoras y Trabajadores de la Educación Fueguina, Horacio Catena, tras una reunión previa con legisladores.
12: Nos atendieron los legisladores Pino, Celset, Villegas, Gracianía, Colazo y Ciurano, donde le pedimos dos cosas. Una, es ser atendido por el plenario de legisladores y legisladoras el día lunes, y segundo, anticipamos el temario. En el temario planteamos la necesidad urgente del tratamiento de la ley de financiamiento educativo y dar tratamiento al proyecto presentado a instancia del diálogo con el legislador von der Tusen, que tiene que ver con el desendeudamiento de las y los trabajadores de la provincia, el desendeudamiento causado por esta política nacional, por este agobio que es la inflación en dólares y todo lo que significa la pérdida de empleo y poder adquisitivo. Los presentes se comprometieron a realizar el plenario de legisladores el día lunes, nos van a confirmar el horario, pero seguramente será por la tarde. Por lo tanto, compañeros y compañeras, el día lunes toda la docencia de Tierra del Fuego, no solo que tiene que mantener el paro, mantener la movilización, sino que hay que hacer un esfuerzo de la seccional Tolwyn y la seccional Río Grande para estar presente en Ushuaia, defender la educación y exigir el desendeudamiento.
11: El lunes entonces arranca la cuarta semana de paro docente por tiempo indeterminado en Tierra del Fuego, con movilización en la legislatura en la ciudad de Ushuaia. Recordemos que también mantienen acampes en la capital de la provincia y en las ciudades de Río Grande y Tolwyn. Vamos ahora a La Rioja, porque allí el gobierno provincial puso en marcha un régimen de protección de familias endeudadas que son víctimas de usura. Nos lo cuenta nuestra compañera Ana Martínez desde el Tala Comunicación Popular.
13: Buenos días, Pepe. Buenos días a toda la audiencia de Farco. El gobernador Ricardo Quintela firmó un decreto de necesidad y urgencia para proteger a las familias riojanas frente al endeudamiento y las situaciones de abuso en los créditos. La medida busca poner límites a las prácticas abusivas de casa de préstamos y prestamistas informales y brindar herramientas para quienes tienen dificultades para afrontar sus deudas. En su mensaje a la ciudadanía, Quintela marcó una diferencia. No es lo mismo endeudarse para desarrollarse que endeudarse para sobrevivir.
0: ¿Para qué este decreto? Para crear el régimen de protección integral de usuarios de créditos para consumo de la familia riojana, porque estamos atravesando una situación de extrema gravedad que requiere una respuesta concreta y contundente del Estado provincial. Porque una cosa es el crédito como herramienta para crecer y otra muy distinta es que la necesidad de nuestra gente se transforme en un uso abusivo y un negocio financiero con tasas desmedidas, refinanciaciones permanentes y deudas que terminan absorbiendo una parte cada vez mayor e inclusive la totalidad del ingreso familiar. Y frente a eso nosotros tenemos una responsabilidad: poner límites, ordenar y proteger a quien se encuentra en una situación de mayor vulnerabilidad. Este decreto no busca impedir el crédito, todo lo contrario. Lo que busca es evitar el abuso. Busca que nadie pueda aprovecharse de la necesidad de una familia para obtener una rentabilidad desmedida, abusiva y usurera.
13: Además, durante 6 meses se suspendieron las ejecuciones prendarias. Es decir, durante este periodo se frenan los procesos que podrían llevar a la ejecución de los bienes que fueron puestos como garantía de un préstamo. El objetivo es darle a las familias un tiempo para buscar acuerdos y resolver sus deudas sin la presión constante de perder sus bienes. Reportó para el informativo Farco Ana Martínez del Tala Comunicación Popular.
11: Vamos ahora al norte de Córdoba porque allí, después de años de reclamo, los pobladores de la pequeña localidad de Chuña lograron el acceso al agua potable. Nos informa nuestra compañera Melisa Villalba desde Radio Pueblo.
1: Buenos días, Pepe, y a la audiencia de Farco. El norte cordobés celebra la resolución de una deuda histórica con la localidad de Chuña, el acceso al agua potable. Chuña es una pequeña localidad situada en el departamento Ischilín, en el norte de la provincia de Córdoba. Esta región, desde hace décadas, viene padeciendo la falta de obras esenciales para el desarrollo y vida digna de las poblaciones rurales. Recientemente, a través del gobierno provincial, Chuña concretó el acueducto y distribución de agua potable domiciliaria, que permite mejorar el abastecimiento y afrontar los periodos de mayor sequía. Paulo Barrera, jefe comunal de Chuña, manifestó la importancia de la obra para la comunidad.
14: Cambio un 100%. Hay vecinos que directamente no les llegaba el agua, teníamos que llamar el camión de la provincia para que viniera a dejarnos. Hoy saber que esos vecinos que tanto sufrieron durante años van a ir a su casa y van a abrir un pico a cualquier hora del día y van a sacar agua es muy, muy importante para nosotros.
1: El acceso directo al agua potable significa una reivindicación de derechos postergados de esta población rural de no más de 700 vecinos y vecinas. En Radio Pueblo hablamos con el legislador del departamento Ischilín, Raúl Figueroa, quien remarcó la necesidad de atender esta deuda histórica para con el norte cordobés.
15: Allá por la década del 90 se realizó un acueducto que va desde Anfunes a Chuña, que son 35 kilómetros, pero que ahora es insuficiente. Debido a problemas que hay en ese recorrido, es que no llega el agua suficiente y además que la población ha crecido. Y también el gobierno de Córdoba aprobó junto con la legislatura una ley de igualdad territorial para todo el noroeste y para el sur-sur, en la cual fuimos comprendidos y en este caso en este acueducto.
1: Reportó para el informativo Farco, Radio Pueblo de Dian Funes, Córdoba.
11: Vamos ahora al centro de la provincia de Buenos Aires porque allí se realizó en Rauch el Encuentro Regional de Mujeres y Diversidades y se definió que la próxima edición sea en Ayacucho. Nos informa nuestra compañera Cecilia Márcico desde la FM Chapaleofú.
16: Ayacucho será sede del 10º Encuentro Regional Plurinacional de Mujeres y Disidencias del centro de la provincia de Buenos Aires. Pasó el 9º encuentro en la ciudad de Rauch con más de 200 mujeres y disidencias inscriptas que llegaron de diversas ciudades bonaerenses como Tandil, Azul, Olavarría, Tapalqué, Mar del Plata, Necochea, Chascomús, Lobería o Madariaga, en dos jornadas de paneles, rondas de debates e intercambio, noche cultural y talleres, los feminismos se reunieron de cara al 39º Encuentro Plurinacional en Córdoba. La precarización de la vida, el multiempleo, el endeudamiento y los recortes en el Estado fueron temas centrales que se abordaron en clave regional. Así lo contó una de las integrantes de la comisión organizadora del noveno encuentro, Camila Balbuena Facio.
17: La fragmentación que se intenta hacer de nuestras sociedades y el avance de los discursos individualistas y de odio, bueno, ¿cuál va a ser nuestra respuesta ante eso? ¿Cómo también interpelamos a otros a que puedan entender, digamos, que nuestras luchas también son colectivas y que tienen que ver con todas, todos y todes? Yo creo que el impacto en nuestra comunidad va a ser positivo, va a terminar con muchos de los prejuicios, que en muchos casos nace del desconocimiento.
16: En el cierre del encuentro, Ayacucho fue elegida como próxima sede y Eugenia Bordagaray, de esa ciudad, contó por qué es importante que este espacio llegue a las localidades más pequeñas del centro bonaerense.
18: En principio, medio que nos obnubila la movida de Tandil, para quienes estamos por acá, sí. Y a veces nos impide ver las particularidades de cómo nos organizamos las disidencias y el feminismo en los pueblos que no son Tandil, ¿no? Porque de Tandil al resto de los pueblos hay un abismo. Y en ese sentido estuvo buenísimo, y es un poco lo que comentamos con las pibas con las que fuimos, ¿no? Que estuvo bueno ver cómo funciona esto desde un lugar más parecido al nuestro.
16: Reportó para Informativo Farco Cecilia Márcico, desde FM Chapaleofú, la radio del Centro Cultural La Pieza.
11: Información deportiva en el noticiero de Farco, porque siguen los mundiales de hockey. Las Leonas pasaron invictas en su grupo y los Leones también consiguieron el paso a la siguiente ronda. Más información en este informe de nuestro compañero Iván Alday.
19: Rosario Central quedó marginado de la Copa Libertadores en Brasil. Cayó 1-0 con el Corinthians tras haber igualado en la ida 0-0. Pagó una desatención en una pelota parada muy cara. Corinthians se quedó con 10 a los 13 minutos del complemento por la expulsión de Ranieri, pero Central no pudo aprovechar el hombre de más. De esta manera, el Canalla se despide en octavos y ahora se enfoca en el torneo local. Los equipos argentinos que siguen en carrera son Platense, que se medirá al Fluminense, y Estudiantes, que chocará con el Corinthians, el rival que hoy dejó en el camino a Rosario Central. Las llaves se jugarán de cuartos de final los días 7 y 14 de septiembre. Deportes, Noticiero Nacional de Farco, Iván Alday.
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11: Y hasta aquí llegamos con Informativo Farco por hoy, viernes 21 de agosto de 2026. También por esta semana los acompañamos Cristian Torres en controles, Pepe Frutos en la conducción y las radios que integran Farco en la producción. Volvemos el lunes. Que tengan buen fin de semana. Chau.
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0: 5 minutos pasaron de la hora 15 y continuamos aquí en Memoria Adentro, Tierra que Anda. Vamos a compartir ahora un poco de información porque se nos viene el fin de semana, ¿eh? Y hay actividades aquí en nuestra región, como todos los fines de semana. La gente se concentra, ¿no? Ahí detrás de una barra, de una pista.
1: Los fines de semana folclórico empiezan los jueves y terminan...
0: Sí, antes eran los miércoles, ¿te acordás?
1: Sí,
0: ¿no?
1: Me acuerdo.
0: La chaza arrancó los miércoles.
1: La chaza era los miércoles.
0: Claro. Tremendo, ¿eh? Después le ganó la sombra blanca los miércoles y bueno, quedó los jueves la chaza y después siguen los demás, ¿no?
1: Sí.
0: Bueno, yo te empiezo contando que este sábado 22 de agosto, 21 horas, dice por acá, Peña en el Hipódromo. Taller de Marta Sarasola, la tenés.
1: Sí.
0: Recién llegada de la fiesta de la abuela
1: Carabaja. La abuela.
0: Con toda la energía. Las chicas de Aura van a estar también en la Peña del Hipódromo.
1: ¿Las tenés?
0: Sí, las retengo. Estuvimos en Berisso el domingo participando del concurso de música popular. Uh-huh. Ahora pasaron a la otra ronda. El 13 de septiembre vamos a estar ahí viendo qué pasa con las chicas de Auras. Vientos de Santiago también van a estar participando de la Peña del Hipódromo. Y el Ariel El Mura Ríos. Bueno, esto va a ser en el Hipódromo de La Plata, palco oficial, segundo piso, en Avenida 44 y 115 de nuestra ciudad.
1: Las entradas son en puerta, se consiguen en puerta a 10 mil pesos en efectivo.
0: En efectivo.
1: Dice el flyer de esa manera.
0: Ah, quiere buscar efectivo, entonces está complicado.
1: Hay que ir al cajero, qué bajones al cajero.
0: No, yo hace como 6 meses que me olvidé la contraseña del cajero y no puedo entrar más porque si me va a robar la tarjeta el cajero, ahí me voy a quedar sin nada.
1: Claro.
0: Ay,
1: qué bajón.
0: Así que en vez de ir al cajero voy al súper.
1: Claro.
0: Ahí retiro.
1: Sí, por supuesto. Es la otra posibilidad. Bueno, yo te comparto esta noche Peña Las Astilleras. Sumate a bailar toda la noche, inauguramos la Peña en Rebelión con clases, música en vivo y exposiciones. Por la reincorporación de Vero y Vicky, trabajadoras despedidas de Astillero Río Santiago en el marco de sufrir violencia de género. Inicia a las 20:30 con la clase de danza a cargo de Dani del Greco. Vas a poder bailar con Laura Jiménez Vargas, Julia Abril, hijas de su madre. E intervienen danza, Zainas Danza y Las Hijas de las Hijas. Hay locro para comer y es un bono solidario de contribución para el Fondo de Lucha de las Astilleras de 5.000 pesos. Pueden encontrarlo en las redes de la Casa Socialista Rebelión.
0: Perfecto. Esto es, falta un poquito, dentro de 15 días, sábado 5 de septiembre, Peña en Foli. Estuvimos hablando de Foli,
1: sí,
0: ¿no?
1: Porque sí,
0: se están llevando adelante estas clases de chacarera este mes.
1: Exactamente, de hecho el miércoles 26 es la última clase del mes de agosto a cargo de Gise Quintana a las 19:30 horas en Foli.
0: Perfecto. Bueno, en este caso en la Peña en Foli va a ser con música en vivo a cargo de Mer Sacha y Diego Carranza y Francos. No sé quién es Francos. Fran separado Cos.
1: Ay, no sé.
0: No sé quién es.
1: Capaz que seguro creo que no sé.
0: Folclore en Foli, espacio Foli 41915, el próximo sábado 5 de septiembre. Mañana, está la Peña del Éxodo Jujeño también, uh-huh, en el Club Ateneo Popular, mañana sábado 22 de agosto, con Luis Bravo, Muna y Nina, Hugo Cardona, Guillermo Díaz, Daniel Miño, Adris Folclore, en Danza Jugar Micuna, Pachacuti, Munay, Claudia y Hugo. Claudia es Claudia Oriona.
1: Claudia Oriona, sí.
0: Y Hugo su hermano.
1: Uh-huh,
0: ahí
1: sí.
0: Va. Interesante la propuesta. En el Ateneo Popular de 39, 115 y 116, anticipadas 12.000.
1: Bien, mañana, 23 de agosto, en Berisso, de 10 a 18 horas, está el cuarto encuentro de arte en la plazoleta. Celebrando las infancias, habrá un taller de tango a cargo del profesor Néstor Auge, Tiani Lita, un espectáculo infantil, Tritono, música folclórica, Sembrando Raíces, el grupo infantil de Sembrando Raíces de danza.
0: Jorgelina San Pedro,
1: exactamente. Ensamble folclórico a cargo de Leo Cáceres. Y Creaciones que Vuelan, actividad para infancias con la profe Jime Pereira. Todo esto sucederá, como dijimos, el domingo 23 de agosto de 10 a 18 horas en Avenida Montevideo, esquina 21, y auspicia la Municipalidad de Berisso.
0: Bueno, hoy viernes 21, 21 horas en 71, esquina 18.
1: Me gritaste la oreja.
0: Le grité muy fuerte, ¿no?
1: Le pusiste mucho énfasis al hoy.
0: Bueno, se viene una nueva edición de la Peña La Negra Quiroga, hoy en Esquina América, 71 y 18. Van a estar presentándose hoy el dúo Reverdecer, de San Andrés de Giles, el dúo Loisati Benini y Manu Quiroga, el anfitrión. Esto va a ser en Esquina América, como decíamos, hoy, viernes 21 de agosto, 21 horas, 71 esquina 18. Y estamos esperando a ver si llegan,
1: sí,
0: a visitarnos.
1: Están
0: el dúo Reverdecer.
1: Tengo,
0: lo vamos a conocer.
1: Dos eventos más para contarte. Uno es esta noche. Mañana, 22 de agosto. La Salamanca presenta Tierra Mestiza, 10 años, raíces vivas, voces que resisten. 22 de agosto a las 21 horas. Invitados especiales: Milena Salamanca, Vilma Wagner, María Ángeles Betervide, Giovi Fusco, Manu Quiroga, Cuerda de Candombe, cierre musical con Denis y las Perlas. Reservas al 221-488-5539, calle 5-1422, entre 61 y 62.
0: Son los 10 años de Tierra Mestiza.
1: Exactamente.
0: Exacto.
1: Y aparte, el domingo se viene la Peña de los Amigos, el 23 de agosto, festejando el cumpleaños de Javier Romano. A partir de las 12 horas habrá buffet y show en vivo. Los músicos invitados son Dos Lunas, Los Espeche, Abel Maza y Cierre Tropical con Daniela Chena. La reserva se hace a través del número 221-465-1603 a nombre de Javier, en el Salón Cherry, calle 90, entre 6 y 7. La preventa 10.000. En puerta 15.000.
0: Muy bien. Acá nos hacemos cargo de una gacetilla que ha mandado la gente de la Municipalidad de Ensenada, en este caso, Patio de Folclore, 17 aniversario, en el Día Nacional e Internacional del Folclore. Como vos bien lo dijiste al comienzo de esta edición de Memoria Adentro, Tierra que Anda, dije Memoria Adentro y lo dudé. Perdón. Perdone, Titor. Bueno, se van a presentar la Asociación Ucraniana Renacimiento, Canto con el señor Eduardo Suárez, Taller Municipal de Danzas Folclóricas Estilizadas, Pago Criollo, Alma Platense y Ballet El Chasque. Esto, el cierre le va a pertenecer a Cuerdas y Vino.
1: Muy bien.
0: Esto es sábado 22, a partir de las 16 horas en el edificio Malvinas, que es bellísimo.
1: Es precioso.
0: Es bellísimo el edificio Malvinas.
1: Sí.
0: En La Merced y Horacio Certino y Alberdi. La entrada libre y gratuita. Esto está auspiciado por el municipio.
1: Sí.
0: En Ensenada.
1: Sí, sí, sí. Todos los meses se hace una edición de ese ciclo. La verdad es que convoca mucho y es siempre lleva música, danza. La verdad que es muy, muy lindo.
0: Bueno, ¿tenés algo más ahí?
1: Uno más, domingo 23 de agosto, 14 horas, Peña Lunera, artistas en vivo, Raíz Costera, Romanceros Dúo, Luna Sachera, anticipada 5.000, en el Fortín Tradición Argentina 27, 75 y 76, habrá buffet y las anticipadas se pueden, o las reservas de lugar, se puede conseguir a través del 221-364-5447. Tengo una más para contarte. Pasa que falta un tiempito, pero ya te voy adelantando que el 19 de septiembre a las 21 horas en Villa Elisa está la Peña del Estribo. Más cerquita de la fecha vamos a charlar con Janina Pérez, la directora del Estribo. Y bueno, como sabemos, los ballets folclóricos en estas épocas empiezan a recaudar fondos para poder,
0: para los festivales que se vienen, ¿no?,
1: poder encarar los distintos certámenes pre-Cosquín a los que asisten. Y bueno, con ese motivo el Estribo está realizando esta peña, la Peña del Estribo, el 19 de septiembre, a las 21 horas. se conseguirá, pueden pedir anticipadas a 8.000 pesos o en puerta, que van a estar 10.000, en Camino Centenario, entre Diagonal 4 y Diagonal 424 de Villa Elisa.
0: Perfecto. Gente que viene trabajando con la danza hace muchos años, muy valiosa. Uh-huh. Bueno, te voy a invitar a escuchar un temita. En este caso te voy a invitar a escuchar una niña que se llama Dayana Riveros, uh-huh, que es de Berisso,
1: sí,
0: que interpreta charango y violín. Sí. En este caso ha venido con su charango y aquí en estos estudios Eduardo Candreva nos regaló algún temita y bueno, lo queremos compartir. Hace un tiempo largo ya se presentaba aquí en estos estudios con su charango. ¿La escuchamos?
1: Dale.

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0: Continuamos en Memoria Dentro, Tierra que Anda. Vamos a comentar de que se viene una peña a total beneficio de la familia Mapay, de mamá, papá, hija, el Gonza Fernández y toda su familia. Va a ser el domingo 6 de septiembre, porque sufrieron un percance, han sido robados. Y los músicos amigos se han juntado para juntar unos fondos para colaborar.
1: Exacto.
0: Así que van a estar Romanceros Dúo, Fernanda de Francesco, Ariel Gremes, hija de su madre, Guillermo Díaz, La Yesca, Gustavo Madril, André Camaño y el ballet Reza Baile. El cierre va a ser, va a estar a cargo de Mapay. La conducción, Javier Romano. Entrada general, 10.000 pesos. Reservas, 221-675-4435. Esto va a ser en el Club Juventud, que queda en la calle 74, 18 y 19, ahí en Altos de San Lorenzo. Interesante. Bueno, vamos a recordar, falta para esto, pero ya se ha empezado a manejar el tema de la publicidad de esta presentación de la querida Lorena Salomón, un joven de Mar del Plata, que está presentando su disco, su último disco, que se llama Creciente. Esto va a ser el viernes 16 de octubre, a partir de las 20 horas, y va a ser en la sala auditorio del pasaje Dardo Rocha de La Plata. La presentación oficial en vivo de Creciente, como decíamos ahí, gracias, en el Dardo Rocha, ahí.
1: En el auditorio.
0: Auditorio.

0: 6 y 7, Centro Municipal de las Artes, pasaje Dardo Rocha, en la sala Auditorio Estela de Carlotto, se llama la sala nueva. Viernes 16 de octubre, 20 horas, entradas anticipadas 15.000. Se sacan ahí en la puerta o en la boletería del pasaje. Va a haber un equipo maravilloso y una tremenda banda en vivo. Emanuel Lasarte en guitarra. El Harry. Palix en batería. Tremendo.
1: Pali Morales.
0: Facus Carabelli en bajo. Ariel Romano, el violín. Matías Furcade, flautista, armonicista, sesionista y profesor. Flauta traversa. En la técnica y operador de sonido, Facundo Lizondo Mirifico. Producción general, Nati Flores. Mira.
1: ¿Recién te enterás?
0: Chupate esa mandarina. Sí, chupate esa mandarina. Bueno, vamos a hablar con la productora entonces.
1: Decía que no necesita nadie en danza.
0: Claro, falta danza acá. Diseño Menchi Kobayashi. Fotos Diego Nucera, tu amigo. Creador de contenido, redes Marina Páez Silva. Una noche especial para encontrarnos, compartir y vivir Creciente en vivo. Creciente, presentación en vivo en La Plata. Y bueno, vamos a compartir la música de Lorena Salomón. Escuchamos a Lorena Salomón.
1: Dale.
0: Así recibimos a los invitados.
1: Dale, me encanta.

0: 15 horas 30 minutos y seguimos aquí en Memoria Dentro, Tierra que Anda, y se nos agrandó el fogón.
1: Sí.
0: Se agrandó el fogón, tenemos acá gente querida, gente que no conocemos y estamos conociendo en este momento. Saludamos a Cami Laguna, que acá gestionó todo para que estén aquí el dúo Reverdecer. Que van a compartirnos unas canciones porque se viene, ya estuvieron anoche en la Chazapeña y se viene movidito, ¿no,
1: Jorge? Hoy van a estar en la Peña La Negra Quiroga y bueno, y mañana van a volver a Futura también, porque queremos que vuelvan, ¿eh? Así es la cosa. Bueno, bienvenidos Andrea y Jonathan, bienvenidos a Radio Futura. Qué lindos son de San Andrés de Giles. No sé si es la primera vez que andan por La Plata. Sí, gracias a Cami, la ídola, que siempre está ahí trayendo gente muy valiosa aquí a compartir con nosotros, ¿no? Como es el caso de alguien que aprendimos a querer mucho a partir de tu, que lo trajiste una vez hace un tiempo a Pablito Bruno. Es una belleza, ¿eh?
2: Uh-huh. Y va a volver Pablito,
1: sí, va a venir en cualquier momento el cordobés. Sí, sí, sí. Es muy lindo todo lo que viene haciendo.
0: Algo medio que nos tiró por ahí.
2: Sí, lo van a tener muy pronto por acá, seguro.
1: Perfecto. Bueno, bienvenidos.
3: Muchas gracias.
1: Super bueno, felices. cuenten, ¿cómo nació este dúo?
3: Bueno, contamos. Nació, hoy nos estábamos justo acordando porque empezamos a charlar con Cami de cómo habíamos empezado y eso. Comenzamos allá por el 2023.
1: Sí.
3: Solos. Bien formato dúo. Y nuestra primera fecha fue también como a mitad de ese año, 2023, allá en San Antonio.
1: Porque los dos venían de otros proyectos.
3: Veníamos de otros proyectos, de, bueno, acompañar a otros cantantes y de otras...
4: Compartíamos un proyecto en el que acompañamos, bueno, actualmente seguimos, sí. En el que acompañamos a una artista de allá y,
3: uh-huh. y... Ahí nos conocimos.
4: Claro, y fue como, che, probemos a ver qué pasa.
1: Buenísimo.
4: Y hoy empezamos. Estamos acá. Sí. No, bueno, sí, arrancamos los dos. En un principio los dos tocábamos la guitarra, después fue mutando, yo pasé al bombo, que es mi instrumento, y de a poquito se fue agrandando la familia. Pasamos ahí a sumar a un guitarrista, que es Alejo Pugelli, y con el tiempo se sumó un bajista más. Fue como, che, me parece que esta formación es la que uh-huh. la que funciona, y así que hace un tiempo que estamos laburando ahí con
3: los cuatro.
0: Son
3: los
0: dos
3: cuatro.
0: Dúos en uno.
4: Dos sí, dúos en uno. El dúo de cuatro nos dicen.
3: Sí,
4: mucho.
3: Sí, sí.
1: Está ahí. Bueno.
4: Hermoso, sí, sí. hermoso. Sí. La verdad que es. Sobre todo la calidad.
1: Y todas esas cosas humana. De la vida se han cruzado en estos caminos paralelos con la querida Cami y Grisel.
4: Lo sí. de ellas fue mágico porque nosotros fuimos, creo que fue el primer año que vamos a Cosquín juntos. Como dúo, sin ninguna experiencia alguna, porque nunca habíamos, o sea, literal que fue como, che, vamos a ver qué pasa. Tocamos en algunos lugares y demás, y un día pasamos por la Próspero, que empezamos a entender un poco también todo este contexto del pre-Cosquín,
0: claro,
4: y,
0: claro.
4: y demás, ¿no?
0: Uh-huh.
4: Y fue como, che, pasamos y escuchamos a las chicas cantando.
3: Y las como, escuchamos.
4: Sí.
3: Y yo le me dice, escucha eso. Y ahí fue como seguir.
4: Sí, sí, sí, seguir. ¿Cómo se llama? Y sí.
0: Qué lindo cuando pasa eso, ¿no?
4: Terrible, terrible. Y sobre todo que después, más allá de lo musical que a uno le puede llegar por distintos motivos, a nosotros creo que fue al año que hicimos una fecha allá en nuestro pueblo, en el teatro, y estábamos ahí viendo qué. Queríamos como poder acercarle al pueblo cosas que por ahí no son habituales de escuchar, ¿no? Porque en nuestro pueblo, o sea, si bien consume folclore y demás, es como el folclore que escuchamos todos.
3: Sí, lo más tradicional.
4: Claro, ¿viste? Y bueno, sumamos a un grupo de amigos que son de San Antonio de Areco, que son talentosísimos, como el Santi Rosales y su hermano, y faltaba alguien, y dijimos, y eran todos dúos aparte, y dijimos, bueno, mandémosle un mensaje a las chicas y
3: total, vemos, no, ya lo tenemos,
4: claro,
3: ya fue.
0: Tanto miedo nunca tuve.
3: Sí.
4: Y el bueno. único mensaje que recibimos fue, sí, vamos.
3: Sí, dale, agendate mi número.
4: Eso fue, literal que fue, sí, sí, sí, vamos. Che, André, me dijeron que vienen, así que, y con el tiempo, bueno, le volvemos a mandar a ver qué pasa. Sí, sí, sí, nosotros vamos. Así qué que, bueno. Y después sí. fue y conocer para mí lo más importante, que es la calidad de persona, que bueno, hoy también termina uniendo nuestros caminos y estamos acá.
1: ¿Cómo viviste, Cami, esa presentación allá en San Andrés de Giles? Por lo que acaba de decir el compañero, ¿no? Que esto de que hay un folclore más tradicional, ¿no? Y ustedes son un bajo y un bombo, no, y las voces.
5: Sí. No, hermoso, fue una noche re linda, además... como toda la gestión de los chicos, nosotras nos hizo acordar un poco a cómo nosotras vivimos las fechas acá, ¿no? Que terminan cuando uno encara algo que es propio, termina teniendo por suerte mucho de la red, ¿no? De los amigos, de la familia. Y bueno, y llegamos y estaba la mamá de no me acuerdo quién, perdón, pero sí, ella empanadas. Fuimos al camarín y era un camarín que parecía, no sé, el de, me imagino que podría ser el de Abel Pintos, ponele, porque claro. La cantidad de comida que había, bebida, todo, chicas, ¿qué quieren? Les traigo, les dejo, y todo con una exquisitez de lo casero y de lo hecho con amor, que nosotras estábamos como, bueno, si no llegamos a tocar ya está bien, importa, con esto claro, ya estamos barro, claro. No, y el teatro era precioso, un teatro muy bello, bueno, compartir con los chicos que también ahora los van a escuchar, pero es hermoso lo que hacen también, uh-huh. El público súper lindo, no, la verdad que fue una experiencia para nosotras muy, muy hermosa, y bueno, y de hecho ahí conocimos a Caipacha, que es esta comunidad que está en Areco, en donde después terminamos haciendo la sesión en vivo, que los chicos también hicieron en el octógono. Claro. La que tenemos sesión en el octógono es de ahí. Claro, así que también fue lindo,
1: que eso
5: porque
1: se filmó.
5: Claro, como que bueno, se abrieron también otras cositas, sí, de ese encuentro.
1: Qué
5: estuvo
1: lindo.
5: Muy lindo, sí.
1: Qué muy lindo. Bello. Bueno, ustedes siguen los pasos de Madera Mineral, pienso.
4: Se
1: ¿no?
4: puede decir que sí. Sí, bueno. obvio.
1: Es muy
4: de
1: interesante
4: hecho,
1: eso.
4: De hecho, fue gracioso porque nos fuimos de ese lugar y creo que todos dijimos, che, hay que firmar algo acá, ¿no? No puede ser que no hagamos. Y creo que al año estábamos los dos proyectos,
5: sí, sí,
4: lanzando.
5: Sí. Che, nosotros vamos este fin de semana. No. ¡Oh, genial! ¡Nosotros vamos el otro! Bueno, bárbaro.
4: Sí, sí.
5: Así
4: sí.
5: que, muy lindo.
1: Qué lindo, qué lindo.
5: Sí.
1: Bueno, vamos a escucharlo.
4: Bueno,
1: Jonathan.
4: Hace muy poquito lanzamos un chamamé de Javi Caminos, que es el nombre de los jornales.
1: Temón.
4: Se los escuchamos por primera vez a, bueno, también es muy loco, pero todo conduce a La Plata. Porque sí, el chamamé este se lo escuchamos a Ferrosini.
5: Ajá.
4: Y a Simón con Dani. Y fue como, ¿qué es ese chamamé? ¿De dónde?
1: Qué trío, ¿no?
3: Qué trío. La semana pasada los escuchamos en Mercedes.
0: Claro.
3: Fueron a tocar a la Carpintería Cultural, que es también un proyecto hermoso de unos que en realidad son formoseños y viven en Mercedes. Hermoso. Ponen una puesta en escena en la carpintería y se arma ahí unas músicas muy lindas. Así que re lindo.
4: Y bueno, se lo escuchamos a ellos y fue como empezar a buscar ese chamamé que no estaba por ningún lado. Hay un video de Javi tocando en Cosquín, pero viste,
1: hay una versión de Lorena Salomón también muy bonita.
3: Sí, la escuchamos. Sí, sí.
4: Y bueno, fue como, bueno, vamos a hacerlo. Y después, por cosas de la vida, lo cruzamos a Javi y dijimos, che, Javi, mira, estamos haciendo con una caradurez hermosa. Che, Javi, estamos haciendo tu chamamé. Y después lo propusimos, vamos a grabarlo, le mandamos, Javi, mirá, queremos que grabes. Y él, de todo el amor del mundo, dijo sí, y no, bueno, y grabamos y ahí está.
1: Qué
4: quedó inmortalizado en YouTube, está, y en Spotify. Así que el hombre de los jornales.
3: El hombre de los jornales.

0: Qué belleza.
1: Menos mal que armaron el dúo y no quedaron solo acompañados.
0: Versión reverdecer, realmente, sí, de este tema, ¿no? Uno lo ha escuchado muchas veces, ¿eh? Una versión propia.
2: Versión
0: propia.
2: Muchas gracias.
0: Muy, muy linda, ¿eh?
2: Muchas gracias, muchas gracias.
0: ¿Cuánto sentimiento cuando arranca el tema, ¿no? Sí. En tu voz?
2: Gracias.
0: Hermoso. Me gustó.
3: Sí, ¿cómo no te va a gustar?
0: Y emociona, ¿no?
3: Sí.
0: Cuando alguien interpreta algo.
3: Estaba intentando no lagrimear, pero se quedó.
0: Claro. Cuando alguien interpreta algo con tanto sentimiento, uno se emociona realmente.
3: Se dibuja ahí el paisaje en la voz.
0: Che, ¿no? Tremendo, tremendo. Sí. Qué poesía, ¿no? Que tiene este hombre de los jornales.
4: Increíble.
0: Qué increíble, ¿no? Uh-huh. Muy lindo.
2: Sí, sí, sí.
4: De hecho, hubo un par de veces que ensayando era como. Paremos.
1: Una lloradita y así.
2: Sí.
4: No, increíble.
0: Sí, ¿qué otros autores han elegido? No sé si de la zona o no. ¿Por dónde andan?
4: Qué pregunta. Bueno, tenemos algunas cosas de rally. Bueno, algunas. Tenemos un tema de rally también que está grabado ahí en. Mirá vos. En.
2: Caipacha,
4: que bueno, estuve Morir Tu Mañana. Sinceramente nos abordan quizás temáticas que hablan un poco de nuestra tierra, ¿no?
0: Con contenido.
4: Que cuentan historias más allá de la tierra que habitamos. Uh-huh. Como es el hombre de los jornales, ¿no? Como uh-huh. Habitar la tierra más desde sus personajes, más allá de. Desde.
1: Lo paisajístico.
4: Exacto. Y bueno, también del dúo.
0: ¿Vos sabés que se me está cruzando por la cabeza y los veo y los estoy escuchando cantar Viejo Guitarrero de Javi Camilo?
2: Oh, sí.
0: Por favor,
4: qué hermoso.
0: Esta gente puede hacer una versión.
4: Qué hermoso.
0: Piénsenlo para el futuro.
4: No nos queda. Nos va a quedar acá ahora.
3: La próxima que venga la plata.
4: Sí.
3: Vamos
4: a bailar con eso.
2: Qué lindo.
4: Sí, también, bueno, como te decía, tenemos dentro del repertorio Desmonte, por ejemplo, de Diego Planacu, como nos interpelan mucho esas temáticas que, más hoy en día, ¿no? Que hay como políticas quizás de querer vender todo y
2: de destrucción también.
4: Vengan y usen lo que quieran, total, no pasa nada. ¿Y cómo que no pasa nada? La gente que vive en esos pueblos, como. Entonces, desde nuestro humilde lugar, a veces nos interesa como elegir el repertorio desde ese lado también, como tener algo para decir,
1: claro.
4: Sin decirlo quizás a veces, pero tener algo para decir para nosotros es como muy, muy importante.
0: Cuéntenos de San Andrés de Giles, qué lejos está de La Plata. ¿Qué nos tiene
2: estamos
0: para
2: como
0: ofrecer,
2: a 200 y pico de kilómetros de Giles. Sí, ayer tardamos dos horas
4: horitas,
2: y media.
4: Claro, sí.
2: Podés venir por ruta, podés irte hasta Luján por ruta 7, después tomar ruta 6 o podés venir por Capital. Creo, después eso en auto, así, uh-huh. No sé, en transporte público no tengo muy claro ahí cómo llegar. Mm. Pero bueno, Giles es una ciudad, no es tan pueblo, acá el compañero decía pueblo, no es tan pueblo. Nosotros como que nos queda esa cosa más de somos un pueblo, pero debe tener unos 30.000 habitantes, sí. Se está como armando ahí una cuestión más que tiene que ver con el turismo rural, esto
1: claro.
2: De ahí se estila mucho esto de ir a comer así como algún restaurante, alguna localidad, hay unos pueblos así rurales. Lindos, que se arma feria, bueno, restaurantes y ese tipo de movimiento. Y después, bueno, no sé si hay mucho más. Un pueblo que una ciudad que, bueno, tiene campos.
0: Con respecto a las peñas y eso.
2: No hay demasiado, o sea, sí, pero es todo muy de la gestión de las propias. Muy autogestivo. Tenemos una amiga, Mariel, que está a cargo de un taller de danza, que también suele hacer como varias
4: claro,
2: movidas claro. Así de peña. Cada tanto, sí, es una un remadero acá, como hace. No sé si era por eso.
3: Sí,
2: es una remada, porque sí, también lo que sucede es que hay mucho movimiento en la zona, quizá en San Antonio de Areco, en Mercedes, en Luján. Y bueno, sí, en el caso de Giles es como eso, la movida más de los mismos grupos, de los mismos músicos, que tenemos ganas de hacer cosas y las hacemos. Y bueno, la gente acompaña, pero bueno, es más desde ese lugar. Sí. Sí. Hace poquito igual hubo una fiesta, la fiesta del salame.
4: La fiesta del salame.
2: Está el salame más largo de la Argentina.
4: Ah, sí, compite con Tandil.
2: Sí, compite con Tandil.
4: Muy bueno.
0: Este loco de C5N no anduvo ahí en la fiesta.
4: Estuvo C5N, una chica de, no me voy a acordar el nombre ahora, de TN. Fueron varios medios, fue muy
2: sí.
4: Con mucha gente.
0: Hermosa.
4: Fue
0: futura.
2: Sí,
0: interprete a mí.
4: Pero bueno, hubo medios. Bueno. Mucha gente que bueno, obviamente que eso al pueblo le hace bien porque
2: sí, bueno,
0: obviamente
4: todo se mueve claramente.
2: Sí, claro.
0: Por la economía propia, ¿no?
4: Exactamente, sí. no es un gasto.
0: No.
4: Como se dice, sino que es una inyección al pueblo para que haya cosas, sí,
0: claro. Bueno,
4: obviamente que suma un montón.
0: Bueno.
4: Suma un montón.
0: Che, vamos a escucharlo porque se nos va a ir el programa.
2: Sí.
0: Nos vamos a quedar con ganas, sí. Igual lo van a poder seguir escuchando hoy a la noche. En la Peña de la Negra Quiroga, en 1871.
1: Esquina América.
0: En la Esquina América, muy bien.
4: Bueno, vamos a hacer desmonte, que no nombramos.
2: Chacarera.
4: Chacarera.

0: belleza. O sea que ustedes tienen un estilo personal.
1: Qué bueno.
0: Muy común, ¿no? Cada, qué sé yo, madera mineral tiene un estilo. Sí, bueno. Llama la atención, ¿no? Ya de movida,
1: qué
0: un
1: bueno.
0: instrumento, digo, un dúo con esos instrumentos, no es común verlo, ¿no?
2: Exacto, sí, sí, sí.
0: Pero ustedes tienen un estilo en hacer los temas, porque yo me, cuando dijeron desmonte, yo tenía la versión de Ángeles Mendoza, por ejemplo, por decirte, un artista de acá, ¿no? Que es de Saladillo, y hace una versión mucho más rápida. Ustedes tienen, llevan los temas a lo que es el dúo Reverdecer. Y eso está buenísimo. Claro. Porque bueno. Es muy propio lo que hace. Está muy bueno.
1: Gracias.
0: Es la búsqueda que le dan a los temas, ¿no? La verdad que me encantó.
2: Muchas gracias. Sí, gracias. La verdad que desde el momento en que empezamos a tocar fue medio como. Obviamente que después puede salir o no. Pero como tratar de llevar a lo nuestro. A nuestro estilo o a nuestra manera de interpretar las canciones que quizás tienen como una vez escuché decir a Liliana Herrero la canción ya está hecha y es bella así como está, entonces quizás nuestro trabajo es como hacer de esa canción otra o otra versión, pero no pensamos en quizás en hacer una canción más bella de lo que es, sino interpretarlas como nosotros la sentimos. Así que,
0: qué lindo.
2: Bueno, en esa búsqueda estamos.
0: ¿Y cómo sigue la vida de Reverdecer? Se vuelven mañana, decían, ¿no?
1: Sí, mañana ya pegamos la vuelta.
0: Uh-huh. ¿Y hay tocadas próximamente?
2: Estamos ahí.
1: Siempre tratando de armar cosas buscando. Así. Siempre buscándole la vuelta. Claro, sí. Eso por un lado, también estamos con ganas de volver a grabar.
0: ¿Y cómo es la formación musical de ambos?
1: la historia. Uh-huh. Venimos hablando hoy también con Cami de eso, conociéndonos un poco más. Yo estudié en Mercedes, en el conservatorio. Ajá. Pero estudié más guitarra clásica, así que de esa escuela vengo. Y hace unos años ya como me metí un poco más en...
0: Te recuperamos.
1: En la música popular,
0: para
1: no, y además
0: internacional y popular.
1: Siempre con el deseo de cantar, entonces como que eso estuvo siempre. Entonces en el momento dije, bueno, sí, me gusta la guitarra, pero yo quiero cantar. Y bueno, aprovechar, me acompaño también, pero así, como empecé a meterme un poco más en el mundo de la voz. Y uh-huh. Así que ahí, y a cantar también en público, que era algo que no hacía. Así que así fue un poco como empecé.
2: Y bueno, yo siempre fui como medio autodidacta. Mi instrumento es la percu, la batería, toco, bueno, bombo legüero, algo de manos. Siempre fui como, bueno, un poco de lo mío, de escuchar, de vivenciar. Mi papá es percusionista también. Uh-huh. Entonces, como allá en el pueblo, la banda de cumbia es lo que mamé de chico. De hecho, yo, mi formación es tocar cumbia. O sea, yo aprendí a tocar cumbia, aprendí a tocar los timbales, aprendí desde muy chico. Y el folclore ni cerca, más que escuchar en su momento a los nocheros, como medio, viste, sentarme a escuchar, no sé, el solo del bajo, teniendo 8, como por qué le prestaba atención a eso, no sé, pero vengo un poco de ahí. Y después, bueno, empecé a tocar a tomar clases con un querido amigo que partió hace poco, que era Daniel Soluco. Él era cantante de Los de Salta. Uh-huh. Bueno, estaba viviendo en Giles, por cosas de la vida, mi viejo tocaba la guitarra. Iba a clase de guitarra con él, yo un día voy, yo toco el bombo y me empecé, che, bueno, vení, empecé a aprender bombo, empecé a tocar con ellos, con el proyecto que tenía con nuestra querida amiga Claudia, y ahí arranqué. Después entré al conservatorio de Mercedes a tocar guitarra clásica, por cosas terminé dejando, y ahora actualmente estoy estudiando en la Escuela de Arte de Luján, que es de música popular. Ahí hago la carrera de folclore y bueno, un poco eso.
0: Qué bueno.
2: Andando.
0: Bueno, y son muy jóvenes, así que tienen camino para recorrer, ¿no? Dentro de la música popular, ¿no?
2: Ojalá que sí, ojalá.
0: Qué
2: que
0: lindo.
2: Sí. Ojalá que sí.
0: Qué bueno. Uh-huh. Y decían que acompañan a un músico de allá, ¿quién es?
1: Sí, Claudia Lomeña es.
0: Una cantante.
1: Una cantora, sí, cantora. Sí, Claudia es una de las voces así referentes que tenemos en Giles, bueno, además de Adrián Maggi, que ha vuelto ahora como un poco a andar más en la ciudad, estuvo ahí un tiempo más renegado. Y bueno, sí, Claudia, bueno, yo empecé hace un tiempito a acompañarla, hace unos años. Johnny ya viene de... Johnny nació y lo pusieron a tocar como Claudia. No, y hace unos años, bueno, Dani estaba complicado de salud y ahí fue como me sumé a acompañarla. Así que, bueno, así fue un poco que nos conocimos también. Y sí, Claudia andaba bastante girando por todo el país. Ajá. Así que se mueve bastante.
0: Ahí tienen la posibilidad de salir.
1: Sí, claro. También, sí, sí, claro.
0: Ir generando otros ámbitos, ¿no?
1: Para, sí, sí.
0: Para poder después también, ¿por qué no? Hacer crecer el dúo, ¿no?
2: Sí, sí, obvio, claro. Obvio. Sí. Lo tomamos también como eso, como una escuela también, ¿no? Bueno, de andar el camino y ver qué pasa.
0: Claro.
2: Entonces, sí, lo tomamos también como eso.
0: Está bueno.
2: Está buenísimo.
0: Ey.
2: Está muy bueno.
0: Uy, estamos para ir.
1: Sí.
0: Le vamos a pedir una de despedida, ¿no?
1: Bueno.
0: Y acuérdense que hoy van a estar en la Peña La Negra Quiloga, ahí en sí. La esquina América, dijo Vicky, por acá, 18:71. Así que, sí. ¿Y Madera Mineral cómo anda?
3: Madera Mineral muy bien.
0: Ayer estuvieron tocando.
3: Ayer tocamos en la Chazapeña, vinieron ahí los chicos a tocarse unos temitas, a compartir, y estamos grabando con Madera Mineral.
0: Ajá.
3: Así que sí, estamos metiéndole a eso, mucho trabajo de demanda y mucho dinero también, así que ahorrando mucho
0: ajá,
3: para poder ahí poner nuestra musiquita también a girar.
0: Buenísimo.
3: Y actualizar lo que hay dando vueltas en las redes. Así
0: que
3: estamos en eso.
0: Tan promocionando nuevos temas, ¿cómo andan?
3: ¿En el disco?
0: No, en las presentaciones.
3: Ah, las presentaciones. Y sí, nos quedó ahí el puñado de canciones que armamos para Memorias del Barro. Así que venimos ahí, metimos algunas cositas nuevas, temitas propios. Estamos ahí en ese repertorio.
0: Perfecto.
3: Sí.
0: Buenísimo.
3: Ya te vamos a venir a visitar.
0: Bueno, espero.
3: Por supuesto, bueno.
0: Bueno, está buenísimo, ¿eh? ¿Qué dúo, por favor?
1: Gracias,
0: ¿cómo me ha hecho
1: gracias.
0: Llorar esta gente cuando ganaron un Coquín?
2: Increíble.
0: Tremendo.
1: Tremendas.
0: Tremendo, ¿no? Porque uno la seguía.
1: Sí.
0: Fueron 2 años de pelear ahí, de pelearla, ¿no?
1: Sí.
0: Y el otro día se lo dije a una chica que vino a cantar aquí un sábado. Le dije, mirá que Madera Mineral fue 2 años y el tercero. Ella hacía 2 años también que iba.
1: Ajá.
0: Y estuvo ahí. Le digo, este año ganas.
1: Dale,
0: o
1: dale.
0: El año que viene.
2: La tercera, la tercera.
0: Claro.
3: Sí, Jorge nos dijo así.
1: Suerte,
3: este año ganas, nos dijo. Bueno, listo. Si lo dijo Jorge, acá estamos mirando.
1: ¿Cómo,
3: Mirta Nacional trae y Popular. Es nuestro Mirta Nacional y Popular,
0: no,
3: el Jorge.
0: No, bueno, los escuchamos, chicos.
2: Bueno,
0: gracias por venir.
1: A
0: bienvenidos.
1: Por el espacio.
0: Y espero que la hayan pasado lindo en esta
1: sí.
0: ciudad.
1: Sí, que vuelvan pronto.
0: Bueno, pronto.
1: Ojalá que sí, ojalá que
3: gracias,
1: sí.
0: Agradecemos a Facu que estuvo ahí en la operación técnica. Con esto nos despedimos, Vicky.
1: Sí.
0: Mañana, si el que tenga ganas, hoy en La Negra Quiroga. Y mañana en Inconsciente Colectivo van a estar.
3: Van a estar haciendo cierre.
0: También exacto. Haciendo el cierre musical, ¿eh? Así
1: muchas
0: que
1: gracias.
0: Están todos invitados.
1: Genial.
2: Nos vamos con una zamba que también está en YouTube. Ahí
0: uh-huh.
2: Quienes quieran escuchar nuestra música, estamos como Dúo Reverecer, tanto en Spotify como en YouTube y en Instagram también.
1: En el Veraz también.
2: Así que búsquenlo, ¿no? Sí, que sí. Nos van a encontrar.
0: Muy bueno.
3: Si encontrarnos van a encontrar.
2: Sí,
1: de alguna manera
2: vamos a estar
1: nos
2: ahí.
1: Encuentran ahí.
2: Hacemos la llamadora.
1: Llamadora.

0: Gracias. Gracias.
1: Memoria adentro.

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1: Eso. Por la derecha los bailarines.

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todo menos la alegría, decía González Tuñón. Salud a la cofradía. Salud a todos aquellos que están del otro lado de este programa. Aunque a veces nos desanimamos, es cierto que, como dice esta salud a la cofradía, no deberíamos perder la alegría. Como decía Benedetti también, defender la alegría de todos estos tipos. Pero cada vez que uno los ve reírse, sonreír, jactarse de lo que hacen, propios y ajenos, uno monta en cólera. Monta en cólera cuando se olvidan de lo que está pasando la gente. Monta en cólera pensando que muchos que los votaron por falta de conciencia política, por ingenuidad, por hartazgo de la política tradicional, porque el mundo, no solamente Argentina, está corrido hacia la derecha y los grandes salvadores en este siglo XXI parecen venir desde ahí. Cada vez que uno los ve reírse, entra internamente en cólera. No puede pensar en amor hacia estos tipos que nos odian profundamente. Ellos que tienen un discurso preelectoral y una forma de actuar totalmente distinta después de las elecciones. Prometer es fácil, cumplir para estos tipos, no es que resulte imposible, no les interesa, no les importa. Por eso el programa de hoy tiene como título Miren cómo sonríen, porque estos tipos, además de todo, hacen que los votemos. El español Ángel Petisme en el comienzo. Además, nos votaréis.

0: Si un rabo de nube se llevara todo lo feo, decía Silvio Rodríguez, y eso es un poco lo que pensamos cuando hablamos de las cosas que dicen esos tipos. Alguna vez escribió en el libro de los abrazos Eduardo Galeano que cada promesa es una amenaza, cada pérdida un encuentro. De los miedos nacen los corajes y de las dudas las certezas. Los sueños anuncian otra realidad posible y los delirios otra razón. Al fin y al cabo somos lo que hacemos para cambiar lo que somos. La identidad no es una pieza de museo quietecita en la vitrina, sino la siempre asombrosa síntesis de las contradicciones nuestras de cada día. En esa fe fugitiva creo, me resulta la única fe digna de confianza, por lo mucho que se parece al bicho humano, jodido pero sagrado, y a la loca aventura de vivir en el mundo. Nos tocó vivir en un mundo muy especial. Nosotros, los que nacimos a mitad del siglo pasado, estamos viendo cómo en este siglo estos tipos pierden toda ideología y disputan solamente espacios de poder. Espacios de poder para hacer los que le vengan gana. Mientras tanto, se nos cagan de risa. Un poco lo que decía recién la canción anterior. Hace muchos años, y hablando de alguien en especial, Mario Benedetti preguntó de qué se reía un ministro en Uruguay. Nacha Guevara y Alberto Favero lo tomaron para un espectáculo de poemas de Benedetti y nosotros nos seguimos preguntando de qué mierda se ríen.
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Decíamos que esto fue a principios de los 70, en medio de gobiernos que traicionaban desde la derecha a la gente que los había votado, como pasa ahora, como pasó tantas veces en el mundo. Violeta Parra, mucho antes, a principios de los 60, y al enterarse de la pena de muerte a un militante republicano español, Julián Grimau, escribió una letra que es muy conocida y que habla del Santo Padre, que dice: miren cómo nos hablan de libertad cuando de ella nos privan en realidad, miren cómo pregonan tranquilidad cuando nos atormenta la autoridad, miren cómo nos hablan del paraíso cuando nos llueven balas como granizo, miren el entusiasmo con la sentencia sabiendo que mataban a la inocencia. En ese mismo tiempo y con el mismo esquema escribió otra canción llamada Miren cómo sonríen, o Miren cómo se ríen. Hay dos versiones de esta canción, en la cual, y dándole título al programa de hoy, Violeta habla justamente de cómo se nos cagan de risa los que están en el poder.

Miren cómo sonríen angelicales, decía Violeta Parra, y se olvidan que son mortales y que no tienen perpetuidad en lo que hacen, que algunos van a tener alguna vez fecha de vencimiento. Recurrimos a tres canciones muy viejas para mostrar que lo mismo que decía Ángel Petisme en estos tiempos lo dicen también otros en los 70. Quintín Cabrera, uruguayo, exiliado en España, donde murió mucho tiempo después, escribió, dedicada a Pacheco Areco, uno de los tantos presidentes traidores que tuvo esta Latinoamérica, que subieron y se olvidaron de la gente, y que dicen que en alguna canción dice por ahí Alfredo Zitarrosa, que vivía en un palacio con helipuerto y pileta. Este Pacheco Areco era una suerte de Milei, pero que venía de otra extracción política. Yo podría decir hasta más parecido tal vez a un Macri o a un Bullrich que tienen Abolengo que a un Milei, pero marca la diferencia entre ellos, poderosos, cagándose de risa de nosotros, los que estamos acá. Señor Presidente.

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Orlando Minio es un cantautor argentino radicado en Holanda que ha escrito un montón de buenas canciones. Entre ellas, para aquellos que tal vez conocen la canción pero no conocen al autor, aquel Pará la mano que cantaba Arbolito para el gobierno de Macri, letra suya y con algunos arreglos de Ronconi, uno de los Arbolitos. Orlando Minio escribió esta canción que escuché el otro día y que tiene que ver con la venta indiscriminada de tierras que quiere hacer este gobierno, que se la paró en parte el Senado, vaya a saber por qué jugada interna de los gobernadores. Se llama Comentarios acerca de la patria y con esto terminamos la presentación de esta primera media hora. Orlando Minio.

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para cambiar de aire y de tema uno de los capítulos de Autorretrato sin mí de Fernando Aramburú. En este armario guardo mi alma, entre camisas y pantalones cuelga limpia y planchada de su percha. Por tratarse de una prenda valiosa la llevo conmigo solamente en ocasiones especiales. Un alma es para toda la vida. Un alma no se arregla, si se rompe no hay otra. Por eso la reservo para cuando voy a sitios a donde no se debe ir sin alma. Cuando voy al poema, por ejemplo, cuando acerco el olfato a una flor aromática o cuando al azar la copa de buen vino, dirijo unos instantes la mirada a los colores de la tarde.

De niño, en cambio, no iba sin mi alma a ningún lado. Ni para dormir me la quitaba. La echaba a volar junto a los ángeles que surcaban en bandada el cielo de mi infancia. Me complacía columpiarme con ella en las campanas, y al caer la noche se la enseñaba a Dios, que de tanto conversar conmigo me parecía un miembro más de la familia. El caso es que ya no salgo casi nunca con el alma a la calle. Se me hace que la gente, al verme, lo va a saber todo de mí, o que el viento y la lluvia me la podrían arruinar. Los ángeles, mientras tanto, emigraron lejos a otras infancias, y Dios murió, como mueren todos los abuelos entre dos crepúsculos. Eso sí, cuando me pongo el alma gano en dimensiones. Me revisto de una atmósfera que me hace más brillante que mi perro. Soy de pronto transparente, soy un depósito de resplandores, soy espiritual. Ataviado con mi alma, me prolongo en altura, alcanzo mayor profundidad y me dilato, en fin, en todas direcciones, hasta dejar atrás la última estrella transitoria. Pero luego, al borde de la eternidad, me cruzo con la mirada de mi perro, sentado y melancólico cerca de la puerta, con su alma de peluda de perro, y no sé qué me ha dejado, no sé qué me da dejarlo allí solo, abandonado a las horas polvorientas, sin nadie que le hable ni que le ponga la comida. Vuelvo entonces sobre mis pasos y hasta la saliva me sabe a amistad. Restituida a la percha del armario la ingrávida envoltura, me visto mis humildes y carnales pingos de diario, acaricio al perro y lo saco a pasear. Marilina Rossi de Nadia Blázquez, con las alas del alma.

ellos nos quieren tristes, nos quieren sumisos, nos quieren tirados, y al principio del programa hablábamos de que debemos de alguna forma u otra defender el ser felices. Esta canción que escribiera Cartola, un famoso zambista brasileño del siglo XX, que escribió infinidad de zambas conocidos, se llama El sol nacerá, o entre paréntesis, a sonreír. Él lo que dice nada más que la tempestad en algún momento va a terminar y va a salir el sol a sonreír, porque pretende llevar la vida sin llorar. Ney Mato Grosso, que le dedicó un disco a Cartola, grabó este O sol nacerá que escuchamos acá. Ney.

0: Compartimos en la cofradía una canción en la voz de Mercedes Sosa.
1: Nada hay que nada. Y se caía de cajón que después de lo que dije recién y de que nos quieren poner tristes y todo, iba a pasar por Mercedes y darle alegría a mi corazón. Sería lo esperable en cualquier persona que tuviera un cerebro lógico. A mí me pasa que me explotó la cabeza y dije, ¿por qué? Si a veces nos agarra la melancolía, ¿por qué no decir que es cierto que a pesar que en determinados momentos decimos no nos van a ganar, no nos van a cagar, muchas veces sentimos el dolor a flor de piel y la tristeza? Entonces dejamos a un costado y dale alegría a mi corazón y elegimos O Melancolía, que está en el mismo disco, en De Mí, por Mercedes Sosa. Silvio, por Mercedes.
2: Señores, Oh Melancolía, Silvio Rodríguez, cubano, canción muy hermosa de Silvio.

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0: La cofradía comparte una canción con la Negra Sosa.
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0: Dice Eduardo Galeano en sus Memorias del Fuego sobre Muhammad Ali: lo llamaron Cassius Clay, se llama Muhammad Ali por nombre elegido. Lo hicieron cristiano y se hace musulmán por elegida fe. Lo obligaron a defenderse, pega como nadie, feroz y veloz, tanque liviano, demoledora pluma, indestructible dueño de la corona mundial. Le dijeron que un buen boxeador deja la bronca en el ring. Él dice que el verdadero ring es el otro, donde un negro triunfante pelea por los negros vencidos, por los que comen sobras en la cocina. Le aconsejaron discreción y desde entonces grita. Le intervinieron el teléfono, desde entonces grita también por el teléfono. Le pusieron uniforme para enviarlo a la guerra de Vietnam, se saca el uniforme y grita que no va, porque no tiene nada contra los vietnamitas, que nada malo le han hecho a él ni a ningún otro negro norteamericano. Le quitaron el título mundial, le prohibieron boxear, lo condenaron a cárcel y multa, gritando agradece estos elogios a su dignidad humana. Tipos como Muhammad Ali tal vez se necesiten, o como este boxeador que escribiera hace muchos años Paul Simon y que canta aquí con Joan Baez y Richard Thompson.
1: Oh, we're up in the serious legendary department now, so please welcome Paul Simon.

Joan Baez, Paul Simon, Richard Thompson y el boxeador The Boxer. Es que estos tipos que se nos cagan de risa alguna vez fueron chicos, alguna vez tuvieron infancia, tal vez alguna vez fueron inocentes, o no. Hay una canción interesante que habla de esto, que es de Arnaldo Antunes, aquel que estuvo en Tribalistas y estuvo en Titás en su etapa solista. Escribió: ¿sabés? Todo el mundo fue chico. Einstein, Freud y Platón también, Hitler, Bush y Saddam Hussein, quienes tienen grano y quienes no tienen. ¿Sabés? Todo el mundo tuvo infancia. Mahoma fue niño, Arquímedes, Buda, Galileo y también vos y yo. ¿Sabés? Todo el mundo tuvo miedo, aunque no sea secreto. Nietzsche, Simón de Beauvoir, Fernandinho, Beira Mar. ¿Sabés? Todo el mundo va a morir, presidente, general o rey, anglosajón o musulmán, cualquier ser humano. ¿Sabés? Todo el mundo tuvo padre, quien ya fue y quien aún está. Lao Tse, Moisés, Ramsés, Pelé, Gandhi, Mike Tyson, Salomé. ¿Sabés? Todo el mundo tuvo madre, indios, africanos y alemanes, Nerón, el Che Guevara, Pinochet, y también vos y yo, y seguramente nosotros y ellos hayamos sido niños. Arnaldo Antunes.

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Segunda hora de la cofradía y hablamos de cómo se nos cagan de risa varias veces en este programa. Hace muchos años atrás se preguntaba María Elena Walsh en una canción hermosa que es la que vamos a escuchar, ¿por qué en un mundo tan grande habrá tan poco lugar? ¿Por qué en un lugar en donde hay tanta comida tan pocos comen y tan pocos disfrutan? ¿A dónde iremos a parar con estos tipos?

El español León Felipe escribió en su exilio sobre su España, en donde también se le reían. Je, je, je, jo, jo, jo, ja, ja, ja. Es la risa mecánica del mundo, la risa del magazine y la pantalla, la risa del megáfono y del jazz, la risa sincopada de los negros, la risa asalariada, la risa que se alquila y que se compra, risa de almoneda y carnaval, risa de 10 centavos o un penique, de albayalde, de ferias y de pistas, de cabaret, de maquillaje y de boudoir, risa de propaganda y de ordenanza municipal y de pregón, la que anuncian las rotativas, las esquinas, las vallas, la radio, el celuloide y el neón, y vende en todo el mundo la gran firma Standard Smile Company. Je, je, je, ja, ja, ja, jo, jo, jo, smile, smile, smile. Ahí pasa el pregonero, que es aquel viejo vendedor de sombras, que ahora vende sonrisas. Risas, risas, risas, risas fabricadas a troquel, como pesos y como centavos. Risas para las viudas y los huérfanos, para el mendigo y el leproso, risas para los chinos y para los judíos, a la medida y a granel. Risas para el rey Lear, risas para Edipo, para España, sin cuencas ya y sin lágrimas también. Smile, smile, smile, polvo es el aire, polvo de carbón apagado, y el mercader y el gobernante pregonando sonrisas para esconder la sombra y la miseria. Risas, risas, risas, polvo es el aire, polvo de carbón apagado, y el huracán y el viento vendiendo a gritos risas por la calle. Ja, ja, ja, perseguida esa zorra, perseguida esa zorra a pedradas, y perseguidla y matadla. Je, je, je. Silencio, aquí no se rinde nadie. La risa humana ha muerto y la risa mecánica también. Oíd, amigos, los que comprasteis la sonrisa en una feria o en un Tencent Store. El que asesina la alegría con la sonrisa merca nuevo, y el creador del llanto es el que está diciendo smile.

secretos, risas para los vivos y los muertos. Ahora me río yo y la risa es contagiosa. Tú, traficante de risas, pregonero, a ver, ¿cuál es la mía? Me reiré también, después de todo, yo no tengo un resorte aquí en los maceteros que dispara la risa, y en los sobacos también tengo cosquillas. Además, no hay sueños de artificio, no se compran los sueños, pues compraré la risa. ¿Por qué no he de reírme y hacer que tú te rías? Ya ves, la risa es contagiosa, bastante contagiosa, tan contagiosa, mucho más que la dignidad y la justicia. La chilena Mon Laferte, la democracia.

En estos días va saliendo, como si fueran singles, las canciones del disco con el que Rosa León vuelve a cantar después de más de 30 años. Hablamos con ella hace unas semanas atrás sobre su amor a María Elena Walsh y este trabajo que le debía, que se llama nada más y nada menos que Cartas de Amor a María Elena Walsh. María Elena, a quien escuchamos cantar hace un rato, El Sol No Tiene Bolsillos, y del que Rosa León grabó canciones para adultos y para chicos. A veces cuando uno escucha las canciones que cantó en su infancia se da cuenta que tienen un mensaje doble, un mensaje

0: no es tan infantil, y por otro lado tienen la inteligencia de hacer pensar a los chicos, por ejemplo, con un juego de palabras como el que tiene esta canción recortada, que se llama La calle del gato que pesca. Junto a Joaquín Reyes, humorista y cantante español, hace aquí Rosa León La calle del gato que pesca.
1: Menos mal que no tengo que entrar porque es que no sabría cómo. 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

0: pasadita ahí. El gato bandí con caña y anzué le pesca el sombrero y el moño, ño, ño, ño. Tiene muy buena rima, ¿eh?
1: ¿Lo ves?

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0: Running. Ya está. Y una canción bien bonita, ¿eh? Ay, madre mía.
1: Hay un viejo poema que tiene más de 500 años de Luis de Góngora que se llama Ándeme yo caliente y ríase la gente. Y que empieza diciendo: traten otros del gobierno, del mundo y sus monarquías, mientras gobiernan mis días, mantequillas y pan tierno, y las mañanas de invierno, naranjada y aguardiente, y ríase la gente. Tal vez un poco esto es lo que hacen muchos, no importarle lo que está haciendo el presidente y su gente, y mientras tengan mantequilla y pan tierno, no se preocupen de lo que le pase a otro. La querida clase media dice: bueno, yo estoy mejor y no me importa lo que esté pasando. Hasta que, como en algunas otras situaciones de este país, tal vez pase lo mismo y tengan que acudir buscando a manotazos la boleta que los salve, o griten como gritaron en el 2001 que se vayan todos. Mientras tanto, con paso o sin paso, con primarias o sin primarias, se está armando un circo electoral de aquellos. Todos pelean por un puestito. Volvió a aparecer el nombre de Massa como candidato del peronismo. Cuneo se vuelve a afiliar al justicialismo. Por el otro lado, no se sabe si el PRO, si La Libertad Avanza, quién mide más. La izquierda marca su terreno. Pero bueno, nosotros seguimos andando caliente y esperemos que no se rían de nosotros. Esto es un circo electoral. Lucas Segovia, el circo electoral.

otro texto de Fernando Aramburú para matizar esta cofradía. Se está posando en la mañana el hueco, ya se agranda, ya me va a desalojar de mí, de mi sombra, mi vestimenta, mis fracciones. Ya hay que vivirlo hasta donde quiera que tenga el fondo. Abro la mano y es inútil no mirar, en el centro de la palma se abre el hueco. El hueco sin forma, sin color, sin ganas ya de nada. Lo miro, porque lo tengo que mirar, porque es imposible hacer otra cosa que mirarlo. Podría yacer en el agua sin hundirme, podría entrar en la carpa del circo y ponerlos a todos a llorar, al niño y al caramelo, al mago y al trapecio. Podría ofrecerme de comida al tigre y lo dejaría al pobre aún con más hambre. Con mis últimas fuerzas me arranco la camisa y ahí está en el lugar del corazón, enorme, oscuro, el hueco. Pero él me atraviesa el viento del pecho a la espalda, de la espalda al pecho, sin arrastrar siquiera unas pocas hojas que me permitan camuflarme en el otoño. Vuelco libros dentro del hueco y no lo lleno, vuelco música y la acalla, vuelco ángeles, caballo, argumentos, y el hueco se me sube por los hombros, se adueña de mi nombre, me expulsa, despiadado, de mi cara. Yo, la verdad, no sé qué hacer. Hoy manda el hueco, hoy no soy nada, hoy no soy nadie. Alfredo Zitarrosa, Canto de Nadie.

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Vos sos canto de nadie y en el mismo aire te crecen dos alas de consolación. Llena de hondos silencios, memoria cruel del amor, son mi flor de cartón, rosa entregada

blanca que viola y arranca tu rosa y se va. Fue tan fácil robarte esa flor que ni la mira, la huele y la tira, sus ansias suspiran por otra mejor.

0: canción.
1: Uno debería contar cómo arma los programas de radio, a veces con un tema y sigue por ese tema y no cambia o no se mueve de lugar, y otras veces se le cruzan canciones, como fue este Canto de Nadie que escuché en el auto y dije la tengo que volver a pasar, hace mucho que no la paso, o esta dupla que grabaron algunas canciones juntas y que fueron parte importantísima de la música popular brasileña en el siglo XX y en principios del XXI. En 1976 hicieron un espectáculo junto a Gilberto Gil y Caetano Veloso llamado Dosis Bárbaros, Dulces Bárbaros, en donde los cuatro cantaban algunas canciones, se divertían e innovaban y revolucionaban la música popular brasileña. Hay una canción de Gilberto Gil llamada Esotérico que grabaron Betania y Gal Costa juntas. Acá va.

La tercera de las canciones que volví a escuchar esta semana y que dije, bueno, puede entrar en esta cofradía de hoy, es una pequeña copla popular peruana, una copla bien castellana que ha tomado color negro por su intérprete y por su melodía. Susana Baca, en varios de sus trabajos, grabó esta copla de la O. En el último, que es El viaje de la lengua, está incluida entre poemas de poetas latinoamericanos y españoles. Susana Baca, la copla de la O.

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0: Y así cantaba Susana Vaca esta pequeña copla de la O, que en realidad era nada más que para mostrar un poquito de folclore latinoamericano. En Latinoamérica y en los 70 mucho se cantó a estos engaños de la democracia a la gente. Hay una cantora que falleció hace poquitito, Gloria Martín, que fue famosa en los años 70, inclusive grabó un disco junto a La Negra Sosa en Venezuela. Gloria Martín, compositora, entre otras canciones, de Cuánto Trabajo, que hiciera conocida aquí en la Argentina Mercedes, grabó una canción hablando de esta gente y que se le veía por debajo lo que traían entre manos cuando uno los elige. Mentiras electorales y que se nos caguen de risa, el tema de hoy.
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de la copa a la raíz seguirán si no. 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Y ellos bien con sus reales patronales.

acostumbrado, acostumbrado el magnate, directivo, sindical, aplicarle a los obreros la política oficial con la tónica aprendida, criterio según el cual todo paro es subversivo, malo y antinacional, lo mismo que con el hierro y con el petróleo, igual también al paro cardíaco lo han declarado ilegal.

0: Escribió alguna vez Mario Benedetti: ¿te acordás, hermanos, qué tiempos aquellos cuando, sin cortedades, ni temor, ni vergüenza, se podía decir impunemente pueblo? Cada uno estaba donde correspondía, los capos allá arriba, nosotros aquí abajo. Es cierto que no siempre logró colarse el pueblo en las constituciones o en las reformas de las constituciones, pero sí en el espíritu de las constituciones. Los diputados y los senadores, todos, eran nombrados sin boato como representantes de este pueblo. Ahora, el requisito indispensable para obtener curules en los viejos partidos y en alguno de los nuevos es no pronunciar pueblo, es no arrimarse al pueblo, no soñar con el pueblo. Incluso hubo un ministro mexicano, Sabines Dixit, que en el 68, unos meses después de Tlatelolco, dijo: con el pueblo me limpio el culo. Después de todo, el tipo era sincero. Por otra parte, en las obras más doctas de los historiadores con oficio, el pueblo aún figura en las notas al pie en el último tramo de la bibliografía. Pero el voquible pueblo en general es contraseña de las catacumbas, de los contactos clandestinos, de las exhumaciones arqueológicas. De vez en cuando surge un erudito que descubre que Engels dijo pueblo, que Gramsci, el Che Guevara, Rosa Luxemburgo, que Mariátegui, Marx, y también...
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0: Muy buenas tardes, amigos y amigas. Sean bienvenidos y bienvenidas a un nuevo programa de Ustedes Mi Cómplice en el área de Radio Futuro FM 90.5. Mientras acomodo el volumen, como siempre, esto es histórico, denme un instante. Y acá Coti diría: ¿por qué no lo haces antes, pelotudo? Bueno, Iván Sánchez quien les habla, no estoy solo. No estoy solo, Coti va a estar por teléfono porque está pachucha. Y va a venir el Rata, el profesor, el co-creador de este programa, va a venir al estudio. Así que seremos un trío tremendo. Tenemos una entrevista increíble. Juancito está llamando, avísame cuando lo tengamos. Vamos a hablar con un baterista impresionante, que es Jorge Araujo, batero de Divididos entre el 95 y el 2004. Bueno, además canta, toca la guitarra, tiene otros proyectos ahora. Mandamos el cepa, Juancito, lo presentamos.
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0: Lujazo en Usted es mi cómplice. Una leyenda del rock nacional. Baterista de Divididos entre el 95 y el 2004. Grabó enormes discos como El Narigón del Siglo, entre ellos. También, bueno, su faceta solista, vamos a charlar un poquito, que sacó en un momento, a un minuto de envejecer, un gran disco, Electro, Carne y Hueso. También tiene su banda La Pardo Big Band, un talentosísimo baterista, guitarrista, cantante. Del otro lado está Jorge Araujo. Hola Jorge, buenas tardes. Hola Jorge, ¿lo tenemos, Juancito? Pegale un llamado nuevamente. Ahí lo va a llamar al fijo. ¿Habrá escuchado toda la presentación? ¿O la hago de nuevo? Bueno, ahí están escuchando Spaghetti del Rock. Emblemático tema de vida. Ahí lo tenemos. Jorge, ¿nos escuchás? No, no, ¿nos escucha, Juancito? No, ¿no? Bueno, sigamos intentando. La tecnología. Bueno, estamos escuchando Spaghetti del Rock, que habla de besos por celular y etcétera, con una alegoría a la tecnología, que es lo que nos está fallando en este momento. Ricardo Lomoyo lo vio muchos años antes. Bueno, vamos a estar hablando con él, que como decía, tocó en Divididos, el disco del 95, después Gol de Mujer en el 98, Narigón del Siglo en el 2000, Vengo del Placar de Otro en 2002, Vivo Acá, el álbum en vivo de 2004. Y bueno, ahora está con su proyecto. Cantante y guitarrista también. O sea, canta, toca la guitarra bien, además del enorme baterista que es. Bueno, vamos a estar charlando. Luego tendremos noticias a las 18:30 horas con Coti por teléfono y con el señor Rata. Y luego de todo eso, vamos a estar haciendo el tema del día después de las 7. Calculo que tipo 7 y 5, 7 y 10. Vamos a estar con todo eso. A ver si lo vamos teniendo. ¿Lo tenemos ahí? A ver si nos escucha. Sí. Hola, Jorge, ¿cómo andás? Sí.
2: ¿Cómo andan?
0: Hola, bueno, Jorge, un gustazo. Ahí te... No sé si escuchaste la presentación.
2: Escuché un poco, lo que pasa es que yo no sé si habían llamado por línea, justo mandé un audio.
0: Ah, no,
2: a veces es mejor acá comunicarse por WhatsApp que por línea.
0: Claro, perfecto. No, decía, bueno, muchos años en Divididos y ahora con tu proyecto solista, A un Minuto de Envejecer, que ahora vamos a charlar. También hiciste Electro, Carne y Hueso y después, bueno, La Pardo Big Band. Así que, nada, yo te admiro muchísimo como baterista, como... Yo toco la batería, ¿no? Muy amateurmente, pero para mí, para muchos músicos de La Plata, que muy contentos de tenerte del otro lado, Jorge.
2: Bueno, muchas gracias. Y la verdad que hace ya unos años, justo hoy hablé con Fargo también, que vamos a sacar un material nuevo.
0: Sí.
2: Así, esto es la primera vez que lo comento. Vamos a hacer unas versiones de tríos, viste, emblemáticos del rock.
0: Sí.
2: Cada uno eligió un tema y cada uno va a cantar esa versión. Así que es una buena también poder juntarnos. Somos muy amigos y hemos tenido este proyecto Gramarté, que tiene más de 20 años.
0: Sí.
2: Pero bueno, es extraño lo que nos ha pasado porque nosotros no nos nucleamos seguido entre nosotros.
0: Claro.
2: No sé si es por una cuestión de actividad de cada uno o porque en su momento también nos desgastó mucho la rutina de juntarnos seguido a tocar, ¿viste?
0: Claro.
2: Hicimos muchos discos, muchas canciones, tocamos mucho en vivo, giramos, y después nos tomamos nuestros tiempos también, pero ahora tenemos muchas ganas de tocar de nuevo. Ojalá vayamos a tocar a La Plata.
0: Ojalá.
2: Sí, ojalá. Inclusive te digo, ojalá nos llamen de otras provincias. Yo giro mucho por todo el país y cada vez me preguntan más por Gran Martel, ¿viste? Y me da mucha gana. Yo toco temas de Gran Martel.
0: Sí.
2: En espectáculos que hago, que recorro 30 años, ¿viste? De canciones.
0: Sí.
2: Pero bueno, imagínate que eso lo hago con bandas, con artistas locales, es un proyecto federal que tengo, y los mismos músicos me dicen, ¿viste? Che, ¿por qué no vienen a tocar acá? Porque no sé, por decirte algo, Córdoba, Capital, claro. Mendoza, ¿viste? Bueno, toda la Patagonia, y el otro día estuve en Madrid y me decían lo mismo.
0: Qué lindo.
2: La verdad que estoy muy, muy contento de juntarme con Tito y con Gustavo, que como te decía, somos amigos, nunca estuvimos en la cosa más del mainstream con este grupo de rock, y eso nos permitió sostener también a las distancias que nos tomábamos cada uno y a las licencias que tenemos, cuando nos juntamos no sabés lo que disfrutamos. O sea, es impresionante.
0: ¿Y esta idea nueva que me comentabas, en qué faceta está de tocar estos temas?
2: Mirá, ya tenemos 20 de noviembre, vamos a hacer la primera presentación en Café Berlín.
0: Perfecto.
2: Que vamos a hacer, siempre agarramos el Café Berlín porque somos amigos de los dueños, y es un lugar que, por más que ponerle que se agota el Café Berlín, hacemos otra fecha, pero es como que no vamos ni a un lugar más grande ni a un lugar con otras prestaciones. Nos gusta mucho ahí el trato.
0: Se sienten cómodos.
2: Somos medios locales, ¿viste?
0: Claro.
2: Y después, por otro lado, lo que me decís del material en sí, yo me junto ahora, apenas llego a Buenos Aires, yo ahora estoy pueblo que vivo, que es acá cerca de Merlo, San Luis.
0: Sí.
2: Es un pueblo, me vine a vivir acá, es un proyecto que tengo hace 20 y pico de años.
0: Qué lindo.
2: Y sí, la verdad que ahora giro mucho desde acá, ¿viste?
0: Claro.
2: Desde lo que sería este pueblo, se llama Los Molles, hermoso lugar. Y me junto con él, apenas llego ya a mezclar este material que ya está grabado, está cantado. Cada uno hizo las voces de las versiones que eligió, y bueno, la verdad que es un aire fresco que entra por un lado, y después por otro lado, que bueno, supongo que muchos que nos vienen a ver y que se deben estar ansiosos de escuchar esto en vivo, como lo estamos nosotros, porque no los hemos tocado nunca esos temas, ¿viste?
0: claro, nuevito. Bueno, recién nombraba en la presentación, en 2018 vos sacás el disco A un Minuto de Envejecer. Cantás, tocás la viola, hay una faceta muy interesante, eléctrica, rockera, también una cosa así media acústica, folclore. Contame, si te llevo ese momento, cómo nació la idea de ese disco, que suena bárbaro, y aparte esta cosa de, bueno, después de lo que fue la batería en Divididos, sos uno de los bateristas más admirados de acá, cantás muy bien y tocás muy bien la viola, ¿no? ¿Cómo es esa cosa multifacética que tenés?
2: Bueno, vos sabés que yo no sabía que la tenía, que lo tenía eso tan postergado y que necesitaba tanto sacarlo. Supongo que, viste, es algo que te enterás cuando vas respetándote cada vez más las necesidades. Yo cuando dejo de tocar con Diego y con Ricardo, que somos amigos, lo digo siempre,
0: sí.
2: No solo ellos no entendieron mucho qué pasaba, sino que yo tampoco entendí qué pasaba. Lo que pasa es que, bueno, yo lo transmití en su momento como un tema artístico.
0: Sí.
2: Como ganas de hacer otra cosa, que evidentemente tenía que ver, pero no tanto con el estilo musical ni con la gente con la que tocar, sino con el hecho de poder cantar, componer desde otro lugar. Y bueno, después me di lugar a eso. Pasó tiempo, porque vos pensás que al mes de dejar de tocar con Diego y con Ricardo se arma Gran Martel, es increíble.
0: Claro.
2: O sea, había mucha gente que me venía a decir a mí si el grupo ya existía.
0: Yo claro.
2: Decía, No, te juro que no. O sea, yo no estaba tocando con Diego, con mi carro, tenía otra banda armada. Yo tenía afinidad con Tito, con Fargo sí, porque hacíamos cosas con Semilla Bucciarelli, hacíamos algunas cositas ahí, medias artísticas, que después desembocaron en que hicimos Gran Martel con él, pero Gustavo Jamardo apareció muy rápido.
0: O sea, entonces, que fue súper natural, porque vos te vas de Divididos y al
2: natural.
0: Toque se cristaliza tu proyecto nuevo.
2: Claro, y encima, cuando armamos Gran Martel, yo me acuerdo que le pregunté a Tito o a Gustavo si ellos cantaban y me dijeron que no. Claro. Entonces yo empecé a cantar de nuevo, pero si no, quizás no hubiera cantado tampoco. Fue todo muy, es como muy complejo, ¿viste? Porque quizás para las personas como yo, bueno, supongo que no soy el único, cada vez somos más, que creemos que no somos dueños absolutos, ¿viste? De nuestro destino. Es como que hay cosas que las manejan determinada energía, por eso está buenísimo obrar de la mejor manera posible. ¿Por qué? Porque no manejamos la totalidad de las cosas. Yo te digo que cuando me remonto a esas épocas, la crisis que sufrí, lo difícil que fue todo eso,
0: claro.
2: No poder explicar bien las cosas, no sabía bien por qué, y de repente que pase todo lo que pasó en tan poco tiempo, a mí me dio la respuesta, quizás una de las respuestas más contundentes que tuve en mi vida.
0: Claro, tenía que pasar ahí.
2: Exacto, flaco, cuando te pasa algo, estás incómodo con algo, no te hagas el boludo, o sea, tratá por todos los medios de no desgastar relaciones, de no empezar a buscarle, viste, el pelo al huevo cuando no lo tiene,
0: claro.
2: Porque la verdad que son situaciones de incomodidad que ayudan a que uno encuentre el lugar donde quiere estar.
0: Y pienso, Jorge, en qué interesante esto que decís, porque uno, si se va al 2004, cuando vos dejás Divididos... Divididos, una banda emblemática, una química increíble entre vos, Moyo y Arnedo, y uno, el que lo ve de afuera como fan de la banda, dice, bueno, ¿por qué, por qué se va Jorge? Y uno te escucha ahora como el mundo interno de cada uno, digamos, una banda que explotaba, que se llevan bien, que no había ningún problema, pero una cuestión personal de la inquietud, ¿no? ¿Cómo es lo que uno ve y lo que le pasa a uno por dentro? Son dos mundos totalmente diferentes.
2: Sí, vos sabés que yo cuando pasó eso, inclusive nos quedaban como 9 shows, porque era un montón de conciertos,
0: claro.
2: Que yo seguía haciendo.
0: Sí.
2: Pasa que la gente mucho nos enteró eso, pero nosotros seguimos haciendo una gira juntos, pero bárbaro.
0: Claro.
2: Yo tuve unas charlas con Diego y con Ricardo buenísimas,
0: claro.
2: En toda esa gira. Viste, donde no era que podía explicar perfectamente todo, pero como quedaba, me pude comunicar con ellos y convivir durante un tiempo más.
0: Claro.
2: Ahora que lo veo a la distancia estuvo buenísimo, porque en un punto no es que yo dejé tocar y de un día para el otro y no toqué más. No, te quedaron como 9 shows.
0: Claro.
2: Entonces, lo que sí es cierto es que cuando yo anuncio eso, que fuimos los tres al programa de Pergolini, me acuerdo, que creo que era Rock and Pop.
0: Sí, la Rock
2: and
0: Pop.
2: Y lo anunciamos,
0: sí.
2: Que nadie entendía nada. Nosotros no entendíamos mucho tampoco. Esa es la realidad. O sea, lo que sí pudimos es expresarnos bien, mostrar un clima cordial, no había ningún problema entre nosotros, pero después todo lo que a mí me pasó en lo artístico, yo supongo por cosas que me han pasado inclusive con Diego y con Ricardo, una vez me acuerdo que Arnedo vino a ver un show de Gran Martel,
0: sí.
2: Y me vio cantando, él tocó de invitado, vino a tocar de invitado,
0: sí.
2: Y me acuerdo que vino al camarín y me dijo, pero vos querés cantar, ¿no? O sea, no me había visto cantar durante casi 10 años, jamás.
0: Claro, ¿no?
2: No sabía que cantaba, o sea, Diego no sabía que yo cantaba.
0: Claro.
2: De hecho, yo no sabía que cantaba tampoco, en realidad, porque yo ya me había olvidado, yo dejé de cantar 20 años. Es un montón, ¿viste? Es como que uno va autorrotulándose, yo creo que me autorrotulé como batero, empecé a estudiar muchas horas por día. Tomé
0: claro.
2: Con mucha responsabilidad todo el tema de la docencia, saqué un libro.
0: Claro.
2: Me metí muchísimo en el tema. La verdad que me alegro que haya sido así. Pero después yo empecé a sufrir también el alejamiento que me provocó eso de cosas que yo, que a mí me apasionan tanto, como el hecho de componer, cantar, escribir.
0: Claro.
2: ¿Viste? De hecho, mirá, te voy a contar algo. Cuando yo empiezo a hacer lo que. Gran Martel, yo seguía tocando la batería. Entonces, viste, había un montón de gente que iba a ver el video y iba a ver Gran Martel.
0: Claro.
2: En un momento yo arranco con un proyecto que compongo desde la viola, desde el piano, y
0: sí.
2: Canto.
0: Sí.
2: Entonces, empiezo a defenderlo tocando la viola. Y la verdad es que elegí tocar con un grupo, con un batero como Maxi Larreta, viste, que somos amigos. Entonces digo, yo no me tengo que mostrar con la batería porque es una mentira. O sea, tengo que ver cómo hago para... Y le dije a un fotógrafo divino, Gonzalo Cortés, es un capo, un fotógrafo que saca fotos, hacía modelos, viste, que lo conozco hace muchos años.
0: Sí.
2: Digo, che, Gonzalo, me sacas una foto, pero con la viola. Yo tenía una Telecaster, una Apuero, una guitarra que se fabrica, son los fabricantes, los conozco, son unos pibes divinos, ahora viven en Barcelona, pero es una viola que me dan ellos y a mí me encantó y hasta el día de hoy la uso.
0: Y te sacaste
2: me sacó una foto con la viola.
0: Sí.
2: Me sacó unas fotos de prensa con la guitarra, que yo empecé a publicar en mi espacio de Instagram. Y era como si yo te dijera, poner que hago una publicación tocando la batería y cantando y tenía, no sé, ponerle 1,000 likes. Y en publicar algo con la viola tenía 3.
0: Claro, sea, ¿quién es este? ¿Qué pasó?
2: No, terrible, pero yo directamente salí también con los tapones de punta porque dije, yo no puedo engañar a la gente. O sea, no puedo decirle a la gente, venía a ver a Jorge Alejo, viste, todo el mundo yendo a verme tocar la batería. Era mentira, yo no iba a tocar la batería. ¿Cómo hago para no mentirte?
0: No,
2: y diciéndote la verdad, que era yo con una viola.
0: Claro.
2: Y bueno, eso fue quizás, ponele, no tan traumático como todo lo de Divididos, que pasó en ese momento, pero después cuando me pasó eso, que fue como 15 años después, ponele, más
0: sí,
2: o menos,
0: sí.
2: Ya Gran Martel tenía rodado casi toda su discografía, porque después no hemos hecho mucho más en el discográfico, salvo lo de ahora.
0: Claro.
2: Medio que salí con esa, ¿viste? Y bueno, a medida que van pasando los años, por lo menos los bateros, quizás, por decirte algo, de una generación un poco más grande, ¿viste? No te digo tan grandes como yo, pero de poner de 30 y pico, 40 para arriba,
0: sí,
2: que ya tienen unos años tocando, y muchos ya empiezan a, yo lo veo en los comentarios, que empiezan a tener como una aproximación y como hacen un análisis más, como hiciste vos recién, más ligado a lo que es una artística más global, más allá de la relación del instrumento.
0: Claro.
2: Porque vos fíjate que, en definitiva, hay un tema acá que es para mí fundamental, más si sos batero, me das a entender, que es que muchos guitarristas, pianistas, que son cantantes, no tienen no está tan disociado el tema de artísticamente hacer algo que tenga que ver con componer, cantar y no sucede, ¿viste?
0: No, total.
2: Quizás porque son, ¿entendés lo que digo?
0: Sí,
2: porque
0: sí.
2: Vos agarrás, ves, el violero de tal banda armó una banda o armó un disco solista, qué sé yo. Pero los bateros tenemos una cosa con eso, donde somos, viste, yo a veces lo veo también como el tema de los motoqueros, viste, como estamos muy con el tema de los fierros, de los platos, de los...
0: Sí, sí,
2: los,
0: muy ahí,
2: me
0: sí,
2: encanta.
0: Es como el 2 del equipo de fútbol, ¿viste? Está ahí en el fondo, como rústico, ¿viste? Decís que... Pero es verdad, aparte pensaba, a cualquier baterista que le preguntás, dice, che, ¿te gustaría saber tocar la viola y componer tema y cantar? Y el 99% te va a decir que sí. O sea, es una cosa también que al batero... Porque la batería tiene la cosa del ritmo, el ruido, está buenísimo, pero bueno... los recursos que te da componer tus propias letras, cantar, hacer un arpegio en la viola, eso es algo.
2: Bueno,
0: que...
2: hay una cuestión que yo estoy pensando, viste, yo saqué un libro de batería hace unos años, ahora también unos 15 años atrás, se llamó Clase Abierta,
0: sí,
2: muy ligado a mi formación como baterista y cómo lo apliqué, cómo todo eso terminó en grabaciones conocidas de canciones y qué sé yo, ¿no?
0: Sí.
2: Pero ahora tengo ganas, viste, a veces me planteo, quizás con alguna otra persona que escriba, poder escribir sobre estos temas. Me gustaría hacer como un libro o algo, porque tengo mucho para contar de lo que a mí me pasó.
0: Sobre esto de la parte integral del músico.
2: Claro, de lo que estás, justamente de lo que estás contando vos, poder dejar, ¿viste?, antes de marchar de planeta,
0: sí,
2: poder dejar algo que tenga que ver con esto que nos pasa a los bateros, de esa necesidad, pero claro, a veces me lo decís a mí hoy, yo por ejemplo, ahora me embalé mucho estudiando lo que se llama sticking, pero con dedos, ¿viste?
0: Sí.
2: En la batería, estoy estudiando mucho,
0: sí,
2: con el grip traditional y todo eso, ¿viste?
0: Sí.
2: Y tengo así horas de práctica y capaz que digo, che, voy a componer, qué sé yo, y no me da gana porque quiero estudiar.
0: Claro.
2: ¿Entendés? Bueno, a eso me refiero, esa cosa, ya que es un poco filosófica, ¿viste? De para dónde pones la energía, porque en realidad, a nivel evolutivo, es valioso tanto una cosa como otra.
0: Incluso creo que debes tocar mejor la batería después de saber cantar y tocar la guitarra, ¿no?
2: Y mira, a mí, por decirte algo, un baterista como Phil Collins,
0: claro,
2: hoy en día, ¿no?
0: Sí.
2: Que es un tipo de los que estamos hablando, o Javier Martínez, directamente ya el análisis, ¿viste? Cómo ellos encaran el instrumento, una performance, es tan musical y tan artística que no la puedo separar. Claro. No la puedo separar, no puedo, ¿entendés? No puedo directamente focalizar en una cuestión de performance individual de los tipos, de cómo tocan nada más, sino cómo construyen, cómo crean.
0: Son los directores, o sea, son los directores de la obra de teatro.
2: Claro, claro, yo te digo, yo mismo con los Divi, con Gran Martel, ahora que ando girando, que ando haciendo esto que te digo, las de los 30 años de canciones, a veces hablo con los pibes porque sacan los temas, y cuando hablamos me preguntan mucho sobre la construcción de la batería, sobre la parte mía, digamos, compositiva en el instrumento.
0: Claro.
2: Directamente. Claro. Y me preguntan, yo, obviamente, encima fui docente, sigo siendo porque doy seminarios.
0: Las clínicas por todos lados, claro.
2: Sí, sí, o sea, hago seminarios ahora, sí, donde quizá, claro, viste, pero tuve muchos alumnos, o sea, di clases de manera ininterrumpida durante el periodo con Divididos, todo. Y te digo, medio como que yo me pongo a explicarles a veces a los bateros de una agrupación que tenemos que hacer una gira y que están tocando los temas y qué sé yo.
0: Sí.
2: Y vos sabés que me hablan, en general, es como un hilo conductor sobre la composición en el instrumento. O sea que yo esto de componer lo llevaba tanto, lo tenía tan postergado, que seguramente lo empecé a ubicar en las canciones, porque capaz me decían, no, porque yo, ¿cómo se te ocurrió tocar esto? Porque yo hubiera tocado, viste, hablamos con, claro, pibes más jóvenes y de hecho muchas cosas las explico, a veces quizás las sacan de oreja, pero está buenísimo ver cómo se creó eso, cómo se construyó.
0: Claro, por ahí componías ya desde la época de batero, tenías tanta necesidad de componer en la bata que después lo terminaste llevando a tus canciones, la guitarra, tu voz, todo.
2: Puede ser, puede ser. Yo creo que es al revés. Yo creo que yo quería componer, desde muy pibe lo hice.
0: Y lo volcabas después, a la bata.
2: Como, claro, te dijo. Claro, y lo que vi, digamos, como posibilidad en un momento dado, cuando entro sobre todo con los Divi o antes con los Monos con Navajas,
0: sí,
2: es componer, digamos, en la batería hacer algo que, no sé, a ver, acá voy a meter algo, poner, no te digo en todos los temas, pero no, capaz no, que ponerle, agarrás un disco y un porcentaje de las canciones, hay un tiempo muy importante en el que me sentaba en el instrumento a componer qué tocar dentro de esa canción.
0: Claro.
2: ¿Viste?
0: Es muy, ¿entendés?, interesante, muy interesante.
2: Sí, sí, yo creo que eso lo he tenido de toda la vida. Y lo bueno es que también ahora, esto me está pasando y es muy emocionante para mí, ¿viste? Que hay un reconocimiento muy grande, o sea, vos pensás que pasaron ya muchos años, pero la música queda.
0: Obvio.
2: Y eso, ¿viste? No solo queda, sino que la gente la escucha, ¿viste? Es parte de su cultura, de su formación como músico. Divido es una banda que la escuchan muchos músicos, Gran Martel, ni hablar.
0: Sí, ¿viste? Sí, yo de hecho,
2: es casi instrumental.
0: En el laburo tengo un compañero de laburo que tiene 30 años y le digo, voy a entrevistar a Araujo de Divido. No, Araujo. Y bueno, cuando vos te fuiste de Divido, él tenía 10 años y te conoce de pie a pa, ¿entendés? Eso pensaba, sí, de hecho, sí, de bateros que se ampliaron a este espectro. Pienso en David Grohl, ¿no?
2: Batero, claro, de... bueno, vos sabés que cada vez que hablo ahora de este tipo de temas, es una de las personas, en el caso de Grohl, lo que yo considero es que él en un momento determinado

0: cantar y a tocar.
1: Y estaba intacto, como, claro, cuando, estaba como cuando eras pibe.
0: Como cuando tenía 15 años, exactamente, lo mismo, claro. Lo mismo. O sea que lo que vos traes, de alguna forma, a nivel creativo, como vos te formaste y lo que vos traes, ponele, vos, el tipo que toca la viola y canta, no sé, qué sé yo, Hendrix, sí. ¿Cómo hace para no hacer eso?
1: No,
0: ¿viste? Claro. O no sé, ¿entendés lo que digo? Entonces, Paul McCartney, como toca el bajo y canta, ¿viste? O sea, todo eso, esa artística que manejan,
1: está destinado Tito a eso.
0: Páez, no sé, ¿viste? El piano y canta, o Charlie.
1: Claro.
0: Yo supongo que, salvando la distancia, obviamente, yo supongo que yo vine con una cosa, lo discontinué, el tema del canto. Quizás yo seguí componiendo, pero no canté más durante 20 años. En un momento todo eso me explotó. Explotó.
1: Claro.
0: Claro.
1: Y gracias,
0: no lo pude contener más.
1: Y gracias a Dios, claro, lo dejaste salir. Tomaste la decisión, che, me voy. Estabas medio desconcertado y mirá lo que pasó. Bueno, lo que vino después que yo nombraba, o sea, A un minuto de envejecer, Electro, carne y hueso. Aparte, son discos que suenan bárbaro y aparte, fuera de juego, cantás muy bien. O sea, eso es algo... Viste, uno dice un tipo que toca la batería y después pasa a cantar y tocar la viola. Hay casos de bateristas que han pasado a otro instrumento y vos decís, bueno, se la rebusca, pero el que... Si yo a un pibe de 20 años le muestro un minuto de envejecer, por ejemplo, y le digo, él no tocaba la batería, canta y toca la guitarra. Y bueno, diría, qué bien que cante y que toca la guitarra. Es muy interesante eso.
0: Bueno, mira, hace poco lo que me decís, te cuento porque esto me pasó y fue, parecía un sueño, ¿viste? Porque hicimos una gira, hay un baterista, se llama Alex Lace, capaz que lo conocés.
1: Sí, sí, sí.
0: Es un baterista, ¿lo conocés?
1: Sí, sí, sí.
0: Bueno, él, por ejemplo, me venía a ver a los conciertos. O sea, ponele que yo daba un concierto con la viola, una lupera, voces femeninas, lo que decís vos, a un minuto de envejecer, todos estos temas, bateristas venían muy pocos. O sea, venía público, que no era músico, venían a escuchar canciones. Entonces, siempre me sorprendió que, capaz que en el público, uno de los bateros que veía era él.
1: Sí.
0: Entonces un día le pregunté, viste, ponerle en el tercer show que me vio, viste, le digo, creo que fue en Capital Federal, le digo, che, Alex, qué loco, viste, estábamos tomando algo, le digo, qué bueno que siempre venís, no, me encanta la música que haces, ojalá algún día pueda tocar tu música. Le digo, pero ya te digo que sí. Digo, ¿por qué no vas a tocar mi música? O sea, hagamos algo. Y armamos un dúo.
1: Mira.
0: Batería, yo con la viola y un empad, ¿viste? Él con la batería, con los toms afinados de una manera, melódicas, así, hacía unas cosas maravillosas con la batería sobre mi música, aprendió todos los temas de los discos, nos empezamos a juntar a tocar en una sala ahí en Capital, cerca del Colón.
1: Sí.
0: Y bueno, armamos todo un repertorio y un día me dice, che, escúchame, yo hice ya dos o tres giras con el estiquista Cides, me dice, me gustaría hacer el mismo circuito pero con vos, ¿te copás por Europa?
1: Uf.
0: Yo digo, pero más bien que me copo, ¿cómo no me voy a copar? Entonces, cuando me avisa, bueno, agarramos, hacemos ponerle, esto fue el año pasado, hicimos creo que 10 shows todo por Cataluña, ¿no? Hicimos Valencia, León, pero después todo fue Cataluña, la zona de Cataluña.
1: Qué lindo.
0: Bueno, fue maravilloso, ¿viste? Ahora te cuento una que me pasó. Estábamos con un auditorio, estábamos tocando en Ciudad Hermosa. No había prácticamente a veces público argentino. Y yo estaba tomando canciones que, bueno, no las conocía a nadie. Yo iba y tocábamos, ¿no?
1: Sí.
0: Y en un momento voy a hacer una versión de Vida de Topos, de Divididos.
1: Sí.
0: Y ¿viste? El público estaba recopado, estaba todo bien. Entonces yo cuento, digo, bueno, les quiero contar algo. Digo, este tema yo lo grabé en el año 99 en Abbey Road con una banda de rock muy conocida de Argentina y yo toqué la batería.
1: Sí.
0: Yo pienso que la gente pensó que estaba haciendo una joda.
1: Aún
0: hoy pienso que pensaron que yo estaba haciendo una joda. Digo, este tipo está medio loco, tomó algo y está mandando cualquier cosa. Yo estaba recopado porque, viste, los conciertos en general, en todos, la gente nos trató maravillosamente bien y aparte nos habló muy bien de la música. Encima yo fui con mi compañera, con Pilar, que hizo arreglos vocales. Entonces, viste, era como que había voces, arreglo de voces, yo con la viola, con el empad, Alex haciendo esas cosas con la batería. Fue una propuesta muy loca, viste, no había bajista, no había secuencias.
1: Claro.
0: Todo muy acústico, electroacústico. Entonces, lo que digo es que, bueno, ahí imagínate, o sea, estás tocando en otra cultura, canciones que no conoce nadie, te encontrás con auditorios que tenés que salir y ganártelos. Bueno,

0: viste, en un momento eso, y la gente, yo creo que pensó que era una joda, que era una broma, viste, como que yo estaba haciendo alguna cosa así, claro, el estudio de los Beatles. Y yo decía, claro, a mí, yo voy a ver un tipo, lo veo todo un concierto, una hora y media, haciendo eso, y de repente dice que grabó en Abbey Road con una banda famosa de rock de Argentina,
1: la batería,
0: tocando la batería. Sí, y yo no toqué nunca la batería. Entonces, ¿cómo el tipo va a relacionar? Y bueno, esas son las cosas que ahora me están pasando.
1: Claro, ¿viste? Totalmente.
0: Pero bueno, son, viste, son, como hablábamos antes, cosas postergadas. No es que apareció un día para el otro cantando, ni apareció un día para el otro tocando la viola, ni son cosas que yo postergué, las abandoné por completo, y a raíz de estas decisiones, como estábamos hablando recién, viste, duras, difíciles.
1: Sí.
0: Bueno, aparecieron estas cosas que hoy en día me están haciendo realmente muy bien. Yo estoy con muchos conciertos, muchas giras.
1: Aparte, y todo tenés bueno, el trío de jazz, o sea, tenés proyectos por todos lados. Tocás a los solistas, bueno, el trío de jazz seguís tocando, sí.
0: Mira, el trío de jazz, ahora vamos a entrar a grabar acá a la Casa de la Música en Villa Mercedes. Vamos, sí, a hacer en octubre una grabación, ya tenemos fecha de grabación.
1: Sí.
0: Porque ahí lo que pasó también, agarré, viste, tengo amigos acá hace ya mucho tiempo, en toda la zona de los Comechingones, y hay un violero que es Nahuel Crecac, que es un capo, que es pendejo, lo que tiene, no sé, 23 años, 24 años, pero yo lo conozco desde que tiene 16.
1: Sí.
0: Me incorporé en proyectos míos a tocar la viola, pero pensé en un trío de jazz en un momento con él, porque está tocando mucho, tiene una guitarra de caja, todo, toca fenómeno, y le dije, lo único que quiero es que sea música de autoría, o sea, que ver si podemos las canciones mías versionar como si fueran estándar.
1: Claro.
0: ¿Viste? Y empezó a tirar unas versiones este pibe que me liquidó, algunas con un poco de directiva mía, que le tarareo alguna cosa en el celular, pero la realidad es que él se puso al hombro, ¿viste?, se cargó la mochila de la artística de este trío.
1: Claro.
0: Y ya tocamos creo que 3 veces o 4 veces y bárbaro, no sé, como, yo estoy recopado, o sea, aparte yo me puse a estudiar mucho porque también la idea mía era tocar con una configuración diferente, con medidas diferentes. Estoy tocando un bombo de 16,
1: claro,
0: 10, 13 de pie, 2 rides muy diferentes,
1: todo distinto.
0: Y bueno, empecé a tocar mucho, por eso te digo, estoy muy con el tema de los fingers, de toda esta cosa de los dedos, de la mecánica, viste, para poder justamente tocar con este trío, que quiero que haya un estilísticamente entre los tres, con Willy Pisacco, que es un bajista que en realidad toca el bajo, pero toca con un fretless en un soporte parado.
1: Ah, mirá,
0: es como, sí, es entre contrabajista y bajista eléctrico, ¿viste? Está,
1: claro,
0: en el medio.
1: Está en el medio, claro.
0: En el medio. Y él es de acá de Córdoba, del otro, pasando el arroyo, ahí de Piedra Blanca, está en toda la zona de,
1: y una,
0: de la sierra, y vive él.
1: Una cosa que me intriga preguntarte, vos como batero argentino, yo pienso en grandes bateros, pienso en el querido y recordado Martín Carrizo, Fernando Samalea, Oscar Moro. Bateristas de acá, nacionales, que a vos te gustan, y decís, che, qué placer escuchar a este tipo tocar la batería.
0: Pomo. Es lo primero que se me viene a la cabeza cuando me decís de escuchar un baterista. Creo que es la persona, Pomo y Moro, ¿no?
1: Sí,
0: obviamente,
1: sí, sí,
0: los dos.
1: Sí.
0: Pero Pomo a mí me generó algo, porque yo tuve una cosa muy fuerte con Spinetta, aparte, desde muy pibe. Spinetta fue, para mí era como un Beatle, ¿viste?
1: No, sí.
0: O sea, ¿entendés? Estaban los Beatles, estaba Spinetta. O sea, era así. Y yo agarré una cosa con Luis Alberto en todos sus proyectos, pero cuando yo soy adolescente, justo la arranca con Jade, y todavía estaba Pomo con él en Jade, estuvo
1: en Spinetta Jade, claro.
0: Pomo, claro, estaba Rapoport, Sujatovic, Frank Ostersek, la formación que yo veo, ¿no?, en vivo. Y eso no me lo olvido más, porque aparte no solo que lo vi, sino que lo venía escuchando mucho a Pomo.
1: Claro.
0: Invisible, bueno, Papos Blues, siempre que está Pomo hay como una pincelada medio a lo Picasso, ¿viste? Que
1: tienen,
0: no hace falta, claro, que haga ninguna cosa rara, sino que
1: tienen el toque, decís, es este tipo.
0: Sí, sí, es el audio, y lo que hablábamos recién, es la manera de componer el instrumento.
1: Claro.
0: O sea, vos, ya escuchás esos flams, esos apoyaturas de pomo, es como, viste, Copeland, esa cosa que también tiene con, que son muy personales, viste.
1: Sí, o Moro pienso, o, claro, pienso por ejemplo en la batería de Seminare, de Oscar Moro, vos escuchás esa batería, uf, los cortes.
0: El otro día la escuché.
1: Y es, y vos lo escuchás y decís, este tipo es, o sea, es Moro.
0: No hay manera, no hay otra persona que pueda tocar eso así, o sea, podés hacer, claro. Sí, ponerle un grupo de cover, arman lo mismo, o armar el mismo set y pulsar lo mismo, bueno, pero la parte...
1: El sonido que le saca a los tambores es una locura.
0: Exacto, vos sabés que recién cuando me estabas diciendo esto de Moro, bueno, yo te dije de Pomo, me nombraste a Martín... Nosotros tenemos otro proyecto más, pero no es que estoy tratando de decir todos los proyectos, sino que me salió por esto. Dice, sí, nosotros tenemos con Sergio Maciota lo de Baterías a la Plaza.
1: Sí.
0: Que es este proyecto que ojalá lo hagamos en La Plata, que juntamos cientos de bateros.
1: Sí, sí, que vi que lo subís, sí, a tus redes, la última que hicieron.
0: Sí, sí, la de Capital fue tremenda, como 500, no sé, una locura.
1: Tremendo.
0: Pero bueno, y vienen un montón de bateristas. Y una de las cosas que yo le digo siempre a Sergio, pero esto no es por una cuestión de no darle valor a otras cosas, sino por el valor que le doy a eso, justamente, es los bateros cuando componen las baterías y cuando graban eso.
1: Claro.
0: O sea, vos me nombraste Samalea, Carrizo, yo te nombré Pomo, vos me dijiste Moro, bueno, mismo recién me estabas hablando de cosas mías con Dividido, pero lo que estamos hablando es de bateristas que grabamos, que construimos, ¿entendés? ¿Por qué te digo esto? Porque después, cuando vos un batero reproduce eso, a mí me ha pasado. Yo entro a Divididos y de repente tocaba ¿Qué ves? No, pero ¿Qué ves? Lo grabó Gil Solá.
1: Claro,
0: o sea,
1: claro.
0: La creatividad, la creación del baterista lo hace Gil Solá. Entonces, ¿qué hacemos con Baterías a la Plaza? Invitamos a los bateros. La otra vez lo invitamos a Juan Rodríguez a tocar Mr. John, que lo grabó él con Sui Generis. Lo invitamos a Rowett y a Scarcella a tocar Mujer Amante y Rata Blanca, por ejemplo.
1: Sí.
0: No, bueno, te puedo nombrar millones, ¿viste? De bateros que por suerte vinieron y tocaron temas que grabaron, emblemáticos, temas emblemáticos, o sea, del rock, ¿entendés?
1: Claro, claro.
0: Yo le doy mucho valor a eso, al que construye, al que crea.
1: Sí, porque
0: al que está en una banda.
1: Tocar, es lo que decís vos, o sea, tocar, vos podés poner bateros técnicamente muy dotados y mil tipos pueden tocar el tema, pero lo inventó ese.
0: Claro, exactamente.
1: Pienso ponerle en Come Together, ¿no? De los Beatles, de Ringo, esa bata.
0: Eso es terrible, terrible. O sea, ¿cuánto lo pueden tocar? Capaz que un montón de bateros, qué sé yo, lo tocarán mejor, peor, pero lo creó él.
1: Pero lo inventó
0: entonces,
1: él, total.
0: Entonces, claro, ahí el valor que tiene, vos recién me decías, o yo te comentaba justamente a raíz de lo que hablamos de cantar, de componer lo de Collins, que ya directamente excede porque la creatividad que tiene un tipo como Collins, o que tuvo un tipo como Oscar Moro, o Pomo, es impresionante, ¿viste? Porque encima era una época también donde capaz que había rock sinfónico, donde usaban un montón de timbres, un montón de cosas. Bueno, yo con esas cosas me vuelvo loco, porque Bill Bradford, por ejemplo, la cantidad de cosas que grabó Bill Bradford, ¿viste? John Bonham. Bueno, empezás a nombrar No Paras Más.
1: No Paras Más.
0: Pero lo que digo es que No Paras Más. Pero fíjate y la importancia que tienen los que dejan un sello marcado, ¿entendés?
1: Sí.
0: Este soy yo, pum, ¿viste?
1: Total.
0: Grabé esto, ¿no?
1: Total.
0: Como decías, Ringo, Come Together, chao, o sea, listo, podía haber grabado ese tema solo, ya tenía que dar una condecoración.
1: Una medalla.
0: Claro.
1: Total, total.
0: Un tema, claro, de los 1500 que grabó, ¿viste? Encima hay gente que capaz discute, lo discutían en un momento, ahora sí creo que no, pero lo discutían, yo me he agarrado con más de uno, y no, pero eso lo toca cualquiera. Yo decía, pará, flaco, ¿qué estás diciendo? No hables así.
1: Claro.
0: O sea, ¿cómo vas a cuestionar a una persona que está creando con Lennon y McCartney y Harrison? Pará un poco, o sea.
1: Y por algo le daban el lugar que le daban también, ¿no?
0: Obviamente, ¿no? Es que vos pensás que una persona así tiene muchísimo mérito, porque primero que está con tres de los compositores más grandes del siglo pasado, sin lugar a dudas, y después por otro lado, porque cualquier otra persona que tiene el ego más grande, o que quiere tocar más, o que quiere meter una cosa que es antimusical solamente para que lo vean, ¿no? Todo eso queda completamente dibujado.
1: Claro.
0: O sea, no existe nada de eso en esos ámbitos de creación y de tanta pureza, ¿viste? Entonces medio como que, a veces, bueno, ya sabemos, ahora con las redes sociales lo ves mucho más. Opinólogo, bueno, si hubiera tantos opinólogos como buenos artistas, estaríamos, no sé.
1: Estaríamos, sí, sí.
0: Claro, imagínate.
1: Bueno, Jorge, esto lo tenemos que seguir en un asado, urgentemente, sí, porque da para hablar hasta las 10 de la mañana. Yo te quiero agradecer porque, bueno, la cantidad de amigos de acá de La Plata, músicos que están escuchando la entrevista, el que no la podía escuchar, yo después la subo al canal de YouTube y me dijeron, mandámela, porque nada, sos un tipo admirado, yo te admiro muchísimo, así que fue un placer charlar de música con vos, Jorge.
0: Bueno, igualmente, che, mandar saludos ahí en La Plata, ojalá vaya a tocar o con lo de 30 años de canciones o con, no sé, con Gran Martel, pero con tengo muchas ganas porque he ido muchas veces. Sí, hasta con Edelmiro Molinari he tocado en dúo, por ejemplo. Mirá. Pero he ido mucho a La Plata, es una ciudad súper cultural y bueno, y con muchas universidades y cosas que hacen que haya un movimiento, ¿viste? Total. Siempre está a la vanguardia, siempre.
1: Y de acá así tendrás, ojalá. Tendrás un asado asegurado, así que te esperamos.
0: Ahí estaré, ¿eh? Ahí así estaré. Que bueno, che, muchísimas gracias por llamarte.
1: Abrazo, un abrazo, abrazo. Jorge, un abrazo enorme. Chao, chao. Bueno. Hasta luego, chao, chao. Pasó el enorme Jorge Araujo. Vamos a escuchar Tanto Anteojo de Divididos y después ya volvemos con el profesor Agustín Miranda y su pequeña hija en el estudio de Usted Mi Cómplice, que está formando a las próximas generaciones de locutores.

0: Continuamos, amigos y amigas, en Ustedes mi cómplice. He hablado 40 minutos con Jorge Araujo, y acá hay una persona todavía más relevante para este país que Jorge Araujo Divididos. Es el co-creador de este programa, es quien inventó una tarde del 2014. Estábamos pensando, ¿cuál es el nombre del programa? Y yo dije, profesor, usted es mi cómplice. Y él me miró y dijo, ese es el nombre. Y creó Usted es mi cómplice, ha vuelto. Estoy hablando del profesor Agustín Miranda.
1: Bueno, muchas gracias, buenas tardes para todos los oyentes de Radio Futura.
0: Profesor, bienvenido. Usted es mi cómplice. Bienvenido a su casa, profesor.
1: Hay un honor ser operado sin anestesia por el señor Juan.
0: El señor Juan Chávez.
1: Sí, señor, un gran aplauso para él también.
0: ¿Lo conocía, Juan Chávez?
1: Lo conocí, no puedo contar de dónde, porque...
0: ¿En qué circunstancias?
1: ¿En qué circunstancias? Era como un vagón, medio una cosa extraña. Tengo algunos recuerdos.
0: Y además Juan tenía una máscara.
1: Juan tenía una máscara tipo de zorrillo que se usa ahora.
0: Claro.
1: Y yo tenía una de leopardo, era en ese momento.
0: Y
1: se usaba.
0: Y aparte era un tren, como el tren de la alegría, estaba Spider-Man.
1: Era un vagón. Era algo bastante extraño, como quizá cuando uno va a San Clemente y ve el tren de la alegría de los pequeños. Algo similar, más para adultos, ¿no?
0: ¿Usted sabía, profesor, que usted, mi cómplice, tiene una función social? Perfecto. Además de hacer reír.
1: Siempre lo supo,
0: ¿no? De hecho...
1: Por eso estoy acá.
0: La diferencia entre la obra del padre Cajada y Usted, mi cómplice, es ínfima.
1: Es muy chiquitito. Algunos milímetros en lo social, ¿no?
0: Son milímetros en lo social. Y Usted, mi cómplice, está formando las nuevas generaciones.
1: Perfecto.
0: Porque existirá Usted, mi cómplice, Kids... Que será un programa que irá seguramente de lunes a viernes a las 12 del mediodía.
1: Sí, usted se adelantó, era una primicia que yo quería decir. Estamos en conversaciones con Caramelito Carrizo. Y bueno, en estos momentos es muy factible que el año que viene pueda llegar a pasar.
0: Y Panam estaría como co-conductora, pero va a haber una panelista que es su hija, profesor.
1: Claro.
0: Su hija la quería Ámbar.
1: Ámbar va a tener que participar porque ella tiene mucha experiencia en lo que es radio, en la radio nacional de la universidad.
0: Ámbar está en el estudio de Usted mi cómplice y hay una pauta de que Ámbar tiene su micrófono abierto. Está abierto, Juan, ¿no? El micrófono. Y Ámbar va a hablar solo cuando ella lo decide y si lo decide, porque aparecer uno Usted mi cómplice cambia la vida de un niño.
1: Sí, por supuesto.
0: La modifica por siempre.
1: Lo que le vamos a aclarar a Ámbar... que antes de hablar tiene que levantar la mano como para tirar un córner y la jugada preparada, ¿bien?
0: ¿Ámbar tiene deseos de hablar? Todavía no tiene deseos.
1: Bueno, no despertó en ella la locución aún.
0: Todavía no se ha despertado, pero Ámbar se está riendo. Es evidente que va a terminar hablando.
1: Es evidente porque vamos a hablar del tema del día.
0: Ámbar se está resistiendo a algo inevitable, que es ingresar a la cofradía Usted mi cómplice, que es como el Señor de los Anillos.
1: Aparte,
0: en una comunidad.
1: Además de esto, primero, antes que Ámbar, el primer niño que apareció en Usted es mi cómplice
0: es Harry.
1: Fue el querido Harry. Con la edad que tiene Ámbar ahora.
0: Exactamente.
1: Porque esto fue hace 14 años atrás. Harry tenía apenas 13, que son los mismos años que tiene Ámbar hoy acá en esta mesa de Usted mi cómplice en FM Futura.
0: Extraordinario, profesor. Usted lo ha vendido y Ámbar encima nos está filmando y se lo muestra. ¿Qué edad tiene Ámbar? 13.
1: Sí, 27 menos 14 da 13.
0: O sea, le va a mostrar a sus compañeros y compañeras el video que está filmando. Y las compañeras de Ámbar dirán, ¿quiénes son estos gestorios? Esta gente con panzas, con canas y sin pelo, en mi caso, profesor, no en su caso. Que
1: no, está bien regado el mío.
0: Su fisonomía, profesor. Usted es Jean-Claude Van Damme en el Gran Dragón Blanco, cuando queda ciego contra el chino.
1: Tal cual. Me siento que en este momento estoy así, igual, estoy ciego.
0: Y usted va a conocer en escasos minutos a mi cómplice estos últimos 2 años, que es la querida Coti.
1: Oh, hermoso, vamos a charlar un rato con Coti.
0: Un ser humano excepcional, nacida en Catamarca, que yo siempre digo que es una provincia que todo el mundo sabe que no existe.
1: No,
0: ella dice que es de Catamarca, que no está probado que exista.
1: No está probado que exista y que se viva de alguna u otra manera, digamos. Es como llegar a la luna, ¿no? Para nosotros.
0: Claro.
1: Con el respeto de toda la gente de Catamarca que se nos están escuchando, ¿no?
0: Hay dos preguntas. ¿El hombre realmente pisó la luna en el 69? Es la primera. Y la segunda pregunta es: ¿Catamarca existe? Coti, bueno, dice que es de Catamarca y usted se lo va a preguntar en vivo.
1: Yo se lo voy a preguntar porque no sé si está absorbida Catamarca por La Rioja, ¿eh? Quizás en este momento por el gobernador Quintela, con su famoso dinerillo chacho. Un fenómeno.
0: ¿Cómo?
1: Un fenómeno.
0: ¿El dinerillo?
1: Tiene un dinerillo, una pseudo divisa para mantener este momento tan duro económicamente, sí. En vez de ponerle patacón, le puso chacho.
0: ¿El chacho?
1: Sí.
0: Extraordinario. ¿Esto es real?
1: Sí, sacó no sé cuántos miles de millones de chachos.
0: ¿Chachos?
1: Sí.
0: Extraordinario.
1: Es lo que debería hacer nuestro querido gobernador, ¿no? Sacar unos... unos quichilofitos.
0: Unos quichilofitos, profesor.
1: Para llegar a fin de mes.
0: ¿Y para cuándo el billete de usted, la criptomoneda, usted es mi cómplice?
1: No, ya estamos en camino a eso. No, eso está, se larga en breve.
0: ¿En horas?
1: En horas. En
0: hoy
1: horas.
0: A las 12.
1: Estuvimos hablando con Carlitos Manlatón de este tema y es muy probable que hoy, 12 de la noche, quizás 2 de la mañana salga.
0: Y la gente dirá, ¿cuántos cómplices tenés? Tengo 0,25 cómplices.
1: Lo que pasa es que nunca van a tener el real valor. Que sí. Es que usted es mi cómplice, profesor.
0: Exactamente, profesor. No, usted está en un nivel. Profesor, usted está en un nivel. Juan Chávez, nuestro operador, está observando y diciendo: no quiero imaginar lo que eran estos tipos cuando empezó este programa.
1: Acá la incógnita es que por qué Juan Chávez está desnudo en este momento, pero bueno.
0: No, nadie lo sabe.
1: Nadie lo sabe, ¿no?
0: Juan Chávez es un estudiante avanzado de informática, profesor. Ese chico que usted ve ahí,
1: sí.
0: Será multimillonario como Elon Musk en cuestión de meses.
1: Bueno, será bienvenido.
0: Se sacó un 10 hace poco en un parcial ese chico que está ahí.
1: Porque es raro que esté desnudo, entonces.
0: Sí, bueno, justamente bueno. Si yo me hubiese sacado un 10, profesor.
1: Sí, está muy
0: estaría,
1: bien.
0: Está pues, muy bien. Si estoy desnudo sin haberme sacado un 10, imagínese.
1: Profesor, saque la mano ahí.
0: Le pido por favor, profesor. Bueno, vamos a llamar en instantes a Coti, que debe estar diciendo. Coti creo que no va a atender el teléfono, porque creo que no lo había escuchado usted.
1: No, y aparte se puede inhibir, ¿eh?
0: Sí, yo creo que Coti se puede inhibir.
1: Y la pregunta va a ser al hueso. No creo, esto de Catamarca va a ser al hueso.
0: No creo que se inhiba porque ella nació en Catamarca, pero vivió en Rosario y es hincha de Newell. Una persona que es hincha de Newell no se puede atemorizar por nada.
1: No, de nada. Hoy en día no se puede atemorizar por nada.
0: Por absolutamente nada. Profesor, vamos a escuchar un tema musical antes de ir a la pausa, para luego ya adentrarnos en el tema del día, donde una persona, profesor, ni dos ni media, una ganará una docena de fatal, el rey del fatal.
1: Ah, son exquisitos. Yo lo he ganado también, ¿eh?
0: Usted lo ha ganado. La gente va a mandar audio del tema del día, que es la relación con el carnicero, ir a la carnicería. Pasamos los audios en vivo y entre usted, yo, Ámbar y Coti votaremos cuál es la mejor anécdota y ganar una docena de Fatay y Rey Fatay.
1: Maravilloso. Una docena del Rey Fatay.
0: Sí.
1: Maravilloso.
0: Y le mandaremos un saludo a Marco Luberiaga.
1: Por supuesto.
0: De la querida colega Radio Destino.
1: FM Destino.
0: FM Destino, donde arrancó usted mi cómplice.
1: Arrancó en el estudio de FM Destino en Gorina en el Gorina, año 2014.
0: 2014, primer año, para luego ya tener 12 años en Radio Futura y terminar formando el número 13, que es trágico.
1: Es trágico, pero bueno, el contrato está firmado, así que por lo menos 5 temporadas más están firmes.
0: Como mínimo. Profesor, usted va a elegir un tema musical con el cual nos iremos a la pausa para luego ya hablar con Coti, lo que usted quiera.
1: No, por supuesto, el tema musical que voy a elegir es muy sencillo, es el que fue la apertura de Usted es mi cómplice durante muchísimos años,
0: sí.
1: Que es Agárrense de las manos del Puma José Luis Rodríguez, gran cantautor latinoamericano.
0: Hermoso.
1: De bailables y entre tantas canciones románticas también.
0: Bueno, hablando de desnudez, la cantidad de gente que ahora se va a desnudar. Juancito, no sé con la edad que tiene si conoce este tema.
1: No, y Juan ya está vestido. Es muy raro lo que pasa.
0: Claro, en vez de Juan se vistió en este tema, Juancito lo tenemos. Agárrense de las manos, publicidades y luego el Triángulo de las Bermudas. Sánchez, el profesor y Coti.

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0: Continuamos en Ustedes mi cómplice. Como siempre decíamos, este chiste con el profesor. Estamos en vivo, es 3 de agosto de 1994. Y estamos en vivo, ¿o no, profesor?
1: Sí, esto está en vivo, 3 de agosto de 1994. Está por arrancar el plan de Belgrano Cargas.
0: Le voy a pedir que le mande un saludo a una gran oyente de Usted mi cómplice, que es Griselda, es la mamá de Coti.
1: Por supuesto, le mandamos un
0: saludo. Viviría en Catamarca, en teoría.
1: Le mandamos un gran saludo a Griselda, que sabemos que... No sabemos si nació en Catamarca, pero que vivió quizás, porque no sabemos tampoco si Catamarca...
0: Tampoco sabemos si existe, porque yo solo vi fotos, y hoy con la IA, profesor.
1: Hoy con la IA estamos buscando un poco de información sobre Catamarca.
0: ¿Quién me dice si usted no es un holograma, profesor?
1: Por eso, estamos en dudas todavía acá en el programa.
0: Todo es este programa es una duda constante. Vamos a escuchar un tema musical, pero antes voy a decir algo que es la información valiosa de que ahora, después de la pausa, vamos a arrancar con el tema del día y tienen que mandar un audio o un mensaje escrito. El audio se valora más porque es una persona que da la cara.
1: Cotiza mucho más. Cotiza uno puede, mucho más. Puede obtener muchísimos más ustedes, mis complecitos, ese Bitcoin nuevo.
0: Ese Bitcoin nuevo. Y tienen que opinar del tema del día, que se va a tratar de las compras en la carnicería, la relación con el carnicero, etcétera. Y ganar una docena de Fatay del Rey del Fatay, cuyo Instagram, profesor, ¿sabe cuál es? Arroba Rey del Fatay.
1: Maravilloso.
0: ¿Y sabe cómo es el Instagram de Usted es mi cómplice? Adivínelo.
1: Usted es mi cómplice.
0: Exactamente. ¿Y el canal de YouTube, profesor?
1: Usted es mi cómplice.
0: Exactamente. ¿Y usted en este momento dónde está?
1: En Usted es mi cómplice.
0: Exactamente. Y Juan Chávez es el operador de Usted es mi cómplice también. Bueno, arroba Rey del Fatay es el Instagram. 221-15, escucho como digo los teléfonos, profesor, cómo evolucioné.
1: ¿Aprendió?
0: 314-1385, profesor.
1: Impresionante.
0: 221-15-314-1385. Y usted va a decir algo. No, eso lo decía Coti siempre. Vamos a dejar lo que le diga a Coti cuando la llamemos, porque si no va a sentir que le hemos quitado su capacidad de decir eso, que lo dice de una manera muy especial.
1: Claro, con una voz muy particular.
0: Pero usted, si quiere, puede decir la dirección del Rey del Fatay para dar información.
1: La dirección, sí, del Rey del Fatay. 48 entre 29 y 30, número 1730. Es el verdadero Fatay de la ciudad, profesor.
0: Profesor, usted es el rey del canje.
1: El rey.
0: Usted es un canje caminando.
1: Yo me llevo medio mordido, ¿eh?
0: Es el rey del Fatay, usted. Bueno, está Ámbar, que recordamos a la gente, Usted es mi cómplice Kids, es lo que se viene. La nueva generación de personas. Le mandamos un saludo a Euge, su señora, sí, esposa, y la señora madre de Ámbar.
1: Por supuesto, por supuesto. Estamos también en charlas con Euge también para ver si podemos lograr bailando por un cómplice.
0: Bailando
1: es un... Son las tendencias. En modo stream. Sí, pero.
0: Es un gran programa.
1: Por supuesto.
0: Bailando por un cómplice.
1: Por supuesto.
0: Bueno, le mandamos saludos. ¿Euge avaló que venga Ámbar?
1: No sabe nada.
0: Porque es una crianza que ella hizo con mucho esfuerzo para que usted haga esto.
1: Bueno, se va por la borda la crianza, ¿no?
0: Vamos a escuchar un pequeño tema musical de una artista, una chica que vino acá de La Plata, que toca muy bien. ¿A usted le gusta el rock, profesor?
1: Por supuesto.
0: Se llama Flor Garrido, ha venido a tocar acá. Toca con muchos músicos, conoce a Juancito Marano, muchos músicos de La Plata. En uno de sus temas, el tema que usted va a escuchar, la batería la toca Fernando Samalea, ex baterista de Cerati.
1: Hermoso.
0: En este tema vamos a escuchar el tema ¿Cómo te ves?, de Flor Garrido, y luego ya directamente Coti y el profesor se conocen.

0: Un momento de banales habladurías. Un chapuzón en las profundas aguas de la reflexión. Nuestro tema del día es...
1: Nuestro tema del día es... Es clave construir una relación de confianza con el que te atiende. Y si tenés mucho desconocimiento, cara de boludo, te vende cualquier cosa. Voy a la carnicería, es el tema del día, señores.
2: Sí, señor.
1: ¿Qué tema?
2: ¿Qué tema? Porque tengo varios conocidos que han ido a la carnicería, sí. Se han acercado,
1: sí.
2: Y han tenido malas experiencias por no tener conocimientos.
1: Tener nulo conocimiento, tener cara de estúpido, profesor. O ambas cosas. Avísame, Juancito, cuando tengamos a Coti. ¿Es el momento histórico? Bueno, en 1969 el hombre pisa la luna, histórico momento. En 2002 sale en la televisión ZAP TV con, sí, Guido Zulo y Jacobo.
2: Que conducido por el maestro Polino.
1: Marcelo Polino. Y hoy se conocen. Esto es como cuando los Spider-Man se juntan todos. Es un momento increíble. Los dos multiversos, usted es mi cómplice. El profesor Agustín Miranda conoce en este momento a Coti. Para que me tengo que pensar bien el apellido. Aguirre. Coti Aguirre, Agustín Miranda, Agustín Miranda, Coti.
2: Coti, ¿cómo estás? Hemos perdido.
1: Bueno, Coti ha decidido que no quería estar más en este programa.
2: No, y además menos hablar conmigo.
1: Muchísimo menos.
2: Entonces tomó la decisión de colgar el teléfono.
1: Ha colgado el teléfono. Con toda la presentación que hice.
2: No, quizá no tenga wifi, porque era una videollamada muy interesante. Estos temas de que la gente está sin luz, profesor. Nosotros somos privilegiados que tenemos luz acá. Sí.
1: Coti está sin luz hace. De hecho, yo me denuncié públicamente del app. Y yo sé que mi auto va a estar con 3 balas.
2: Siempre. Sí, siempre. Usted viaja con 3 balas, profesor. Esto es histórico. Desde que usted tiene auto, ¿no?
1: Le pido por favor, profesor. Le pido por favor. Ahí está Juan. Mirá la cara de Silvio Soldán que pone cuando llama Juan.
2: Impresionante.
1: Pone cara de conductor de los 90.
2: Ah, no, yo pensé que era de degenerado, pero bueno.
1: No. Es una cara de conductor de los 90. Ahí está atendiendo. Fíjate que hace como Susana en la época.
2: El querido Juan, que ya está vestido, sí, tiene un dejo de el comandante Ricardo Ford.
1: Sí, tiene cosas.
2: Tiene cositas.
1: Ahí habla, mire. Ahí lo tenemos, me parece.
2: Tenemos. Bueno, no sabemos si Coti quiere.
1: La tenemos, bueno, a ver, es el momento histórico. Espero que haya escuchado todo lo que dije antes. Coti, rata, Coti.
3: Buenas, ¿qué tal? ¿Cómo está? Ah, le había roto la garganta la Gina, ¿qué le pasaba? ¿Cómo andan?
2: Coti, querida, ¿cómo estás?
3: ¿Me escuchan
2: es un
3: bien?
2: Es un gusto.
1: Te escuchamos increíblemente bien con una voz de Coco Basile Blue Label, ¿no?
3: Y bueno, uno hace lo que puede, querido. ¿Cómo andás, rata, querido? ¿Cómo va?
2: Bien.
3: Qué un placer conocerlo, señor. No puedo decir lo mismo de su amigo.
2: No, bueno, eso es una tragedia haber conocido a mi amigo. Pero bueno, es un cómplice. Coti, acá estamos muy bien haciendo... Un poco acá de usted es mi cómplice, muy contentos de volver. Y nada, es un gustazo conocerte, escucharte. Y ya nos veremos pronto en esta misma mesa.
3: Ya nos veremos pronto, lo más seguro es que yo tenga la misma altura que tu hija.
2: Es probable, está dentro de los parámetros. Las posibilidades son casi 100%.
3: Un grado más de generación, pero estamos bien.
1: Yo creo que ambas.
3: ¿Cómo andan, chicos?
1: Ambas es Shaquille O'Neal al lado de Coti. Pero bueno. Bueno, Coti está pachucha, pero está para... ¿Sabés, sí, por qué zafaste? Porque no tenés que leer ahora. Porque no tenés las hojas.
3: Claro. Si ustedes ven que de repente me callo es porque me fui a toser y volví.
2: Muy bien, Coti. Pero también acá yo tampoco tengo hojas. Pero bueno, no es un detalle. Esto estoy acostumbrado a que estas cosas pasen.
1: Claro, hay una sola copia de todo. Porque
3: totalmente obviamente improvisado.
1: Porque la provincia está quebrada.
2: La SUBE no tenía más saldo. Y bueno, la fotocopiadora no tenía tinta. Un montón de hechos bochornosos que sucedieron.
3: Bueno, hablando de sí, provincias...
1: Sí.
3: Quiero empezar esto con una aclaración del tema que venían blasfemando contra mi persona.
2: Dios
3: antes
2: mío.
3: De empezar, que lo escuché. Eso llegué a escuchar, la presentación no. Iván Sánchez es mi amigo hace aproximadamente entre 13 y 15 años. ¿Estamos en lo correcto?
1: Aproximadamente, sí.
2: Una tragedia.
3: Y todavía no se sabe mi apellido, así que yo la verdad es que tampoco espero de él que sepa dónde nací. No nací en la provincia de Catamarca, nací en Rosario.
1: Ah, es Rosarina, mirate, es un milagro esto.
2: Subió el valor, subió la cotización de Coti. Llegan mensajes.
3: Que yo me haya escapado de Rosario, escapándome de los monos porque me encontraron en el negocio y me haya ido a Catamarca, donde la gente no está segura si existe, es una maniobra maestra.
1: Es
2: Extraordinario, Coti. Claro, el negocio.
3: Yo lo quería aclarar.
2: Eran facturas apócrifas el negocio de Coti.
3: Exacto.
1: Coti.
3: Ahora sí, aclarado el tema, podemos empezar con el tema del día.
1: Vas a tener que decir el número. No sé si lo tenés, si no, yo te lo digo para que lo digas.
2: En el oído.
3: Por supuesto, si la gente quiere mandar su audio, se puede comunicar al 221-6193-82.
1: Una persona que no está acá y hace lo que hace.
2: Impresionante.
1: No, estamos en otro nivel. Juan, no te puedo explicar la cara de Juan Coti. Primero, por un lado te extraña y por otro lado no puede entender que existe una persona como el Rata.
2: No, pero lo más importante acá es aclarar la situación de Coti, porque yo no quiero que esto quede en la nada y sea simplemente un dolor de garganta. Yo quiero decir que Coti hace 3 días que está de fiesta.
1: Sí.
2: Bien.
1: Está de farra.
2: Bien. Estuvo.
3: No se lo digan a mi jefe, porque él le dije otra cosa.
2: Bueno, no importa. Él va a entender. Estuvo en el palco con Moyano.
1: Como ya una moyaneada.
2: Estuvo en Casa Rosada.
1: ¡Epa!
2: Y en algunos que otros lugares más.
1: Claro.
2: Sí. Pero no quiero decir más nada.
3: Todo lo que puedan llegar a ver de foto es inteligencia artificial. No soy yo.
2: Bueno, aclarado eso, vayamos al tema del día.
1: Vayamos al tema del día, que va a arrancar de esta manera. La carnicería es un lugar peculiar, ya que no se compra cualquier cosa. Se compra quizá el producto más venerado por la mayoría de los argentinos, me refiero a la carne.
2: Bueno, qué interesante.
3: Entonces, ¿no? Peculiar, porque incluye la palabra culiar, que es lo que nos hace el carnicero cada vez que nos cobra, ¿no?
2: Claro, el consumo de carne ha caído más estrepitosamente de los últimos 20 años.
1: Ha caído más que la imagen de Facundo Moyano.
2: Sí, por supuesto. Por supuesto.
1: Por supuesto que sí,
3: profesor. O que la mandíbula.
2: Bueno, no, pero se le ha ido. Se le quiso escapar la mandíbula a Facu.
1: Se da cuenta.
3: Pidió una declaración de la independencia.
1: ¿Se da cuenta por qué está en usted mi cómplice, Coti, profesor? ¿Lo
2: sí,
1: nota?
2: Sí, lo
1: ¿se
2: noto.
1: Da cuenta,
2: sí,
1: no?
2: Sí, pero
1: se da
2: cuenta, sí. De a poco la voy entendiendo.
1: Mire la palabra que meto ahora, profesor. Es menester mencionar que en la dinámica de compra de este noble producto es fundamental el comportamiento de ambas partes, el comprador y el carnicero. Hay un oyente y hay un emisor y hay un receptor, hay un carnicero y hay un comprador.
2: Bien, claro. Eso es el mercado, digamos.
1: Eso es el mercado, profesor. Así funciona. Y acá viene el momento, Coti, que Griselda está con los cubiertos en la mano esperando el nombre de la asociación.
3: Sí.
1: Esto ¿qué? Te voy a decir algo, el Colo, la pareja de Coti, se lo mandé al Colo esto por WhatsApp, no sé si te dijo, pero el Colo ya sabe el nombre de la asociación. Y
3: además, me dijo que le había mandado, pero no me dijo cuál era. O sea, mantuvo el misterio. Es una persona de confianza.
1: Es una persona de confianza. La producción de usted, mi cómplice, se contactó con el CACAB.
2: Bueno.
1: CACAB. Como caca, con una B corta al final, que es la Cámara Argentina de Carniceros Antiveganos.
2: Son violentos esos, ¿eh? Hay que tener cuidado.
1: De hecho, el carnicero antivegano es un carnicero que, cuando vos entras al club, lo primero que hace es tirar un vegano a la parrilla. Como ofrenda.
2: Picante.
3: Claro.
1: Sí. Es muy, muy fuerte, sí. Esperemos. Coti come carne, ¿no? Sí.
3: Sí. Se conta carnívora. Yo 2 días que no como carne y salgo a cazar un perro del barrio.
1: Profesor,
3: con
1: usted,
3: un taparrabo.
1: ¿Usted come carne, profesor?
2: Yo sí, soy como carne. Me gusta hacer asado. Me gusta hacer asado también.
3: Esto es un folclore, un ritual.
2: Claro.
1: Todavía no quiere hablar, pero Coti, vos tenés que lograr, como figura femenina, que la hija del Rata arruine su infancia y hable en usted mi cómplice por primera vez.
3: Ok.
1: En algún momento tenés que decir, Ámbar, habla Ámbar, no me dejes sola con esta gente.
2: Pasa que es intimidante, Coti, tiene buena información.
1: Sí, es como la negra Bernassi.
2: Claro, tal cual, lo mismo.
1: La negra Bernassi es una pobre, monja.
2: Pobre el querido, la querida pareja, el Colo. Que se dio cuenta que fue estafado.
1: Fue estafado, sí. Por supuesto.
2: Fue estafado por Coti.
3: Pero cuando se dio cuenta ya era muy tarde.
2: Claro, claro. Tardísimo. Pero bueno, le mandamos un gran saludo.
1: Le voy a decir algo, profesor, cuando llamé a la CACAB, nos contestó su presidente Manuel Ternero.
2: Sí, lo conozco.
1: Ofreciéndonos una hermosa promo de 2 kilos de bola de lomo por 16.000 pesos, la cual compramos y estamos comiendo en este preciso momento. Está el profesor con un chulengo. 2 kilos de bola de lomo, 16.000 pesos, son valores del 2006.
2: Bueno, pero hay que aprovecharlo. Hay que cocinarlo, hay que aprovecharlo. Estamos acá en una parrillita flotante. El sonido, no sé si se escucha, pero es muy rico, ¿eh?
1: Se escucha el sonido de fondo y yo estoy muy contento porque hoy el rating, el share va a aumentar porque Coti va a morir en vivo.
3: Claro. Bueno,
1: hoy se va a escuchar la muerte de Coti en vivo.
2: Lo mejor va a ser cuando resucite.
1: Claro. En 3 días.
3: Y si no resucita, me pueden llevar a la carnicería y venderme trozada.
2: Es buena idea, porque la carne de burro.
1: Es verdad, claro. Si nosotros, Coti, estuviéramos en un avión con el profesor, nos cayésemos los tres con Juan también, ¿vos dejarías que vos dirías antes de morir, coman mi cuerpo?
3: Sí, definitivamente, tienen para abastecerse por lo menos 2 semanas.
1: Yo diría que 2 horas, porque es 1.48 m, yo creo que... ¡Coti es devorada!
2: Aparte, después de tantos días sin comer, yo creo que dura 5 minutos.
1: 5 minutos, profesor. En el caso, puede ser. En el caso de usted, profesor, que va al gimnasio, tenemos por lo menos 3 meses de cuota Hilton.
2: Aparte me hice el afilado de dientes,
1: sí,
2: que eso permite morder mucho mejor, una mordida más intensa, más incisiva y comer más rápido que usted, profesor.
1: Exactamente.
3: O sea que si él va al gimnasio de los dos, es el que está el menos probable que lo comamos, porque probablemente su carne esté dura, no como la nuestra.
1: Claro, nuestra carne es tierna.
3: Ahí.
2: Sí, está, unos terneritos.
1: Unos terneritos.
3: Y si bien yo soy chiquitita, no te olvides, Sánchez, que yo soy más ancha que larga, así que... puede llegar a venir bien en ese sentido.
2: Claro, y para comerlo está perfecto.
1: Es perfecto. Bueno, vamos a escuchar el primer audio de una persona, profesor, que como toda persona escucha usted muy cómplice, el hambre que tiene, la situación de hambruna es escandalosa, y mandó este audio para intentar ganar una docena del Rey Fatal. A ver, Juan.
4: Bueno, quiero hacer mención del señor Iván Sánchez, este conductor de este programa, y recordar aquella vez que en el marco de una reunión fue seleccionado para comprar la carne y como no había confianza en su criterio se le dieron indicaciones para que el carnicero no creyera que era un novato. Entonces el tipo fue a la carnicería, pidió un pedazo de vacío y lo pidió marmolado, con un par de indicaciones, utilizando lenguaje
1: técnico,
4: del gremio, del carnicero o del asador, y bueno, finalmente llegó con sus 3 kilos de asado, que no sabemos bien todavía de qué animal era o qué corte era, pero vacío no era. O sea, es todo lo que se le indicó a Iván, no fue registrado por el carnicero. Y tuvimos que comer un asado bastante feo, la verdad. La carne sí recuerdo que tenía como una suerte de joroba.
1: Tenía como una joroba.
4: Una suerte de cartílago que salía hacia afuera, era muy desagradable. Sí.
1: Era como un chupacabra.
4: Yo creo que lo hizo a propósito para que nunca más se le encomiende esa tarea.
1: Sí, fue como un chupacabra, sí, era un animal.
2: Tengo varias cosas para decir. Sí. Una es que habló de un pedazo de carne espantoso, pero que lo comieron igual.
1: Sí, es que, bueno,
3: ya estaban jugados.
2: Estaban en la fiesta, se lo comieron igual.
1: Sí, tenía una joroba espantosa. Pelos creo que hasta tenía, una cosa horrorosa.
2: Pa.
1: Espantoso. Y Coti, vos tenés que poner nombre, no te olvides.
3: Yo pondría que estabas vacío de conocimiento.
1: Extraordinario. Ella le pone nombres a los títulos. Como esto fue un vacío, pone vacío de conocimiento. Vos te das cuenta del talento, ¿no?
2: Sí, o lleno de dudas también.
1: Extraordinario. Vacío
3: de conocimiento, lleno de dudas. Esa puede ser. Ahí tenemos, no sé si más adelante vas a hablar en tu informe de esto, pero claramente el carnicero te vio la cara.
1: Obviamente.
3: Porque existe el carnicero que te ve la cara en 2 sentidos. El primero, si te ve que no sabes nada, pero te ve cara de que estás bien económicamente, te clava el corte más caro del mundo. Ahora, te debe haber visto mucha pinta de croto porque te dio un cacho de carne que hasta pelos tenía.
1: Me vio boludo y pobre.
3: Claro, dos cosas
2: una juntas. Combinación tremenda, porque quizá con guita uno resolvía de otra manera, ¿no?
1: Una combinación.
3: Claro.
1: Uno está destinado a terminar siendo el gigoló, profesor.
2: Claro, te dice, te ve con guita y te dice, no, flaco, vos sos un novato, llévate estos 2 lomos que van a salir bárbaro.
1: Boludo y pobre, es tremendo, profesor.
2: Tremendo.
3: Claro.
1: Bueno, vamos con el primer ítem titulado Construir el vínculo.
3: Bien, a ver.
1: Porque, profesor, usted sabe, y Coti también lo sabe, este es un programa que, digamos, la diferencia entre este programa y los espectáculos de Gabriel Rolón son nulos.
2: Nada.
1: Ir a la carnicería nunca puede ser un acto banal. Hay que construir un vínculo con el carnicero en pos de ganar su confianza y recibir mercadería de calidad. Profesor, usted es un gran asador y quiero preguntarle, ¿qué lugar ocupa la relación con el carnicero?
2: No, es fundamental. A la hora de compartir un momento con amigos, con familia... y hacer prender la parrilla con todo lo que implica ese ritual, hay que tener un carnicero de confianza, amigo, siempre.
1: Es más importante tener buena relación con un carnicero que incluso con un hermano, ¿no, profesor?
2: Sí, hasta con un abogado también, es lo mismo. Es como un padre, un hermano, un tal cual.
1: Si usted realiza un homicidio y lo va a buscar la policía, ¿usted llama primero a su abogado o a su carnicero?
2: No, al carnicero, siempre. Siempre porque él puede tener la posibilidad de trozar un montón de cosas.
1: Claro, puede. Ámbar está mirando totalmente anonadada, porque no puede creer que su padre sea así. Yo en el corte le dije, pero vos vivís con él. Y ella contestó con mucha ternura, pero en casa no es así, dijo. Usted es una especie de Jeffrey Dahmer, profesor, que usted ha mantenido una doble personalidad mucho tiempo.
2: Con cautela, bajo las sombras, profesor.
3: Está siendo reprimido esa persona.
5: Las sombras en su baticueva.
1: Ahí está, habló.
3: Ahí está.
1: Señores.
5: Las sombras en su increíble baticueva llena de cortinas inmundas que están desde hace 3 meses adentro.
1: Extraordinario, profesora. Apareció con una denuncia pública. Ámbar tiene que contestar qué tal es el asado que realiza papá. ¿Es buen asado?
5: Depende, al otro día estaba rico.
2: Sí, es una situación que pasa mucho. Yo sí. Me esfuerzo en hacer un gran asado familiar o con amistades. Sí. Usted ha compartido.
1: Gran asado.
2: Y ellas lo comen al otro día. Ah. No. Les gusta más al otro día. No, es una tragedia, Coti. Por favor, ayúdame.
1: Ah, al otro día.
5: Al otro día porque mi teoría es que absorbe más el sabor.
1: Extraordinario, una teoría. Bueno, son las nuevas generaciones. Ellos farmean aura, profesor.
2: Que, no, por supuesto.
5: No, eso es insólito. La gente es increíble.
1: Vos no farmeas aura.
5: No, no, no.
1: Ahí está. Este...
5: Por favor, la gente anormal hace esas cosas.
2: Bueno,
1: usted, mi cómplice, denuncias. Usted, mi cómplice, Kit, está salvado porque no farmeará en aura, profesor. Bueno, ha ingresado en el mundo de la radiofonía Ámbar. La alegría es total. A ver qué más. Apareció el INDEC, profesor. ¿Se acuerda que siempre aparecía el INDEC?
2: Sí.
1: Sigue estando.
2: Sigue estando.
1: Sigue estando. Según datos duros del INDEC, el 57% de las personas que van a la carnicería saben de carne y tienen relación con el carnicero. El 33% van pero no tienen la más puta idea qué es lo que están comprando, mientras que el 10% restante son veganos y van a la carnicería a hacer una protesta con una antorcha en la mano, profesor.
2: Es extraño lo de, a mí me asombra mucho lo del 57%, que es la mayoría, digamos,
1: que sabe
2: y que mantiene una relación con el carnicero, y ahí entran un montón de jugadores en la cancha. Coti, ayúdame con esto, por favor, porque
3: Sí, yo pienso realmente que la relación con el carnicero se cultiva, ¿no?
1: Es como una planta de marihuana, claro.
3: Exactamente, es un vínculo que se tiene que vos tenés que ir dando y recibiendo. Entonces, a medida que se va ganando esa confianza, el carnicero te guarda ese pedacito porque sabe que vas a venir y te guarda ese pedacito para vos. No se lo vende a cualquier mequetrefe que pasa una vez en la vida, te lo guarda vos, pues sos el cliente habitual.
1: Extraordinario.
2: Está muy bien.
1: La claridad meridiana, ¿no?
2: Está muy bien. Se me ocurren un montón de cosas para decir, pero me las voy a guardar para mí mismo.
1: Le pido, profesor, está su hija.
2: No, y aparte está el fiscal de menores, sí, en la puerta.
1: Está el fiscal, exactamente. Para construir una relación hay que iniciarla, ¿no? Bueno, es una conclusión.
2: No, sí, Adrián Paenza, más o menos.
1: Sí, prácticamente. Esto es Vascara, la teoría de
2: matemáticas. Ni Einstein se anima tanto.
1: Ir por primera vez a la carnicería, presentarse y empatizar con el carnicero con algún tema puntual, como puede ser el fútbol, las relaciones sentimentales o el contexto económico-social, profesor.
2: Sí.
1: Usted ingresa

0: juego ese rol de la que no es un pedo y ellos. Porque en realidad los hombres, hacia las mujeres, sobre todo cuando estamos solas, les gusta mucho el mansplaining. ¿Viste? Como de explicarte vos cómo se hacen las cosas.
1: Es un lenguaje fantástico.
0: No, Entonces yo lo que dejo es que él se sienta superior enseñándome sobre carne, pero en realidad yo lo estoy engañando a él. Yo estoy cayendo en la conducta que él quiere para que me venda la mejor carne.
2: Maravilloso. ¿Quién desconfería de una persona de 1.41 m?
1: Nadie.
2: Nadie.
0: Exacto.
2: Nadie.
1: De Rosario, que nació en Catamarca, pero nació en Rosario y vivió... Se fue.
2: De hecho, cuando Coti va a la carnicería con su adorable altura, a veces le dan caramelos.
0: Sí.
2: ¿A usted le han dado caramelos, Coti?
0: Me han dado un chupetín de molleja.
1: Exquisito, exquisito.
2: Delicioso, delicioso.
1: Exquisito. Delicioso. Ni Betular se anima tanto.
2: El INDEC volvió a aparecer.
1: Uh-huh. ¿Cómo está, eh?
2: Con datos que están más duros que Ariel de Mala Fama en 2002. O sea. Para vos, basura.
1: Hernán. Chequemos, es Hernán, no le faltemos el respeto al querido
0: Hernán. Debe ser el hermano.
1: Ariel es el hermano.
2: Es el hermano que ahora maneja un remis de gran calidad. A ver qué más dice el INDEC. 77% de los carniceros tienen la mejor carne en la heladera del fondo. Esto es muy interesante. Real. El 13% tienen todo en la misma heladera, mientras que el 10% restante vende carne de chupacabra, que es justo que me tocó a mí. Es el 10%.
1: Rara, son unas carnicerías raras, claro. Porque las carnicerías argentinas deben ser todas buenas, porque la carne es buena en general.
2: Muy buena, sí.
1: La carne es buena en general. Entonces, en esa situación que le pasó, profesor,
2: sí.
1: Le han visto la cara.
2: Me han visto la cara. Ahora, ¿es verdad esto de la heladera del fondo que está lo mejor? Les pregunto a ustedes dos.
1: Sí, sin dudas.
0: Tengo, de hecho, un testimonio real donde entraba gente antes que yo y preguntaban si tenía entraña y él decía que no. Y cuando entraba yo y esperaba que se vaya el resto, me miraba y me dice, ¿querés entraña?
2: Extraordinario.
0: Yo le digo, sí. Y se iba al fondo, tardaba un ratito, y volvía y me traía la entraña para mí. Ese es el vínculo con el carnicero construido, señoras y señores.
1: Ahí está.
2: Coti lo dijo, además dijo que tiene un testimonio. Por un minuto fue Facundo Pastor, Coti. Fue como Documentos América.
1: Sí. Yo tengo también una anécdota pequeña, corta.
2: Pero por favor, profesor.
1: Me mudé a Ringelet con mi familia, con esta chica que está acá al lado mío.
2: Sí.
1: Y... tenía que resolver una situación de cumpleaños, justo se acercaba, eran poquitos días ni bien mudados.
2: Sí.
1: Me acerco a la carnicería del barrio y le digo, mirá, yo soy un vecino nuevo, voy a estar acá por lo menos 5 años, sí. Tenemos que ser amigos porque vos vas a ser mi carnicero por estos 5 años.
0: Está
1: y
0: bien.
1: Necesito 150 chorizos.
2: Epa.
1: Y ahí sellamos un pacto de amistad en ese mismo momento.
2: En ese instante.
1: En ese instante.
2: Además vos le dijiste que por 5 años prácticamente lo obligaste a que te dé calidad.
1: Calidad, porque le garanticé 5 años de compras. Y así fue.
0: Claro.
1: Fueron 6 años al final.
2: Mirá si lo hubieras mentido.
0: Y me dio todo su chorizo.
1: Y me entregó todo su chorizo, que los hacían ellos. Sí. No sé por qué se ríe, Coti, qué raro. Yo guardé todos.
0: Con un final muy feliz.
1: Yo guardé todos mis comentarios cuando Coti habló, pero bueno, ya veo cómo son las cosas.
2: Tengo a Instagram, usted es mi cómplice, llegó un mensaje
1: sí.
2: del tema del día que dice, justo atado a lo que dijo usted, profesor, y de lo que se rió Coti de manera sumamente perversa.
0: Burda.
2: Dice Juli mandó lo siguiente: me destruyen las señoras que inocentemente preguntan en la carnicería, ¿tiene el chorizo lindo para comer hoy?
1: Epa.
2: Es una pregunta.
1: ¿O cómo está el chorizo?
2: ¿Cómo está el chorizo del día de hoy?
1: Señor carnicero, ¿cómo está ese chorizo?
2: Mirá, bueno. Mirá la cara de Juan como intenta.
1: Ya le brillan los ojos a Juan.
2: Juan
1: quiere ir a la carnicería.
2: Aparte, Juan es un tipo introvertido, pero que cuando habla dice cosas maravillosas. Juan sería un buen carnicero.
1: Sí, por
2: tiene
1: supuesto.
2: Características de carnicero.
1: Tiene características, sí.
2: Pero será un gran programador y nunca más operará este programa, profesor. Será exitoso, muy exitoso. Bueno, vamos a escuchar un segundo audio. Quiero que usted me defina con una palabra el hambre que tiene la gente que manda cosas acá, profesor.
1: ¿En una palabra?
2: Sí.
1: Exponencial.
2: A ver, vamos a escuchar.
3: Decía para ustedes, mi cómplice. Una vez me cambiaron el carnicero de toda la vida.
1: No,
3: de mi carnicería de siempre.
2: Dios santo, no hagas.
3: Y bueno, yo confiado llegué y pedí un corte de asado. Tenía un asado con mis amigos, entre ellos el señor Iván Sánchez, el gran conductor de este programa.
1: Está destrozado,
2: te agradezco.
3: Y bueno, el asado que me dio resulta que era pura grasa, no se le veía ni una partecita roja, era todo blanco. Y le pedí, en mi calidad de cliente habitual,
1: al consumidor,
3: si podía darme un corte

0: con más carne, con más calidad. Porque bueno, a un cliente que pueden, que no va nunca, le pueden dar algo así. Pero bueno, yo que iba siempre.
1: Está quebrado en su
0: A lo
1: honor
0: que el
1: este hombre, che.
0: tipo,
1: Está
0: cuando le
1: mal, está
0: pedí
1: muerto, cuéntame.
0: otro cacho de carne, con menos grasa le pedí, me dijo que el asado se come con grasa.
1: ¡Epa!
0: Le faltó decirme cagón.
1: ¡Epa!
0: Y me ofreció, en vez de asado, me dijo: si no querés asado y querés algo livianito dietético, acá tengo una pechuga de pollo. Todo de una mala
1: ¡No!
0: forma.
1: ¡Epa! Vaya, terminó
0: Muy
1: bien. Vaya,
0: intimidante
1: terminó en una comisaría. Yo lo
0: y
1: mato.
0: violenta. Bueno, insultos. Fueron y vinieron. Casi nos vamos a las manos. Ahí frenó la cajera. Así que bueno, me tuve que ir a otra carnicería a comprar carne. Y bueno, esa es la historia. Un mal día tenía. Después volví y estaba tranquilo el tipo y me pidió disculpas. Pero bueno, lo que uno hace, por sus amigos, ¿o no? Uno puede dar la vida yendo a una carnicería para hacer un asado con los muchachos.
1: Y la puede
0: Abrazo
1: perder.
0: grande.
1: Coti, se me ocurrió, me tomo el atrevimiento de proponer de nombre Casi terminan a los bifes.
2: Muy bueno, me
1: Está muy
2: gusta.
1: bien. Es extraordinaria la historia. Primero es un tipo apesadumbrado. Es un tipo que se nota que tiene experiencia.
3: No, y aparte es un tipo que está
2: Lo contó totalmente desarmado, ¿viste?
3: destrozado, está destrozado con la situación.
1: Está destruido.
3: Todavía le duele.
1: Todavía
3: Y
1: le duele.
3: después se pudo formar una amistad, aparentemente por lo que cuenta, pero esa situación lo marcó para toda la
1: O
3: vida.
1: sea, la Joaquí hablando de Lucra es piñón fijo al lado de este tipo.
3: Sí.
2: O sea, que porque ese tipo había cultivado un vínculo con su ex carnicero, porque vos fíjate que él dijo, me cambiaron el carnicero, como si aparentemente los carniceros, viste, crecieran, florecieran y después, no sé, se van, se eliminan y aparece otro, ¿viste?
1: Claro, sí, como si fuese un honguito del Mario Bros que nace y
2: Claro, como que
1: vuelve.
2: a partir de cierta época migran hacia otro país a ser carniceros a otros lugares.
3: Pero lo bueno es que solucionaron la situación y hoy ese carnicero con él es como Martín Palermo y Guillermo Barros Schelotto,
1: Se peleaban y se quieren.
3: quizás como Rocky y Apolo, ¿sí? Quizás como
2: Claro.
3: Floyd Mayweather y Justin Bieber.
1: Ella es de Newell, así que podemos decir quizás Maxi Rodríguez y Escoco, profesor.
3: Perfecto.
1: ¿Por qué no? ¿Por qué no? A ver qué más dice. Ah, es importante mencionar que la relación con el carnicero es como un matrimonio. Hay momentos mejores y peores, y todo se puede desvanecer ante una venta de matambre que después se salió chicloso. Pasa mucho. Hay una relación ahí como sentimental que en un momento dice, hola, ¿cómo anda? Bien. Bueno, mucho mejor que el matambre chicloso que alguien me vendió ayer.
3: Claro, el tema
2: Claro.
3: del matambre chicloso es tal cual como el matrimonio, profesor. El matambre hay que saber hacerlo, si no sale chicloso. Entonces en el matrimonio hay que saber moverse, si no
1: Se pone chicloso.
3: se pone chicloso.
2: Además
1: Extraordinario.
2: hay que hacerlo a fuego lento porque si no se te puede arrebatar.
3: Tal cual. Bueno, son un montón de situaciones que son muy parecidas, de la cocción del matambre
1: Con
3: con el
1: el
3: matrimonio.
1: ¿Para cuándo sale el libro para parejas Mirenda Aguirre?
3: Es un libro que estamos en tratativas con una editorial nueva
1: Sí.
3: para charlar un poco y abordar el tema del matrimonio o la pareja a través de la carnicería.
1: Extraordinario.
3: Sí.
1: Extraordinario, profesor. Bueno, muy contento. Imposible omitir el momento que el carnicero deja el barrio. Como dijimos recién, el ambiente se tiñe de luto. Aunque hay gente que viaja para seguir comprándole a donde se mude. Hay personas que han viajado a Magdalena para
3: Sí,
1: comprar
3: eso
1: carne.
3: no tenga duda de eso, profesor. Eso pasa
2: Sí,
3: mucho.
2: eso pasa mucho también cuando uno se muda de lugar y de repente el sodero se queda con vos, ¿no?
3: Apa,
1: Epa.
3: bueno,
2: A ver, conozco un caso de alguien que se había mudado de provincia directamente y el sodero seguía haciendo el mismo.
1: extraordinario.
2: Sospechoso, pero
3: Le
2: puede pasar también
3: llevaba
2: con un carnicero.
3: el sifón a la puerta, digamos.
2: Claro.
1: Me gusta esta Coti en modo Rolando Graña. Es como una Coti de programa GPS de América TV. Me gusta. Tiene como un tono periodístico que acá no le veo la cara a esa. Me
3: Es
1: encanta.
3: investigadora, está modo investigadora.
1: Modo investigadora.
2: Son los efectos de las drogas que estoy tomando para la tos.
1: ¿Nos puedes contar qué tipo de drogas estás tomando, consumiendo? Yo estoy con tecito Vic, distintas drogas.
2: Mira, estoy por empezar con los antibióticos, que esos me recontra suben. Tengo también Sedratic con corticoides
3: Epa.
2: y también estoy tomando mucho ibuprofeno 600, que lo pico y me lo inhalo por la nariz.
3: Bueno,
1: el Diego por mucho menos se quedó fuera del mundial, profesor.
2: Estoy con una jarra loca y si ahora me hacen un antidoping en usted, mi cómplice, quedó totalmente afuera.
1: Extraordinario, profesor.
3: Me gusta la declaración de Coti porque fue concisa, certera, verdadera. De hecho,
1: Coti dirá la frase: me cortaron el micrófono, me cortaron el cable. Yo me equivoqué y pagué, me cortaron el cable. Profesor, y Coti.
2: Pero la radio no se mancha.
1: Pero la estupidez no se mancha. Vamos a tipos de carniceros. Lo vamos a abordar tipo de carniceros. El primero, el delincuente. El delincuente.
3: Hay muchos de esos, profesor.
1: Le pido, profesor, que usted agarre su iPhone y me filme diciendo lo del delincuente. Después lo subimos a redes. Coti tiene un iPhone. No sabe las fotos que sacó el rata. Soy Bruce Willis en Duro de Matar.
3: Pero Bruce Willis ahora, ¿eh?
1: Sí, Bruce Willis ahora. No, le pido, por favor, profesor, la demencia frontotemporal. Le pido. Bueno, tipo de carnicero, vamos con el delincuente. Es un estafador hecho y derecho. Promete una calidad de carne que no es la que vende. Redondea para arriba y si le pagas de más se hace el boludo y se queda con la guita. El carnicero delincuente es una basura de tipo.
2: No lo queremos.
1: Lo bueno es que el comprador de experiencia lo reconoce rápido al carnicero delincuente. Un colo, por ejemplo, lo reconoce rápido y lo faja. Al carnicero delincuente hay que fajarlo.
2: Sí.
1: Usted, profesor.
2: Y hay que escracharlo también en redes.
1: Me gusta el scratch, la cultura del scratch.
2: Sí.
1: Le sacás una foto y lo pones de historia. Este hijo de puta me vendió tapa claro, asado por vacío.
2: ¿Cómo hacen los chinos, viste, que te ponen una foto de este señor roba quesos cremosos? Pero con los carniceros.
3: Bueno, yo tengo una teoría mucho, quizás más fuerte, más concisa.
1: Sofisticada, profesor.
3: Sí, más sofisticada. Uno lo puede escrachar arrobando a la carnicería en un video viral de Instagram diciendo: este tipo tiene feo chorizo. Y eso es un escándalo.
1: Ya, esto es un escándalo.
3: Con eso se arma un escándalo. Sí.
2: Me gusta.
1: Este tipo tiene un feo chorizo. Además, genera un drama de tipo familiar, amoroso.
3: Y sexual, todo.
1: Sexual de todo tipo. Le pido, por favor, profesor, que la palabra sexual no la nombremos más. Estamos ante su hija, que ha nacido fruto de una relación, ¿no? Pero su hija está mirando como diciendo: este no es mi padre.
3: Tiene razón.
2: No. Ámbar claramente vino de una cigüeña.
3: Sí, tiene razón.
4: Dice que soy adoptada, que no es mi padre. Jamás.
2: Estamos queriendo cuidar su integridad y el padre es arruinado.
3: Jamás.
4: Desde chiquita me ha dicho estas cosas y yo he quedado traumada de por vida porque él realmente no es mi padre.
1: Extraordinario, bueno.
3: Estamos buscándolo.
1: Juan, ¿querés decir algo?
2: Pero tenés esperanza porque si realmente no es tu padre.
4: Me enteré que Papá Noel era mi papá.
2: No,
3: eso es tremendo.
2: Acaba de arruinarse la infancia.
3: Eso es tremendo porque el padre no soy yo.
1: Eso es tremendo, primero porque usted no se para y segundo porque es mentira.
4: Exactamente, es falso.
1: Hay niños escuchando y es absolutamente falso. De hecho, Papá Noel está en este estudio. Bueno, vamos a escuchar otro audio, Juan, porque, a ver, el nivel de hambre que tiene la gente en este momento es superior a la tos de Coti. Así que vamos a escuchar.
2: Me pido disculpas a la gente.
1: No, por favor. A ver.
5: Buenas, ¿cómo andan? Bueno, en realidad con tema de carnicería mucho para decir. Tuve tío carnicero, ya no está entre nosotros, pero bueno, aprendí mucho de él para elegir. Soy una persona que cocina asados en muchos años, soy una persona que se fija.
3: Viene muy bien, ¿eh?
5: Y el consejo fundamental: donde conseguís una carnicería que el carnicero te conoce, te vende buena carne, y sobre todo, este es el tip que hay que seguir. Llegás y le decís: ¿tenés entraña? Y el tipo siempre tiene entraña. Esa carnicería es la que ir. Porque la entraña que hace, no se la, salvo al conocido y al que quiere el carnicero, al resto no se la vende. Así que síganme para más tip. Ese es fundamental.
1: Extraordinario. Este hombre es un vendedor de seguros.
3: Maravilloso.
1: Este hombre viene de tiempo compartido, profesor.
3: Y aparte viene con un aura fantástica, ahora que todos farmean. Él habla de una manera.
1: Está, sí. Está farmeando aura. Coti, ¿hay algún nombre que se te ocurre para lo que acaba de decir este hombre?
2: Sí, pensaba que podría ser Carniceros Entrañables.
1: No, bueno, lo que acaba de decir. Vamos a ver. ¿Vos te diste cuenta, Juan, que a la distancia o en persona no pierde el aura? Juan, ¿vos farmeas aura?
2: Laura Ufal.
1: ¿Vos farmeas aura, Juan? Juan está diciendo que farmea, Coti. No puedo creer.
2: Y sí, Juan está quieto y ya el aura emana de su ser.
3: Es verdad.
2: Extraordinario. No podés no farmear aura si tenés un padre que se llama Leónidas.
1: El papá de... ¿cuál se llama Leonidas?
3: Ah, bueno, es tremendo, tiene que estar en el piso acá. ¿Cómo que no está acá?
1: Yo no lo puedo
2: ya
1: creer.
2: Ya tenés una carta de guardada hecho, ahí que...
1: el viernes pasado fue el cumpleaños, por eso Juan no vino.
3: No, pero... ¿sí? Y claro, ¿cómo va a venir si su padre se llama Leonidas? Claro. Imagínese. Claro. Pero...
2: Juan, ¿te enteraste que le dediqué un tema a tu papá?
1: Sí, le dedicamos un tema musical a tu papá acá, que empezaba... Decí cómo empezaba, Coti.
2: Debería ser feriado el día que te hicieron.
1: Así arrancó el tema. Porque dijimos que debería ser feriado. Búscala.
2: Sí. Y te la canté. Escúchame, y todo, mirá.
3: Si el padre de Juan se llama Leónidas,
1: sí,
3: ¿bien? ¿Juan tiene segundo nombre? Porque debe ser maravilloso.
1: ¿Juan Manuel? Juan Manuel Chávez. No, él, sí, él lo hicieron.
3: Lo hicieron.
1: Sí. ¿Y el perro sabe cómo se llama? Sencillo. No, es mentira. Sorba, el griego, como el griego.
3: Fantástico.
1: O sea, Leónidas el padre. El perro es Sorba, el griego. Debe tener un primo que es Atila el Uno. Y él es Juan Chávez.
3: Maravilloso.
1: Es extraordinario.
3: Es extraordinario. Pasa similar en mi casa. Los perros, en mi casa. A ver si Ámbar quiere contar cómo se llaman.
1: Ah,
4: no,
1: sí.
4: No, no, esto es increíble. Yo no puedo entender por qué, sí, tiene un nombre, un perro de oreja,
1: sí,
4: y el otro se llama tímpano. O sea, es el conjunto del conducto de la oreja.
1: ¿Pero por qué se llama tímpano el otro?
3: Primero ingresó a la casa oreja.
1: Sí.
3: Porque era espantosa.
1: Sí.
4: Como... ¡pobrecita la nena!
3: Voy a desplayarme. Voy a desplayarme.
2: Iván también es espantoso y no le pusieron ese nombre.
3: No, le pusieron Iván.
4: Espantoso es él, que elige los nombres y dice esas barbaridades.
3: Bueno, pero en este caso, Oreja era muy fea y me hacía recordar mucho al 4 de gimnasia.
1: Facundo Oreja.
3: Que era Facundo Oreja. Sí. Que era mucha voluntad, pero muy malo técnicamente, muy limitado. Entonces le puse Oreja. Y al muy tiempo limitado. Llegó otro perro.
4: Que lo trajo casa. Él. Aclarando que lo trajo él, no lo quiere ahora.
3: Salvando la situación.
1: Sí,
3: le pusimos tímpano, porque sí, es lo que viene después de Oreja.
1: Porque lo que viene después de Oreja es extraordinario. Este hombre le puso nombre a sus perros. ¿Vos escuchaste eso, Coti?
2: Sí, sí, sí.
1: O sea, el me segundo perro.
2: Si tiene otro perro, le va a poner cóclea, por lo menos.
3: Por supuesto, martillo.
2: Claro, martillo, sí, sí, sí.
1: Extraordinario. Bueno, este se llama Entrañable, el audio este, ¿cómo era?
2: Carniceros Entrañables.
1: Extraordinario. Carniceros Entrañables.
3: ¿Sabe escribir, profesor?
1: Sí, profesor. Bueno, la letra es prácticamente... Ni Jeffrey Dahmer se le hace un examen. La letra es mucho mejor. Bueno, vamos con el segundo tipo de carnicero. El justo. Y no me refiero a Justo Villar, el arquero de Newell's.
2: Justo ahí, Justo Villar. No.
1: Un carnicero que obra en función de la relación que tiene con el cliente. Si hay confianza, te da lo mejor. Pero si no sabes nada de carne, te da algo de calidad intermedia o quizá mala. Es respetado por la mayoría de los clientes. Es un carnicero justo. Si vos sos un idiota como yo, te trata como un idiota.
3: Pero te va a entregar una mercadería comible.
1: Comible. Bueno, el mío es un hijo de puta, no era el justo.
3: Bueno,
1: a mí me dio un chupacabra.
3: Bien.
1: Pero, y vos podés. El justo entiende que se construye todo. Entonces, te puede dar una mejor calidad con el paso del tiempo.
3: Bien.
2: Claro. Cuando ve que vos vas evolucionando y vas creciendo en tu criterio.
1: Usted, profesor, ¿cómo es su carnicero hasta ahora? ¿Es delincuente o justo?
3: Mi carnicero mide 1,80 m, tiene, sí, ojos color café.
1: Sí.
3: Se peina con gomina hacia el costado.
1: Lo conoce muchísimo, profesor.
3: Sí. Y usa un pendiente de aro.
1: Sí.
3: Con el símbolo de Grupo Sombras.
1: Extraordinario.
2: ¡No! Sí. Sí, sí, el mejor, sí, carnicero,
3: sí,
2: del mundo.
3: Sí, por eso es que voy.
2: Y emana aura.
3: Emana aura. Tiene buena calidad de carne.
1: Sí.
3: Nos conocemos también hace ya algunos años.
1: Tipo muy viril, lo imagino.
3: Sí, porque...
2: Me lo imagino chamullando a todas las señoras del barrio.
3: Siempre intentando entregar el pedazo de,
2: sí, claro,
3: de vacío o de asado, ¿no?
2: Sí, sí. Bueno. De meter la carne en el horno, me gusta.
3: Tal cual, sí, ese tipo de carnicero. El tipo que necesita colocar el producto en algún lugar.
1: En algún lugar, claro. Bueno... vamos con el tercer tipo de carnicero, que es el tipazo. El, sí, tipazo, más que un carnicero, es un padre. Si te falta un mango para llegar al asadito del domingo, te lo anota, porque sabe que lo primero es la amistad. Vos te acercás a este tipo y le decís: che, dame 1,5 kilos de vacío. Y cuando... pará, ¿cuánto está el vacío? ¿Cuánto tenés? Te dice. Te dice: lleva, ¿cuál qué? ¿Asado con los pibes?
2: Llévalo,
1: te dice.
3: Qué bárbaro, eh. Ese tipo te saca una sonrisa enseguida.
1: Es un tipo que te saca una
3: sonrisa. Hace que tu día sea mucho mejor.
1: Acá el informe dice que usualmente se funden no más de un año.
3: No, por supuesto. Bueno, no,
2: claro.
3: No. Por eso no escasean.
1: Pero es rico en amistades.
3: Sí.
1: ¿Qué es lo que más, claro, importa, profesor?
3: Sí, no en proteínas.
1: No en proteínas, pero... O sea, ¿qué importa más, profesor? ¿La rentabilidad que da un peseto o una amistad?
3: No, por supuesto que una amistad, pero el peseto hoy en día cotiza casi como el oro.
1: Sí, de hecho, Coti, ¿cuál es su corte favorito?
2: Y yo creo que el bife de chorizo. Va a sonar horrible, pero sí.
1: Qué rico el bife de chorizo.
3: Qué bárbaro.
1: Qué delicia.
3: La declaración de Coti.
1: Sí, la declaración.
3: Para este momento, hablando de carnes, es brava.
2: Nadie había pensado en eso hasta que lo dije.
3: No, pero está bien, Coti, porque los audios que están llegando y los mensajes que llegan a usted, mis cómplices en FM Futura, son fantásticos.
1: Va todo en la misma tónica.
3: No lo vamos a decir, porque por respeto a Coti, ¿no? Pero son fantásticos. Hay grandes cortes de carne. Yo creo que el asado es por excelencia el corte de carne argentino.
1: Sí, a mí me gusta mucho el vacío. Ámbar, ¿sabés el corte de carne o vos comes carne o sabés
4: no,
1: nada?
4: No, yo como carne no sé nada, nada, solo sé lo que me corta papá, está bastante bien.
2: Bastante bien,
3: me aceptó.
1: Bastante bien, dijo.
3: ¿Dijo la palabra papá?
1: Dijo la palabra papá.
3: Dijo la palabra papá, ya está aceptándolo y dijo la palabra está bastante bien.
4: En realidad vos te estás acostumbrando.
3: Extraordinario. Yo me cariñé de a poco.
1: Sí, usted se fue cariñando, profesor.
2: Yo acá quiero decir algo, no sé si eso va a venir más adelante, si hay más tipos de carniceros o no. A mí el carnicero que me da muchísima confianza es el que cuando te está cortando el corte que vos pediste para milanesa,
1: sí,
2: a medida que lo va cortando, acaricia el cacho de carne que ya salió.
3: Hermoso, como una nalgadita, una acariciadita.
1: Acaricia la nalga, literalmente.
2: Acaricia la nalga, sí. Y vos lo mirás y decís, tiene potencial este hombre.
1: Sí. Además con la ternura que acaricia esa nalga.
3: Fantástico, es como una canción de Luis Miguel, pero acariciando una sí, nalga.
2: Claro.
1: De hecho, sí, pone un tema de fondo por debajo de la mesa, acaricio tu rodilla mientras te corta un kilo de milanesa de nalga.
2: Mientras acaricia la nalga, me parece totalmente maravilloso.
3: Coti está muy bien, hoy está muy prendida porque le gusta el bife chorizo y que le acaricie la nalga.
1: Exactamente, sí, sí. Coti, bueno, pasa que Coti, los fármacos que toma.
3: Bueno, la pone así.
1: La pseudoefedrina la ha colocado de esta manera.
3: Está muy bien.
1: Es una persona sumamente protocolar cuando no toma estos fármacos.
2: Sí, sí, y sin decirle que yo voy a la carnicería directamente desnuda.
1: Absolutamente. Bueno, sí.
3: Hay que no vamos
2: el
3: a decir.
2: De protección no, al final ha terminado.
3: Vamos a frenar acá esto porque va a ser una bola de nieve.
1: Esto va a ser una
3: bola de nieve. No vamos a dar la dirección de la carnicería donde va Coti.
1: No, de ninguna manera, profesor. Sería incapaz de hacerlo.
3: Porque van a estar esperando el momento en que Coti vaya desnuda.
1: Exactamente, profesor. Así
2: con
1: funciona.
2: Este frío igual no estaría sucediendo.
1: Vamos, Coti lo anticipó, el cuarto tipo de carnicero, Coti lo anticipó, es el chamullero.
2: Pero nosotros estamos con un grado de conexión, mirá.
1: No, bueno, es una conexión realmente de Internet Advance en 2003.
3: Lo que pasa es que acá hay Starlink.
1: Acá hay Starlink, profesor, sí.
2: Claro.
1: ¿Qué es Starlink, profesor?
3: No lo sé.
1: No, yo tampoco, bueno. El chamullero, carnicero cuyo único objetivo es intimar con toda señora casada que se acerca a comprar carne.
2: Me gusta que sea casado.
1: Sí, es un degenerado sin límites. Y generalmente el marido de la señora le pega un corchazo.
3: Buah.
1: Sí, generalmente el carnicero chamullero fallece a los 6 meses.
2: Sí. Lo que pasa es que a vos, por ejemplo, te engañan con un carnicero, ¿no?
1: Sí.
2: ¿Qué vas a ir a hacerle? ¿Vas a ir a decir algo a un tipo que tiene un cuchillo gigante? Yo no diría nada y me comería los cuernos.
3: No, y aparte debe tener más cosas que gigantes que cuchillo, ¿no?
1: Claro, un tipo especialista en chorizo, ¿no?
3: Sí, seguramente.
2: No, sin duda, la morcilla queda chica.
3: Claro, porque es un tipo que ha paseado por todo el barrio, no tenga duda de eso.
1: Es un tipo que sabe de nada. Juancito, ¿corte preferido de carne, Juan Chávez?
3: Ojo con lo que va a decir Juan, ¿eh?
1: No lo escuché, Juancito.
6: A ver, Juan.
7: No, y el vacío o tapa de asado, sino
1: es
7: para
1: un
7: hacer
1: tipo
7: la parrilla.
1: De pueblo.
3: Muy bien, vacío o tapa de asado. Tapa de asado sale muy bien a la parrilla. Yo hago una muy buena tapa de asado, Juancito. Te voy a invitar a comer.
1: Qué lindo hacer eso.
3: Ves, por favor, vestido, pero lo vamos a invitar a comer.
1: Juancito, ¿hay un audio más? Vamos con otro audio de una persona que el hambre que tiene no tengo palabras ya para. A ver.
8: A mí me pasó una vez que fui a la carnicería. El carnicero me mostró un vacío precioso, todo.
3: Está devastado.
8: Me cobró y cuando llego a casa y abro la bolsa, eran 2 tapas a un hijo de puta.
3: No
8: fui nunca más a la carnicería.
3: Sí, no.
1: Bueno, no. Extraordinario. Se me ocurre el nombre que le pusieron la tapa, ¿no, Coti?
2: Me gusta.
1: Le pusieron la tapa.
3: No, le pusieron la tapa, pero aparte, ¿cómo uno no va a chequear lo que está? No
2: está
3: miró.
2: Claro.
3: Es raro lo que pasó. Este audio es raro.
2: Lo que pasa es que cuando él miró esa bolsa y no era lo que él esperaba, le dejó un vacío enorme.
3: Bien, sí.
1: Bueno, eso, una persona que miró la bolsa y no era lo que esperaba, le dejó un vacío enorme. Facundo Moyano hace 2 semanas.
3: Sí, pues. También, Chano.
1: Chano
3: le pasó también.
1: Le ha pasado a muchísima gente que nosotros conocemos, que de hecho son amigos y le mandamos un saludo.
3: A todos.
2: El vacío enorme en el tabique.
1: Nos faltó ponerle nombre al mensaje que llegó de por el Instagram, usted es mi cómplice, de la persona que dijo que la que le gusta a la ama de casa, que pregunta cómo tiene el chorizo de carnicero. Hay que poner un título a eso también.
2: Y podría ser, a ver, podría ser tanteando el chorizo.
1: Epa, ¿cómo dijo?
2: Tanteando el chorizo, puede ser.
1: Bueno, Coti va levantando el tono.
3: Son los fármacos, son los
1: muy
3: fármacos.
1: Muy lentamente. Y en un rato esto directamente se convierte en el programa de Karina Masoco del 2003. Titulado de A2, profesor.
3: Buen programa.
1: Gran programa, muy ilustrativo.
3: Uno aprendía un montón de cositas.
1: Uno aprendió muchísimo. Bueno, ha llegado el momento de definir. No, falta un ítem. Falta un ítem titulado cosas que tenés que hacer en la carnicería.
2: A ver.
1: Lo que hay que hacer, profesor, no lo que no hay que hacer.
3: Y para los que tienen billeteras virtuales, quizás de algunos bancos en particular, y ir esos días donde hay que pagar con esa billetera,
2: descuento,
3: que
2: le devuelven el dinero. Sí.
1: Con la billetera, usted es mi cómplice, usted tiene un 30% de recargo todos los días.
3: Una deuda más grande,
1: digamos. Todos los días. Usted compra a 20.000, 26.000 le cobran.
3: Está bien.
1: Es la billetera virtual.
3: Es solo por pronunciar el nombre, usted es mi cómplice.
1: Claro. Cosas que tenés que hacer en la carnicería. Primero, decir, dame carne de la buena. Es una frase. Me gusta mucho cuando
3: intimidante.
1: Entra a una carnicería nueva y dice, hola, ¿qué tal? Yo soy... quiero que me des un kilo de la buena.
3: El problema ahí es que se te viene el bife.
1: Se te viene el bife, exactamente. Y ahí Coti puede hacer el chiste del vacío. Podemos estar hasta las 10 de la noche así.
2: Sí.
1: Otra cosa que hay que hacer cuando vas a la carnicería es decir algo del estilo, uf, ¿cómo están los precios? Hay que deslizarlo cada tanto para que no se vaya de... No se pase de rosca de carnicero.
3: Claro, para mantenerle la distancia entre... Que se pase de 750 gramos o no.
1: Claro. Coti, vos cuando vas a la carnicería, cuando te dice, pongo una feta más de carne, ¿sí o no?
2: Sí, siempre sí.
1: ¿Usted, profesor?
3: Profesor, se nota el hambre que tiene porque está hablando de fetas de carne.
1: Sí,
3: fetas serían fiambre, profesor.
1: Sí, el hambre
3: es raro. De ahí el audio de Bessie, me parece que tiene mucha razón.
1: Sí, el hambre, por eso me han vendido el chupacabra, porque no distingo una feta de un trozo, profesor. ¿Usted deja que aparezca ese trozo de más?
3: Sí, por supuesto, siempre es bienvenido. Siempre es bienvenido, se frisa, se usa, se utiliza después.
1: Extraordinario. Otra cosa que hay que hacer en la carnicería es pedir que te den la nalga.
3: Bueno, Coti ya venía con este tema.
2: Con la nalga acariciada.
3: A Coti le gustaba la nalga acariciada.
1: Sí.
3: Acá el profesor dice que hay que exigir que le den la nalga.
1: Extraordinario.
3: O sea, como un derecho. Iván tiene un derecho cuando entra a la carnicería y dice, usted me tiene que dar la nalga.
1: Me gusta porque con Coti nuevamente conectados, sin saber uno lo que iba a decir el otro, hemos encontrado un camino, que es el camino de la barbaridad, de la infamia. Ha llegado el momento, profesor, y Coti, y... Ámbar.
2: Pequeña Ámbar. ¿Nos está escuchando Eddie? Porque quiero saber
1: no
2: la
1: nos
2: relación
1: está,
2: que tiene
1: no nos
2: el está. Rey del Fatay con su proveedor de carne.
1: No nos está escuchando Eddie, lo cual seguramente porque está dando una charla. La persona del Rey del Fatay, Eddie, escucha el programa y manda todos los programas audio y elige uno de los ganadores.
3: Muy bien, Eddie.
2: Es un jurado más.
1: El mismo tipo del Fatay.
3: Ahora, si el tipo es el Rey del Fatay,
1: sí.
3: Su proveedor de carne es el príncipe de la carne.
1: Bueno, lo que usted acaba de decir, profesor.
2: Tiene títulos nobles, sí. Me
1: la carnicería esa que se llama El Señor de los Novillos, que estaba en el centro. Extraordinario nombre.
3: Fantástico.
1: El Señor de los Novillos.
3: Me encantaría tener una carnicería con un nombre llamativo.
1: Alegórico. ¿No?
3: Sí.
1: Bueno, vamos a hacer un repaso. Tenemos primero el
2: Paul McCartney.
1: Paul McCartney, claro. Exactamente.
3: Muy bueno. Hay muchos.
1: Hay muchos. Primero tenemos el que Coti le puso el título. Vacío de conocimiento, lleno de dudas.
3: Bueno, esa fue su historia.
1: La historia de Chupacabras. Es el primer caso.
3: Querido Juan Bessi, que llamó.
1: El segundo audio es el de casi termina a los bifes.
3: Sí, con un carnicero que había cambiado.
1: Me gustó
2: mucho.
3: Sí, ahí se estuvo muy bueno.
1: Estuvo muy bueno, también me gustó. Después tenemos carniceros entrañables, lo de la entraña.
3: Sí.
1: Hablando de que la entraña es lo que marca la calidad de carnicero.
3: Sí, muy optimista ese audio. Me gustó ese audio.
2: Marca el cariño que te tiene.
1: Sí, y me gustó mucho la manera. Era un Víctor Hugo Morales.
3: Sí.
1: Narraba. Después tenemos, le pusieron la tapa, el hombre engañado.
3: Eso fue tremendo.
1: Tremendo.
3: Tremendo.
1: Un tipo que hasta dan ganas de darle los Fatay por lo idiota que fue.
3: Tremendo. Sí, me parece bien, ¿eh?
1: Triste. Y después tenemos Tanteando el Chorizo, que es el mensaje escrito, donde hablamos de una señora que le pregunta al carnicero cómo tiene el chorizo en el día de hoy. Y ha llegado el momento de votar. Profesor, como creador del título de este programa y como haber sido invitado hoy, quiero que emitan su sufragio.
3: Bueno, mi sufragio es para el número, el 4 me parece, sí, que es el que estaba muy muy contento contando.
1: El idiota que le han puesto la tapa.
3: No.
1: ¿Cuál?
3: El entrañable, carnicero entrañable.
1: Carniceros entrañables es el voto del profesor.
3: Sí, porque con mucha alegría, contando que es así, que cuando uno se lleva bien con el carnicero, le puede pedir la entraña, el tipo va y la busca y se la entrega.
1: ¿Ámbar?
4: El primero es el mejor.
1: El primero, el de vacío. Ah, el del chupacabras.
3: Sí, el de usted, profesor.
1: Bueno, hasta ahora vamos 1-1. Querida Coti.
2: Y yo voy a ir por el que casi termina los bifes, porque ese hombre estaba realmente tan mal, tan triste, que nada, pienso que esa persona se merece tener la alegría de comer un fatay de recompensa, ¿no?
1: El de los bifes es el
3: Sí, es bueno también, ¿eh?
1: Ah, el que se enojó con el coso.
3: Claro, que lo cambiaron el carnicero, se enojó,
2: lo trataron mal. El carnicero bardeó, sí, lo mandó a comer pechuga.
3: Lo mandó a comer pechuga.
1: Yo voy a votar el de los bifes también.
3: Me gustó eso, lo trató de
1: puto. Lo trató de puto, sí, yo voy con el de los bifes.
3: No, pero aparte, comete esta pechuga, es que estoy acá de pecho, la paro de pecho y me la banco acá.
1: Comete esta pechuga. Entonces, por 2-1 ha ganado. Sí, o sea, tuvo 2 votos el de los bifes, tuvo 1 voto el vacío de conocimiento que votó Ámbar.
4: No, en realidad, yo pensé que el primero era el de los bifes. El de los bifes.
1: Ah, vos también votaste el de los bifes.
4: Ah, bien. El de los bifes.
3: Escándalo. 3-1.
1: 3-1 el de los bifes. Yo no voté, ¿qué voté yo?
3: No
1: ¿El de los bifes?
3: No, no importa.
2: Todos vos votaste los bifes también.
1: O sea que el único que no votó los bifes fue usted, profesor, que votó.
2: Sí.
3: El entrañable. La
4: votó la más aburrida él.
1: No, usted votó el entrañable.
3: Entrañable.
1: Bueno. Ha ganado el de los bifes, lo vamos a aplaudir, profesor. Ha ganado una docena de fatay del rey del fatay. Esperemos que cuando vaya a buscar el fatay no le digan así que no querés fatay.
3: ¿Querés fatay? Comprate una acelga, un fatay de acelga, comprate.
1: Comprate un fatay de acelga.
3: Escúchame, pero yo necesito saber.
1: Sí, profesor.
3: ¿Quién es ese ser humano? Porque es un oyente de la radio. ¿Tiene nombre y apellido?
1: No, esta persona no sé quién es.
3: No se sabe. Hay que buscar en los audios.
1: Tenemos el teléfono, es como Susana Jiménez, profesor, que lo llaman y le dicen. Que ganó.
3: Entonces le vamos a avisar ahora en este momento, o quizás ya nos está escuchando.
1: Seguramente, profesor. Bueno, sí,
2: Coti. Yo quiero decir acá que con este audio que ganó, que el conflicto acá surgió porque le quisieron vender un pedazo de carne con muy lleno de grasa. No sé si usted ya tiene elegido un tema para cerrar el programa, pero me parece que va bien la grasa de las capitales.
1: No, bueno.
3: Está encendida, ¿eh?
1: No, bueno, es. O sea, es.
2: La tiro.
1: No. Ah, bueno. Sí, Juan, anda buscando la grasa de las capitales de Serú Girán, si no estoy loco. Extraordinario, de Serú Girán, ¿no, Juancito? Sí. Bueno, profesor, la alegría que yo siento. Le voy a decir una frase que decíamos siempre en el 2014. Me salto de la vaina, profesor.
3: Me salgo de la vaina.
1: Me salgo de la vaina de la alegría de verlo acá. Espero que venga más pronto, más seguido. Y que la próxima vez que usted venga esté Coti en persona para que usted vea lo diminuto de su. De su tamaño y lo elevado de su intelecto.
3: Fantástico, es una descripción fantástica de Coti.
1: Ha sido un placer, profesor.
3: Ha sido un placer para mí también, queridísimo Juan, queridísima Coti. Nos vamos a volver a encontrar.
1: Ámbar, ¿cómo te has sentido en tu debut radial? Habías estado en radio, pero
2: muy bien, estuvo Ámbar, participó mucho.
1: No en un programa de este tenor, habías estado en cuestiones de tipo serias. ¿Cómo te has sentido en este programa, Ámbar?
4: Diferente.
1: Me gusta.
4: Diferente, extraño. Todos estos temas del carnicero que estás diciendo.
2: Diferente, pero para mal.
4: Ni el indicio de por qué estamos hablando de carniceros. Del minuto a uno no entendí ni una sola palabra. Estoy ni bien. Una.
1: Bueno, ese es el público.
3: Es el punto, digamos, de este programa. No que uno no comprenda, pero llevarse una sonrisa, quizás.
1: Exactamente. De hecho, parte de la sonrisa es no comprender lo que estamos diciendo, profesor.
3: Por supuesto.
1: Y además ella no fermea aura, profesor, lo cual a mí me pone muy contento.
3: Eso es un montón.
4: ¿Vamos? Igual va a haber un encuentro de farmear aura, así como se dice, en la catedral.
1: En Plaza Moreno.
3: Vamos a ir con Juan y con Leónidas.
1: Vamos a ir con Juan, Leónidas, con el perro Sorba y con el Coli, con una topadora, profesor. No vamos,
2: bueno,
1: a dejar
2: no
1: sé nada.
2: Lo que es el aura, mocosos.
1: Bueno, nos vamos a despedir con ese tema de las gracias de las capitales. Vamos a aplaudir a Juan Chávez, que es quizá el mejor ser humano que ha pisado este país.
3: Es uno de los tantos operadores que lo hace sin anestesia, ¿no?
1: Sin anestesia, con anestesia exacta. Y el próximo viernes estaremos aquí para hacer un nuevo programa de este ciclo radial que lleva 13 años y se titula, Coti.
2: Usted mi cómplice.

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